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0: buenas noches tengan cada uno de ustedes, linda audiencia de Radio Cultural Amauta. Hoy 6 de octubre, nuevamente con ustedes. Siempre con la esperanza de reencontrarnos, siempre con la mentalidad de ser útil en el servicio a nuestro Dios. Siempre también con la consigna que nuestro programa Hogar Feliz está hecha para la edificación de la familia. En ese sentido, damos gracias a Dios, también damos gracias a cada uno de ustedes por hacer suya nuestro programa Hogar Feliz. Desde ya, en el nombre del Señor y en el amor de Dios Padre, cada uno de ustedes son bienvenidos, bienvenidas al programa del día de hoy. Vamos escuchando esta melodía musical, este cántico que nos dice: abres camino.
1: Son las 7:07.
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0: está sobrando.
1: 7:12.
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2: A esta hora de la noche también quisiéramos enviar saludos a quienes nos escuchan desde la ciudad capital Lima Metropolitana. Buenas noches tengan cada uno de ustedes. También saludos para quienes nos escuchan por Lima Provincias, también por la región Ica, Arequipa, también Cusco, Puno, Moquegua, Tacna. Saludos también a quienes nos escuchan desde la región Apurímac, desde la región Ayacucho, Huancavelica, Junín, Madre de Dios, Ucayali, siempre conectados a nuestro programa Hogar Feliz. Saludos también a quienes nos escuchan allá por la región La Libertad, por Ancash. Saludos también por quienes nos escuchan a través de las radioemisoras afiliadas en la ciudad de Huancavelica, por Paucarbamba, por San Pedro de Coris, por Tambo, La Mar, por Ocros, por Chuschi, Cangallo, también por Chipao, Lucanas y por Sicuani, Cusco. Gracias por escucharnos, gracias por hacer que nuestro programa Hogar Feliz siempre sea uno de los programas de su preferencia.

0: Son las 7 y 14 minutos.
1: Siendo las 7 con 14, escuchemos a Josué del Cid que nos dice: tú guías mi camino. Saludos para Fran. Fran nos dice: saludos, hermano Samuel, desde Tancayo, Urán, Marca.

siendo a las 7:22, también mencionarles que he recibido una llamada de nuestra hermana Luisa Casas. Ella está en estos momentos muy averiada con lo acontecido que está pasando allá en la localidad de Chontay, Ajopampa, en el distrito de Pichirua, por la provincia de Abancay. Me dice que hay un incendio forestal y lastimosamente le alcanzó el incendio a todas sus pertenencias. Y a veces todas estas situaciones en la vida

Muchas veces es difícil de explicarnos, ¿no? Entonces, solamente a través de este medio, decirles a cada uno de ustedes y pedirles que oremos por el bienestar de nuestra hermana Luisa. Le estaba mencionando que a veces las cosas que nosotros tenemos, como la palabra de Dios dice, es temporal. Nuestra vida es mucho más fundamental. Yo sé que ella está triste por todo lo acontecido. Y por eso les pido a cada uno de ustedes, radio oyentes, en las diferentes regiones, en las diferentes ciudades, en los diferentes lugares que se encuentran, poder orar también por toda la comunidad de Ajopampa, Chontay, por distrito de Pichirua, por la provincia de Abancay. Solamente Dios puede hacernos entender el por qué pasan todas estas cosas.

Siendo las 7:24, también saludar a todos nuestros amigos y amigas, a nuestros radio oyentes que por primera vez nos escuchan en esta noche especial. Sabemos que nuestro programa Hogar Feliz siempre está orientado a edificar las familias, la vida en pareja, la vida matrimonial, y por ello nosotros siempre con mucha responsabilidad desarrollamos este programa, y espero que las enseñanzas que compartimos sean siempre de edificación para su vida matrimonial. Tenemos también saludos de nuestra, de Irene Gutiérrez, ya, nuestra radio oyente. Ella nos dice saludos desde Ocros, Ayacucho. Ahí está en Ocros también, escuchando nuestro programa Hogar Feliz. Saludos para toda su familia. Irene, que Dios te bendiga y Dios bendiga también a toda tu familia. También tenemos como radio oyentes a Zunilda Palomino Martínez, que está conectada a nuestro programa Hogar Feliz. También a don Saturnino Carguas, allá desde Vilcas, Huamán. También a Suma Key desde Lima. Alejandro Cruz siempre está con nosotros. También Fran nos escribe desde Tancayo, Uranmarca. Creo que pertenece a Cusco. Debe ser la provincia de Calca, si no me equivoco. Si estoy equivocado, Frank, puedes corregirme, por favor. Gracias también, Cirila, Jackie Ruiz, por escucharnos. Que el Señor te bendiga también. Saludos para Edgar Huamanguillas, quien nos escucha siempre. Y el programa Hogar Feliz es de su acogida. Saludos también para Juan Carlos Condori Paitán, ahí desde la ciudad de Lircay. No sé cómo le habrá ido el domingo, espero que súper bien. Aunque en las noticias yo estaba viendo, creo yo que en la región Ancash ha sucedido cosas que no debiera ocurrir, especialmente en festividades como las elecciones, ¿no? Porque para mí las elecciones es una festividad donde muchas personas se unen, amigos se unen, ¿no? Yo también pude pasar un tiempo en familia, aprovechando ese tiempo especial, ¿no? Entonces, en ese sentido, creo que en Ancash se ha convertido en un asunto de disparos y toma de locales, algo así. No debería pasar todo eso, pero somos humanos y los hombres no siempre hacemos lo correcto, y en ese sentido también entendemos toda esta situación. Son las 7:27. Después de esta melodía musical, ya vamos ingresando a lo que es la enseñanza del día de hoy. Manuel Bonilla nos dice: muchas gracias, Señor.

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1: Recuerden que estamos desarrollando este capítulo llamado La familia como la imagen de Dios. Y el día de ayer habíamos hablado acerca de lo que es la sabiduría de Dios. Aquella persona que dice tener sabiduría enfocado a lo que viene de Dios debe tener la capacidad de tener discernimiento, la capacidad de tener rectitud. Nos preguntamos en esta noche, ¿cómo podemos vivir con la sabiduría de Dios en la familia? ¿Usted vive con la sabiduría de Dios en su vida familiar? ¿Siendo esposo, esposa, siendo papá, mamá, siendo hijo o hija? ¿O solamente está viviendo con sabiduría de hombres? La sabiduría de hombres nos enfoca solamente desarrollar esa acumulación de conocimiento intelectual. Muchas personas viven con ese conocimiento intelectual solamente. Sin embargo, las personas en la vida, para reflejar el carácter de Dios, para ser la imagen de Dios sobre esta tierra, necesitamos desarrollar la sabiduría de Dios en nuestras vidas. Recuerden que la sabiduría tiene dos aspectos. Por una parte es de Dios y por otra parte es netamente humana. Y la sabiduría humana siempre nos lleva a desarrollar el intelecto, a desarrollar el estudio, la ampliación del conocimiento, la información. Y sencillamente nacen de las experiencias terrenales. Mientras la sabiduría de Dios procede directamente de Dios y está escrita en su palabra. La sabiduría humana generalmente es egoísta, competitiva y limitada. Mientras la sabiduría que viene de lo alto, la sabiduría de Dios, es pura, pacífica, amable, llena de compasión y de buenos frutos. La sabiduría humana se alcanza por el esfuerzo personal y generalmente lleva a desarrollar ese orgullo académico, mientras la sabiduría de Dios nos lleva a la reverencia, a la sumisión, entendiendo que procede del temor del Señor. Pero no es ese temor de pánico, de miedo, sino es de reverencia, de respeto. Es de honra. Y en ese sentido, hay una gran diferencia entre lo que es la sabiduría humana y la sabiduría de Dios. En estos tiempos donde la tecnología ha avanzado, donde la ciencia de alguna forma ha alcanzado un nivel superlativo para algunos, vivir con la sabiduría de Dios casi ya no está en la vida de muchas familias. El hombre cada vez más se centra en lo que es el antropocentrismo, considerando que el hombre puede solo conducirse en la vida, pero en la forma como él piensa, quiere y quiere hacer. Si usted y yo queremos tener una familia conforme a la imagen de Dios, estamos llamados a poder vivir la sabiduría de Dios en nuestra familia. Vivir en la sabiduría de Dios implica edificar nuestro hogar, edificar nuestra familia, edificar nuestro hogar, pero desde los principios bíblicos, no desde la mentalidad humana, no desde el conocimiento humano nada más. Entonces, si queremos como familia reflejar la imagen de Dios en esta tierra, los principios bíblicos son fundamentales para nosotros, porque en los principios bíblicos hallamos esa sabiduría que viene de lo alto. Escucha lo que dice Proverbios capítulo 24, verso 3. Con sabiduría se edifica la casa y con prudencia se afirmará. La sabiduría es necesaria para edificar la casa. Y cuando se trata de la casa, nos enfocamos en lo que es nuestra familia, nuestro hogar, el lugar donde habitualmente vivimos como esposo, como esposa, como cónyuges, como padres, pero también como hijos e hijas. No tengas miedo a sentirte. Edificar la casa con sabiduría significa tener una meta, de esforzarse con la sabiduría de Dios hacia un hogar armonioso, un hogar espiritual. Y todo esto no surge de la casualidad, sino surge mediante ese compromiso sincero, honesto, claro, coherente con Dios. Porque la sabiduría que viene de lo alto le pertenece a Dios. Dijimos el día de ayer en la enseñanza que la sabiduría también es un regalo de Dios. Y justamente por eso Santiago 1:5 dice: si a alguno le falta sabiduría, pídasela a Dios. Entonces tenemos que ir a la fuente de la sabiduría, al dueño de la sabiduría. Si nosotros queremos reflejar la imagen de Dios como familia, considerando la sabiduría de Dios en nosotros, tenemos que ir a la fuente. Entonces, para cultivar la sabiduría divina en el contexto familiar, es fundamental desarrollar algunas prácticas que posiblemente para algunos sean prácticas sencillas, pero a la verdad de los hechos, a pesar de mostrarse como sencillas, es muy difícil de poder desarrollar. Por ejemplo, si uno quiere desarrollar una vida, una familia conforme a la imagen de Dios, con la sabiduría de Dios, entonces tenemos que empezar en la vida de comunión, en la vida de oración juntos como familia. Nos preguntamos esta noche: ¿usted ora con sus hijos, con su esposa, con su esposo? La mayor parte de las familias hoy en día vive cada cual. No hay tiempo para orar, no hay tiempo para tener comunión con Dios. Entonces la familia, viviendo con la sabiduría de Dios, tiene que empezar a buscar a Dios en oración. Y justamente Jesucristo es nuestro mayor ejemplo para ella. Si nosotros vemos la lectura de los evangelios, Mateo, Marcos, Lucas y Juan, en varios pasajes de la Escritura, Jesús pasaba horas y horas teniendo comunión con su Padre. Esa oración de intercesión, esa oración de comunión era necesaria, porque a través de ella se nutría de esa sabiduría que viene de lo alto. Entonces nosotros como familia, si queremos vivir con la sabiduría de Dios en nuestra familia, entonces tenemos que enfocarnos en vivir una vida de oración. Y esto no tiene que ser simplemente vista por algunos días, sino tiene que ser vista constantemente. Por otra parte, es importante también reconocer que necesitamos tener dependencia del Todopoderoso. Porque por nosotros mismos nada podemos hacer. Y entonces necesitamos la fuerza de Dios, necesitamos la sabiduría de Dios, necesitamos la paciencia de Dios, necesitamos la bondad de Dios. ¿Qué mejor sería para nosotros unirnos a Dios, que es sabio en todo, para que nosotros podamos reflejar esa sabiduría? Hay una frase común que dice: dime con quién andas y te diré quién eres. No es un texto bíblico. Sin embargo, a través de esta frase podemos entender que si nosotros andamos todos los días en una dependencia con Dios, entonces la sabiduría que viene de lo alto va a empezar a fluir en nuestras vidas. Y algunos dirán: pero ¿cómo nosotros vamos a desarrollar esa dependencia? Desarrollar esa dependencia significa meditar su palabra y aplicar la palabra de Dios en cada circunstancia, en cada ocasión, en cada momento de nuestras vidas. En todas las dinámicas familiares, en todas las acciones familiares, en todos los roles familiares, en todo el desenvolvimiento familiar, tenemos que aplicar la palabra de Dios. Y para ello es muy importante para nosotros dar lectura diaria a la palabra de Dios. Recuerden las palabras de Jesús en Mateo capítulo 4, verso 4, que el hombre no solamente vivirá con el pan para su estómago. Por supuesto que nos ayuda para nuestro cuerpo físico, sin embargo, es necesaria también aquella palabra que viene de lo alto, aquella palabra que fortalece, aquella palabra que nos hace ver nuestros errores, aquella palabra que debemos usar para instruirnos, para enseñarnos, para corregirnos. Y justamente la lectura diaria de la palabra de Dios hace mucho en el hecho de querer vivir con la sabiduría de Dios en la vida familiar. Pues sin la palabra de Dios, lo que vamos a hacer generalmente es asomarnos a la sabiduría humana, que les dije que es pura información, puro conocimiento académico. Entonces, nada nos saldrá a bien. Justamente por ello, la palabra de Dios dice: toda la escritura es inspirada por Dios y es útil para cuatro cosas fundamentales: para enseñar, para redarguir, para corregir y para instruir en justicia. Entonces, necesitamos esa verdad para nuestras vidas y enseñarnos esa verdad para nuestras vidas. Necesitamos corregirnos. Si estamos equivocados, si estamos en malos pasos, necesitamos corregirnos. Entonces, solo la palabra de Dios puede señalar qué está mal y qué está bien. Pero también la palabra de Dios nos ayuda a restaurarnos como persona. Sabiendo que nos hemos equivocado, a través de la palabra de Dios podemos encontrar esa palabra que restaura la vida del que falló. Y por otra parte, la instrucción es necesaria porque aquellos son las pautas. Hoy en día se hablan, por ejemplo, de los protocolos. Recuerden que desde la pandemia estamos ya usando mucho la palabra protocolo. Nosotros debemos tener los principios bíblicos como protocolo para nuestra familia, como imagen de Dios. Solo así podemos vivir con la sabiduría de Dios en nuestra familia. Entonces, la lectura diaria es fundamental. No se trata de cumplir una rutina. No, no se trata de eso. Sino se trata de acercarnos a Dios a través de su palabra. Conocer más de Dios a través de su palabra. Y a través de su palabra Dios nos va dando esas instrucciones, esas pautas, esos protocolos que hoy necesitamos sí o sí para nuestra familia como imagen de Dios. Necesitamos esa sabiduría de Dios en nuestra familia. Por otra parte, es importante también fomentar las relaciones matrimoniales, familiares, siempre basadas en cuanto a principios bíblicos. Por ejemplo, en un matrimonio, el esposo debe preguntarse, ¿cuáles son los protocolos que Dios quiere que yo como esposo desarrolle? De igual forma, una esposa debe preguntarse de la misma forma. Como padres debemos también preguntarnos, ¿cuáles son los protocolos para guiar a nuestros hijos? Yo recuerdo el poema "A cocachos aprendí". Alguna vez le fue fácil memorizar este poema que dice "A cocachos aprendí". Si nosotros queremos vivir como familia, conforme a la imagen de Dios, no se trata de aprender a cocachos. No se trata de fomentar relaciones basadas en base a los cocachos, a los golpes en primer lugar. Parte de esta poesía dice, a cocachos aprendí mi labor de colegial en el colegio fiscal del barrio donde nací. Tener primaria completa es raro en mi niñez. Nos sentábamos de a tres en una sola carpeta. Y yo creo que la palmeta la inventaron para mí. No sé, el castigo, ¿no? De la vez que rompí, me apodaron mano de hierro. Y por ser tan mataperro, a cocachos aprendí. Antes se decía que la educación entra con la sangre. Es increíble esto, ¿no? Y parece ser que la Biblia para algunos se interpreta desde ese lado cuando habla de la disciplina. Pero en realidad, lo que Dios nos enseña acerca de la disciplina a nuestros hijos es muy diferente en la forma como nosotros pensamos. Y seguramente muchos de nuestros hijos, cuando nos confundimos la corrección en base a la vara, los golpes y todo esto, lo interpretan en una manera de miedo. Tal vez por ella hay un gran fracaso en la manera como corregimos a los hijos. Entonces, los protocolos de Dios, las enseñanzas de Dios, las pautas de Dios para tener una familia conforme a la imagen de Dios, usando la sabiduría de Dios en nuestra vida familiar, está allí escrita. Entonces es importante fomentar nuestras relaciones basadas siempre bajo los principios bíblicos. En la vida matrimonial, cultivar la relación conyugal, el amor de fidelidad, de respeto mutuo, y tiene que verse en lo que Dios quiere para nosotros. Las relaciones basadas entre los padres y de los padres a los hijos es un asunto de pastorear el corazón de las personas y especialmente de los hijos. Y tenemos que hacerlo con paciencia, enseñando que hay ciertas conductas inapropiadas que hacen daño, y para ello tenemos que recurrir siempre a los principios bíblicos. El hecho de que los hijos tienen que aprender a honrar, obedecer y respetar a los padres también está en las Escrituras. Pero hay muchos hijos que no entienden al respecto del por qué a un abusivo A un violento tengo que honrar, tengo que obedecer, tengo que respetar, dicen muchos. Pero eso es la vieja naturaleza del hombre. La nueva naturaleza del hombre nos lleva a perdonar, nos lleva a sanar heridas. Y cuando una familia quiere vivir con la sabiduría de Dios, entonces está más preocupada en el sentido de sanar heridas. Va a propiciar la reconciliación. Va a propiciar el dejar el orgullo y por lo menos pedir perdón. Lo siento, me equivoqué. Estuve confundido, perdónenme. Pero en la boca de muchos padres, de muchos matrimonios, de muchos esposos y esposas, de muchos hijos, el reconocer nuestro error, el fomentar la reconciliación, no es parte nuestra. Y justamente por ella estamos lejos de ser la familia como imagen de Dios. Además de ella, tenemos que aprender a vivir con la sabiduría de Dios, cuidando nuestra lengua. Recuerden que la lengua, este órgano que tenemos en la boca, ejecuta todo lo que por dentro pasa. Esos pensamientos que no edifican, que no construyen, nace desde adentro y sale por la boca. Proverbios capítulo 21, verso 23 dice: cuida tu lengua y mantén la boca cerrada y no te meterás en problemas. Eso significa que tenemos que tener prudencia al momento de hablar. Además de ella, Efesios capítulo 6, verso 4 nos dice: padres, no provoquen a ira a vuestros hijos, sino críenlos en disciplina y amonestación del Señor. Es muy importante utilizar la sabiduría de Dios en nuestra familia. La convivencia familiar, yo sé que es muy difícil, porque cada persona tiene su carácter. Cada persona ha adquirido muchas veces malos hábitos. Cada persona ha crecido en una manera distinta, diferente. Sin embargo, si nosotros ponemos al centro a Dios y empezamos a vivir con su sabiduría, las cosas debieran ser diferentes. Pero no va a ser de noche a la mañana. Todo esto es trabajo, trabajo, esfuerzo y esfuerzo. Por ejemplo, cuando la palabra de Dios en Efesios capítulo 4, verso 2 dice: sean humildes. Mira, la sabiduría de Dios nos lleva ¿a qué? A tener la idea de humildad. Pero ¿cuántas personas aprecian ser humildes? Por boca podemos decir. Podemos decir que somos humildes. Sin embargo, las acciones que desarrollamos a diario nos da la razón que no tenemos humildad. ¿A cuántos de nosotros nos gusta perder? ¿A cuántos de nosotros nos gusta tener la razón en todo? ¿A cuántos de nosotros siempre nos lleva a decir algo más de lo que ya dijimos? Entonces la humildad, considerando desde el punto de vista de la actitud interior, no se trata de aparentar, no se trata de creerse, no se trata de pensar que sí, yo soy distinto, diferente, sino se trata de reconocer nuestra real condición. Justamente por ella, la palabra de Dios nos dice que debemos ser humildes. En segundo término, Efesios 4:2 nos dice: sean amables. La amabilidad es una de las actitudes fundamentales cuando se trata de vivir con la sabiduría de Dios. Es la disposición de tratar a los demás con respeto, con afecto, con cortesía, con consideración, siempre buscando su beneficio de esa persona. Yo digo, los padres siempre buscamos el beneficio de nuestros hijos. Entre esposos buscamos el beneficio del uno hacia el otro. Muchas veces hay competencia, ¿no? ¿Quién sabe más? ¿Quién conoce más? ¿Quién tiene la mayor fuerza? ¿Quién tiene las mejores visiones? ¿Quién tiene las mejores metas? ¿Quién tiene el mejor objetivo? Entonces empezamos a competir. Incluso, ¿quién tiene más plata? ¿Quién tiene mayor cantidad de prendas de vestir? A veces es competencia todo eso, pero si hay esa competencia en tu vida familiar, ¿usted cree que está viviendo con la sabiduría de Dios? No. La sabiduría de Dios también nos lleva a tener paciencia. ¿Cuántos tenemos paciencia? Paciencia, paciencia es lo que falta, decía alguien por allí. Entonces la paciencia es la perseverancia activa de soportar las dificultades, las adversidades que pueda venir. Es la tolerancia amorosa y armoniosa a lo que sucede. Y todo eso viene de Dios. Por nosotros mismos nunca vamos a alcanzar a tener paciencia. El vivir con la sabiduría de Dios es también soportarse los unos a los otros con amor. Y les pregunto, papás, mamás, esposos, hijos e hijas, ¿estamos soportándonos con amor? Y el soportar no es callarse. No es callarse, no es dejar pasar que, como si nada hubiera pasado. Algunas veces también entendemos mal estos términos. Soportar con amor es primero considerar la gracia de Dios. Es considerar la voluntad de Dios para con nosotros. Y en medio de las dificultades, las ofensas, más pensamos en la debilidad del hombre y no en los errores del hombre. Es muy diferente ver los errores del hombre y es muy diferente ver las debilidades del hombre. Entonces, al no soportarnos con amor, lo que hacemos mayormente es fijarnos en los errores de la persona. Y cuando se trata de fijarnos en los errores, sacamos de A hasta la Z una lista grande. En la convivencia familiar, las ofensas, los desacuerdos son inevitables. Pero en medio de ellas, ¿qué necesitamos? Vivir con la sabiduría de Dios en nuestra familia. Si vivimos bajo la sabiduría de hombres, yo estoy seguro que vamos a generar mayor problema. Por ello, si usted como familia, si usted como padre de familia, si usted como papá, mamá, si usted como hijo o hija, quiere reflejar la imagen de Dios, entonces tenemos que aprender a vivir con la sabiduría de Dios en nuestra familia. Oremos, Padre, cuánta falta nos hace vivir con esa sabiduría que viene de lo alto. En muchos pasajes de nuestra vida, como esposos, como padres, como hijos o hijas, siempre estamos considerando solo la sabiduría de hombres. Perdónanos por todo ella. La sabiduría de hombres por más excelente sea el conocimiento, solamente nos lleva a generar más problemas. ¿Nos ayudará en algo? Posiblemente que sí. Sin embargo, no es la verdad absoluta. Solo tu palabra contiene todo aquello que nosotros necesitamos como indicación, como protocolo para nuestra vida familiar. Perdónanos por nuestros errores y ayúdenos a vivir en la forma como quieres que vivamos. Oramos, Señor, en Cristo Jesús, Señor nuestro. Amén.

0: Son las 8:02. Gracias por compartir este tiempo con nosotros. Estamos muy agradecidos. Gracias también por vuestro mensaje. Y aquellos que no han podido escribirnos, también agradecerles por vuestra sintonía. Gracias, Noemí González. Dice, buenas noches, Pastor Juan. Bendiciones. Saludos para todos los oyentes. Saludos también para Elsa Esther Mikey Espino, que está conectada a nuestro programa Hogar Feliz. También saludos para Eutropia Huamán, que está conectada a nuestro programa Hogar Feliz. Saludos también para María Quispe, también para Adonia Santiago Leiva, que están conectadas a nuestro programa. María Quispe dice, buenas noches, Pastor Juan, que la enseñanza ha sido de mucha bendición, que Dios te siga bendiciendo, muchas bendiciones. Queremos agradecer también a quienes nos regalan su reacción allí, ¿ah? Reacción. Ahí Suma Key me dice, bendiciones, Pastor, para usted y su familia. Gracias, Suma Key, por compartir también este tiempo con nosotros. Nuevamente vamos a dar lectura. Gracias, Sunilda Palomino, Saturnino Carua, Suma Key, Alejandro Cruz, Fran LC, Cirila Yaqui Ruiz, Irene Gutiérrez, Oamanguillas Edgar, Juan Carlos Condori Paitán, Elsa Esther Maiki, María Quispe, René Vargas, Reinalda Taipe, muchas gracias por enviarnos su reacción a la transmisión de nuestro programa Hogar Feliz. Bueno, Dios mediante, nos vemos el día de mañana. Ya, mañana es miércoles, así que los espero siempre entre 7 a 8 de la noche. Nuevamente les comento, por favor, esta información. Nuestra hermana Luisa Casas, ella vive por Chontay, Ajopampa, en el distrito de Pichirua, allá en la provincia de Abancay. Ella me informa que casi toda la comunidad está siendo afectada por un incendio forestal. Ella pide oración. Que los vientos no ayudan para apagar este incendio, entonces seguramente están muy desesperados, desesperadas. Ella me dice que lo ha perdido a nivel material, muchas cosas. Y acompañemos a las personas que viven en Chontay, Ajopampa, con nuestras oraciones. Muy bien, hasta aquí conmigo, siendo las 8:05. Me despido. Ya será hasta el día de mañana. Mañana miércoles les espero nuevamente entre 7 a 8 de la noche. Chao, chao.
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1: Son las 8 y 6 minutos.
2: Oh Señor, tú no me harías esto a mí, ¿verdad? ¿Cómo pudiste, Señor? Puedo recordar esos momentos más tarde y darme cuenta de que mi perspectiva estaba equivocada. Un pasaje de la Escritura que me ayuda a corregir es Isaías 45, 9 al 11. Ay del que pleitea con su hacedor, el tiesto con los tiestos de la tierra. Dirá el barro al que lo labra, ¿qué haces? ¿O tu obra no tienes manos? Ay del que dice al padre, ¿por qué engendraste? Y a la mujer, ¿por qué diste a luz? Así dice Jehová, el Santo de Israel y su formador. Preguntadme de las cosas por venir. Mandadme acerca de mis hijos y acerca de la obra de mis manos. Dios sabe exactamente lo que hace. Soy arcilla. La palabra humilde viene de la raíz humus, que significa tierra o arcilla. Permítanme recordar que cuando cuestiono los tratos de Dios, no los entiendo. Pero no se me pide que entienda, sino que confíe. La amargura se disuelve cuando recuerdo la clase de amor con que Él me ha amado. Se entregó por mí. Por tanto, lo que Él está haciendo ahora no es motivo de amargura. Tiene que estar diseñado para bien, porque Él me amó y se entregó por mí. Ahora bien, ¿es pecado preguntarle a Dios por qué? Siempre es mejor ir primero por respuestas a Jesús mismo. Él clamó en la cruz, Dios mío, ¿por qué me has desamparado? Era un grito humano, un grito de desesperación que brotaba de la agonía de su corazón ante la perspectiva de ser puesto en manos de hombres malvados y convertirse en pecado por ti y por mí. Nosotros nunca podremos sufrir algo así, pero a veces nos sentimos abandonadas, ¿verdad? Y es muy natural que clamemos, ¿por qué, Señor? El salmista preguntó por qué. Job, un hombre intachable que sufría horribles tormentos en un montón de ceniza, preguntó por qué. No me parece cínico hacer la pregunta. Lo que es pecaminoso es el resentimiento contra Dios y contra su trato con nosotros. Cuando empezamos a dudar de su amor y a imaginar que nos está engañando con algo a lo que tenemos derecho, somos culpables, como lo fueron Adán y Eva. Le tomaron la palabra a la serpiente y no a Dios. La misma serpiente viene a nosotras repentinamente con las mismas sugerencias. ¿Te ama Dios? ¿Realmente quiere lo mejor para ti? ¿Es digna de confianza su palabra? ¿No te está engañando? Olvida sus promesas. Estarías mejor si lo haces a tu manera. A menudo me he preguntado por qué. Han sucedido muchas cosas que no había planeado y que la racionalidad humana no podía explicar. En la oscuridad de mi perplejidad y tristeza, he oído a Dios decir en voz baja, «Confía en mí». Él sabía que mi pregunta no era el desafío de la incredulidad o del resentimiento. Nunca he dudado de que Él me ama, pero a veces me he sentido como Santa Teresa de Ávila, que cuando la arrojaron de un carruaje a una zanja, dijo, «Si así tratas a tus amigos, no me extraña que tengas tan pocos». Ojalá tuviéramos la respuesta del Señor a esa queja. Hablamos de la paciencia de Job. A mí no me parece que siempre fuera muy paciente. Pero él nunca renunció a su convicción de que estaba en manos de Dios. Dios era lo suficientemente grande como para aguantar lo que Job le reclamara. Y si quieres leer un capítulo que te dé una muestra de lo que Job le decía a Dios, prueba a leer el capítulo 16 de este libro. Allí están registradas algunas de las peores cosas que se han dicho sobre Dios. No tengas miedo de decirle a Dios exactamente cómo te sientes. De todos modos, Él ya ha leído tus pensamientos. No se lo digas a todo el mundo, Dios puede soportarlo, los demás no. Luego escucha su respuesta. Me vienen a la mente 6 respuestas bíblicas. Primera de Pedro, capítulo 4, 12 y 13, dice: Amados, no os sorprendáis del fuego de prueba que os ha sobrevenido, como si alguna cosa extraña os aconteciese, sino gozaos por cuanto sois participantes de los padecimientos de Cristo, para que también en la revelación de su gloria os gocéis con gran alegría. Y luego en Romanos capítulo 5, versículos 3 y 4, se nos dice que una de las razones del sufrimiento es para que crezcamos en la gracia. Y no solo eso, sino que también nos gloriamos en las tribulaciones, sabiendo que la tribulación produce paciencia, y la paciencia prueba.

permanecer en paz, manteniendo un corazón tranquilo incluso bajo lo inexplicable. Es una gran tentación pedir al Señor que mueva el dilema, que quite la duda. Como mi esposo Lars es noruego y comería pescado con gusto 3 veces al día si yo se lo diera, rara vez lo hago, a menudo tengo cabezas y espinas de pescado para desechar. A veces las tiro en la parte de atrás del patio donde hay muchos árboles y rápidamente aparecen de la nada 7 cuervos que prestan gratuitamente un servicio de recogida de basuras muy minucioso. 9 minutos es el tiempo máximo que han tardado en detectar mis regalos para ellos. Hace poco vi cómo uno de ellos intentaba meterse todos los trozos en el pico antes de que llegaran sus compañeros. Recogió con cuidado todos

0: menos una larga espina dorsal. He aquí un dilema. ¿Cómo iba a recoger la espina dorsal sin dejar caer lo que ya tenía en el pico? Contempló solemnemente la escena, caminó lentamente alrededor del hueso y reflexionó. Creías que todo se hacía por instinto, ¿no? Yo no me lo creo. Ese cuervo razonaba, tomó una decisión, dejó caer los trozos más pequeños, agarró el hueso por el centro y lo levantó. Todavía era demasiado difícil de manejar. Más análisis de la situación. Luego, con delicadeza, levantó un extremo de la espina dorsal, la dobló con la otra garra y la tomó por el extremo. Ahora, sosteniendo ambos extremos en su pico, logró de alguna manera, no pude ver exactamente cómo, pero logró recoger todo, excepto unos pequeños trozos, y voló triunfante para saborear su hallazgo en soledad. ¿Estás enfrentando hoy algún tipo de incertidumbre? ¿Quizá un dilema serio? Queremos orar, Señor, por favor, elimina el dilema. Normalmente la respuesta es no, no de inmediato. Debemos hacerlo, orar sobre ello, pensar en ello, esperar en el Señor, tomar una decisión. A veces es una elección insoportable. Pero San Agustín dijo, los mismos placeres de la vida humana los adquieren los hombres por las dificultades. Hay momentos en que todo el orden de nuestra existencia se altera. Y anhelamos entonces un solo día ordinario, viendo nuestra vida ordinaria como enormemente deseable, incluso maravillosa a la luz de la terrible perturbación que ha tenido lugar. La dificultad nos abre los ojos a placeres que dábamos por sentados. Recuerdo una de las veces que mi esposo Ad salió del hospital cuando tenía cáncer. No suponía que estaba curado, pero el solo hecho de tenerlo en casa de nuevo era todo lo que pedía aquel día. Puse la mesa en el comedor a la luz de las velas, como hacía siempre para cenar. Preparé su comida favorita, filete, papas asadas, ensalada, mi tarta de manzana casera. Cuando inclinó la cabeza para dar las gracias de la forma habitual, tuve el impulso repentino de hacer algo inusual. Ir al suelo de rodillas, tomarle las manos y cantar el himno «Partamos juntos el pan de rodillas». No lo hice. Las cosas siguieron su curso normal, pero con un nuevo resplandor, simplemente porque habíamos estado privados de ellas durante un tiempo y sabíamos que pronto volveríamos a estarlo, probablemente de forma permanente. Y así fue. La Biblia dice «Por ti están ordenadas todas las cosas».
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No se mueva de este punto del dial porque en breve tendremos Sabiduría para el Corazón, a donde Stephen Davey va a continuar esta fascinante serie de estudios en Job. Hoy vamos a ver Job capítulos 32 al 37. Este estudio se titula Lecciones que se aprenden en momentos difíciles. Y vamos a ver que hay al menos una curva de aprendizaje por la que todos pasamos, y se llama sufrimiento. Los desafíos nos ponen en una curva de aprendizaje que desarrolla en nosotros una vida piadosa y nos enseña grandes lecciones que solo podríamos aprender al atravesar el valle de la aflicción. Entonces hoy vamos a aprender, a partir de uno de los hombres que experimentó una de las curvas de aprendizaje más difíciles que existen, conceptos importantes para considerar mientras crecemos en sabiduría a través de las pruebas de la vida. Y después, al comienzo de la hora siguiente, el hermano Marcial Burgos va a traernos una excelente predicación titulada Ser como Cristo. Espero que pueda disfrutar entonces de la próxima hora y media de enseñanza. Mi nombre es Guillermo Olivera Celdrán y hasta aquí llega mi participación en la jornada de hoy. Así que aprovecho para despedirme deseándole que Dios le bendiga ricamente y será hasta la próxima.

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2: Un concepto común en nuestra generación es la de la curva de aprendizaje. Tiene que ver con que a veces en la vida algunas cosas son más difíciles simplemente porque son nuevas. Al comenzar un nuevo trabajo, nos encontramos con una gran curva de aprendizaje, ¿no es así? Hay muchísimo que aprender en muy poco tiempo, pero eventualmente las cosas se calman un poco. Al entrar al primer año de universidad o al primer año de seminario, uno se encuentra con una gran curva de aprendizaje. El concepto de la curva de aprendizaje la introdujo un ingeniero en 1938. Originalmente se usó para estimar el costo y el esfuerzo para ensamblar un avión. Su teoría de la curva de aprendizaje era así: entre más repite una persona una serie de operaciones, menos tiempo y esfuerzo va a necesitar en conseguir el resultado esperado. En otras palabras, la primera vez va a ser la más difícil. Ya para la quinta vez se vuelve más fácil y cada vez va a ser más fácil aún. Sabe que hay al menos una curva de aprendizaje por la que todos tenemos que pasar. Ya sea joven o mayor, casado o soltero, niño o adulto, rico o pobre, empleado o desempleado. Nunca sabemos cuándo vamos a encontrarnos en esta curva de aprendizaje y nunca estamos realmente preparados para ella. El rey David escribió: «Bueno es para mí ser afligido, para que aprenda tus estatutos». Salmos 118:71. En otras palabras, los desafíos de la vida nos ponen en una curva de aprendizaje que desarrolla una vida piadosa, acorde a la sabiduría de Dios. Hay una gran inclinación, disposición e incluso desesperación para aprender de Dios cuando estamos en el valle de la aflicción. El escritor de Hebreos nos cuenta que incluso Jesucristo, aunque es Dios, como hombre que también es, por lo que padeció, aprendió la obediencia. Hebreos 5:8. Y si la aflicción introduce al creyente en esta curva de aprendizaje, entonces Job ha estado en una de las curvas más grandes y complicadas que existen. Él ha estado en una curva de aprendizaje por varios meses, quizás un año o dos ya. Job ha dicho sus últimas palabras, ha apelado directamente al cielo y ahora está esperando que Dios hable. Sin embargo, en lugar de escuchar la voz de Dios, hay otra voz completamente nueva que se escucha en el basurero del pueblo. Comenzando en el capítulo 32, un joven llamado Eliú toma un paso al frente para entregar su discurso. Esto es lo que encontramos en los siguientes 6 capítulos del libro de Job. Eliú va a presentar unos nuevos conceptos que están mucho más cerca de la verdad de lo que estaban los consejos de Elifaz, Bildad y Zofar. Eliú va a presentar la idea de que Dios pudo haberle enviado este sufrimiento a Job no porque haya pecado, sino porque quería alejarlo de un potencial pecado. Eliú también va a sugerir otro concepto nuevo, que el sufrimiento no solo puede alejar a una persona del pecado, sino que también enseña a la persona los caminos de Dios. Esa es la curva de aprendizaje en la que la aflicción pone a la persona. Eliú comienza a hablar en el capítulo 32, y de hecho todo lo que hace en ese capítulo es decir que va a entrar a la discusión. ¿Y cuál es la razón por la que quiere entrar a esta discusión? Él admite que está enojado. Y en un principio podríamos pensar, oh no, nada bueno podría salir de esto. Sin embargo, rápidamente descubrimos que Eliú está enojado por los motivos correctos. Veamos lo que dice en Job 32, versículo 2. Se encendió en ira contra Job, se encendió en ira por cuanto se justificaba a sí mismo, más que a Dios. O sea, Job estaba inclinándose más hacia el lado de la autojustificación. Eliú también estaba enojado con los tres amigos de Job. Note el versículo 3. Asimismo se encendió en ira contra sus tres amigos porque no hallaban qué responder, aunque habían condenado a Job. Eliú estaba enojado porque había observado y escuchado mientras estos tres hombres, sin ninguna evidencia objetiva, habían determinado que los sufrimientos de Job eran el resultado de un gran pecado. Aristóteles escribe que la ira justa es estar enojado con la persona correcta, en la cantidad correcta, al momento correcto, con el motivo correcto y por las razones correctas. Muy cierto. Y a todo esto, eso no es fácil, ¿verdad? Y son pocos los que realmente se enojan de la manera correcta. Eliú fue, en su mayoría, un gran consejero que no solo desafió las actitudes incorrectas de Job, sino que también animó a Job con nuevos consejos. De hecho, Eliú hizo lo que todo gran consejero tiene que hacer. Él preparó a Job para escuchar la voz de Dios. Su discurso es ciertamente largo, 6 capítulos de longitud. Eliú comienza su consejo en Job capítulo 33. Vamos a ir a través de este texto y vamos a sacar 4 puntos principales en el consejo de Eliú. En primer lugar, Eliú le dice que aun cuando la vida es confusa, Dios sigue comunicándose. O sea, Job, Dios está hablando, no como querías, no como esperabas, pero Él está hablando. Primero, Eliú dice que Dios estaba hablando a través de sueños, en Job 33, del 15 al 18. En los tiempos de Job, antes de que se completara la Biblia, o aún antes de que se empezara a escribir, si es que Job es realmente el primer libro compilado y editado por Moisés, como muchos eruditos creen que es el caso, Dios hablaba a través de sueños. Para nosotros hoy, Dios no entrega revelaciones a través de sueños, sino que Él ya ha revelado su palabra a través de los profetas y los apóstoles que compusieron el libro que ahora tenemos en nuestras manos, la Biblia. El problema con el mundo evangélico es que está como aburrido de la Biblia, o como que siente que no le habla siempre al día a día. Así que busca nuevas revelaciones en los sueños, y hasta puede encontrar manuales de cómo interpretar sueños en la mayoría de las librerías cristianas. Todo tipo de confusión y caos salen como resultado. Querido oyente, si los sueños nos distraen de la verdad de la palabra revelada de Dios, tenemos que ponerlos a un lado. Y si estos realmente concuerdan con la palabra de Dios, entonces no estamos siguiendo un sueño, estamos siguiendo la palabra de Dios. Cuando era un adolescente, rebelde y lejos de Dios, me acuerdo que una noche soñé que estaba en el infierno. Fue muy vívido. Se sintió tan real. Desperté empapado de sudor, temblando. Mire, esa fue la palabra de Dios, que yo ya había escuchado y había venido a mi mente. Y el miedo con el que ya batallaba inconscientemente me invadió en mis sueños. Terminé levantándome y arrodillándome al lado de mi cama, y le entregué mi vida al Señor. La verdad es que mi sueño no fue ninguna nueva revelación. No agregó a la palabra de Dios, ni contradijo lo que la Biblia ya dice. Lo que me preocupa es la gente que va fuera de lo que dice la Biblia, pensando en lo que soñaron anoche para encontrar respuestas para el mañana, qué decisión tomar o qué dirección escoger en sus vidas, y se involucran en un montón de cosas raras y se desvían de la verdad. Se nos dice que la palabra inspirada de Dios es suficiente para instruirnos en cada aspecto de la vida, en toda buena obra, en 2 Timoteo 3, 16 al 17. Con Job, sin embargo, Dios verdaderamente habló a través de sueños, ya que no tenía una Biblia como nosotros. Eliú también le recordó a Job que Dios estaba hablándole a través del sufrimiento. En Job 33, 19 le dice a Job: también sobre su cama es castigado, o disciplinado, o instruido, con dolor fuerte en todos sus huesos. Y es que el sufrimiento es frecuentemente la puerta de entrada para hallar grandes lecciones. Dios ha estado hablándote, Job, a través del dolor, y finalmente a través de otros mensajeros de Dios, dice Eliú en Job 33:23. La palabra en hebreo para mensajero se puede traducir como ángel también, y por eso quizás se encuentra la palabra ángel en su versión de la Biblia. Lo más probable es que aquí solo signifique mensajero, como indica también la palabra en hebreo. Estos mensajeros han venido para declarar al hombre lo que es bueno para él. Entonces, Job, aun cuando tu vida ha sido muy confusa, Dios ha estado comunicándose contigo. Eliú dice que Dios ha estado hablando a través de sueños en Job 33, versículos 15 al 18. No es el propósito de este estudio meterse en este tema que es sensible para algunos, pero basta con decir que en los tiempos de Job no existía la revelación completa que tenemos el día de hoy. Es por eso que Dios hablaba a través de sueños. Pero para nosotros hoy, Dios ya no entrega revelaciones a través de sueños, sino que Él ya ha revelado su palabra a través de los profetas y apóstoles que compusieron el libro que ahora tenemos en nuestras manos. Sin embargo, Dios hoy no entrega revelaciones a través de sueños, sino que Él ya ha revelado todo en su palabra, que es completa, suficiente, para instruirnos en cada aspecto de la vida, en toda buena obra. 2 Timoteo 3, 16 al 17. Con Job, sin embargo, Dios verdaderamente habló a través de sueños, ya que no tenía una Biblia como nosotros. Eliú también le recuerda a Job que Dios estaba hablándole a través del sufrimiento. En Job 33, 19 le dice a Job: también sobre su cama es castigado, disciplinado o instruido, con dolor fuerte en todos sus huesos. Y es que el sufrimiento es frecuentemente la puerta de entrada para hallar grandes lecciones. Y finalmente Eliú le dice a Job que Dios ha estado hablándole a través de sus mensajeros, en el versículo 23, para declarar al hombre lo que es bueno para él. Eliú está diciendo a Job, aun cuando tu vida ha sido muy confusa, Dios ha estado comunicándose contigo. Continuando, el segundo punto de Eliú es que, aun cuando la vida parece injusta, Dios nunca es injusto. Eliú cita las mismas palabras de Job en el capítulo 34, versículo 9, donde Job dijo, «De nada servirá al hombre el conformar su voluntad a Dios». En otras palabras, la vida es injusta. Dios está recompensando al hombre equivocado. Eliú simplemente va a repetir la verdad de que Dios siempre hace lo correcto, aun cuando nosotros no lo entendemos. Note Job 34, del 10 al 12. Por tanto, varones de inteligencia, oídme, lejos esté de Dios la impiedad y del omnipotente la iniquidad, porque Él pagará al hombre según su obra y le retribuirá conforme a su camino. Sí, por cierto, Dios no hará injusticia y el omnipotente no pervertirá el derecho. A través de este capítulo, Eliú va a defender el carácter y la naturaleza de Dios. Cuando estamos desanimados y la vida parece injusta, lo mejor que un consejero puede hacer es recordarnos que Dios siempre hace lo correcto, aun cuando no nos explica lo que Él está haciendo. Eliú describe algunas características de Dios y dice que Él es el justo galardonador, versículo 11, Él es la autoridad soberana, versículo 13, el sustentador de la vida, versículos 14 y 15, el gobernante imparcial, versículos 17 al 20. Note lo que dice Job 34, 19. Dios no hace acepción de príncipes, ni considera al rico sobre el pobre, ya que todos son obra de sus manos. O sea, nosotros mostramos favoritismo, pero Dios no. Nosotros somos imparciales, Dios nunca. Nosotros tratamos de inclinar la balanza para nuestro beneficio, pero Dios es perfectamente justo y santo. Job, aun si la vida no parece justa, recuerda, Dios nunca es injusto. Ah, sí, podría haber pensado Job. Bueno, es posible que alguien sea justo y a la misma vez insensible. Pero como si Eliú anticipara este tipo de respuesta de parte de Dios, él continúa en su tercer punto y dice, aun cuando la vida parece dura, Dios no es insensible. Dios no es distante cuando sufrimos. De hecho, un hermoso versículo sale a partir de esta escena en la vida de Job y sale de los labios de Eliú mientras describe a Dios como el que nos da cánticos en la noche. Job 35, del 9 al 10. Dios da a aquellos que lo buscan cánticos en la noche. Eliú dice, Dios nos enseña más que a las bestias de la tierra, nos hace sabios más que a las aves del cielo, y sobre todo Dios es capaz de darnos cánticos en la noche. Hay una gran diferencia entre silbar en la oscuridad y cantar en la noche. A veces entro en la iglesia a la noche para buscar un libro, y no hay nadie adentro, y el lugar está oscuro, y a veces empiezo a silbar. No de valentía, sino de miedo. Sin embargo, estar en un lugar oscuro y en soledad, sufriendo, y aún así cantar alabanzas a Dios, eso es valentía y fe. Como Pablo y Silas, que cantaron en la cárcel en Hechos 16. Como nuestro Señor Jesucristo, que cantó con sus discípulos en el aposento alto, sabiendo que Él estaba a punto de entrar al jardín de Getsemaní y luego ir a la cruz. Mateo registra en el capítulo 26, versículo 30, y cuando hubieron cantado el himno, salieron al monte de los olivos. Una cosa es cantar bajo los cálidos rayos del sol, y otra cosa es cantar en medio de la oscuridad de la noche. Quizás cuando canta en la iglesia, eso no es más que una declaración de su fe en el Señor. Parte de lo que silencia nuestras canciones en la noche es que rehusamos avanzar en la curva de aprendizaje. Es tan rápida, es tan difícil. Y sin embargo, esta curva de aprendizaje, en medio del sufrimiento, profundiza nuestra fe, como dice Santiago 1. Nos enseña acerca del carácter de Dios. Desarrolla en nosotros un deseo por las cosas de Dios. Nos enseña a desear nuestra glorificación. Nos lleva a anhelar la venida del reino de Dios. Nos mueve a ansiar el cielo con nuestro Señor. Eleva nuestra mente de las trivialidades de la vida hacia la gloria de nuestro Creador, nuestro amigo fiel y Redentor. Lo que pareciera insensible de parte de Dios es realmente una ayuda para que apuntemos más alto, para que sigamos adelante. No es de sorprenderse que Martín Lutero dijo: "He encontrado que la aflicción ha sido uno de mis mejores maestros". Escúchame, Job, aconseja Eliú. Aun cuando la vida es confusa, Dios aún está comunicándose. Aun cuando la vida parece injusta, Dios nunca es injusto. Aun cuando la vida parezca dura, Dios no es insensible. Y Eliú da su último punto principal y dice: aun cuando la vida parece estar fuera de control, Dios sigue al mando. En esta última sección del discurso de Eliú, él va a declarar dos cosas. Primero, Eliú declara el poder de Dios sobre los impíos. En Job 36, Eliú declara el terrible final de los impíos, aquellos que rehúsan seguir a Dios. En el versículo 12, él dice que los que no escuchan a Dios perecerán sin sabiduría. En el versículo 17, Eliú le recuerda a Job que el juicio y la justicia se van a apoderar del impío. Sobre todos los que desafían su autoridad, he aquí que Dios es excelso en su poder. Job 36, del 22 al 23. Ese es el poder de Dios sobre los impíos. Segundo, Eliú le recuerda a Job del poder de Dios sobre las estaciones del año. Eliú destaca las condiciones del clima en las cuatro estaciones como evidencia de la soberanía y el control de Dios sobre su creación. Eliú describe las condiciones climáticas del otoño. Él luego describe el clima de invierno, la nieve, las tormentas de hielo. Describe el clima de primavera con sus lluvias. Describe el calor del sol y los cielos que parecen un espejo de bronce durante el verano. Si ponemos una lista de lo que Eliú declara como evidencias del control de Dios sobre el clima en los capítulos 36 y 37, encontramos la evaporación, la lluvia, las nubes, truenos, rayos, inundaciones, etc. El punto es que todos estos elementos de la naturaleza no ocurren al azar. Todos estos son efectos secundarios que llevan a cabo los propósitos primarios de Dios. Esa es la única consolación para Job, cuyos hijos murieron en un tornado, que Dios tiene un propósito, y sus propósitos nunca pueden ser frustrados, ni siquiera por el mismo diablo. Tenemos una familia en nuestra iglesia que hace solo un par de meses perdió su hogar cuando un rayo cayó sobre su casa. Afortunadamente no había nadie adentro. El rayo destruyó el sistema de alarma, así que la alarma nunca sonó y por lo tanto nadie vino a ayudar. Su hogar y todo lo que tenían se quemó por completo. Yo fui y me paré al frente de donde había estado su casa el día anterior. Un par de bomberos estaban sentados en el patio. Lo único que podían hacer era cuidar la propiedad. Aunque ya había pasado un día, aún habían pequeños fuegos por aquí y por allá, consumiendo lo poco que había quedado de la estructura de la casa. Fue realmente estremecedor ver que las columnas de la casa y la chimenea aún estaban en pie, pero que la casa en medio había desaparecido. Solo había una enorme montaña de cenizas. Ahora, no solo la casa de esta familia se quemó, sino que el rayo cayó sobre su hogar mientras estaban en el hospital, con su hija adolescente que estaba en una condición crítica por una infección. Habían apenas salido de cuidados intensivos cuando recibieron la noticia de que su hogar estaba en llamas y que no podían hacer nada al respecto. Un par de días más tarde les conté que justo esa misma semana iba a empezar la primera serie de estudios en el libro de Job, que había titulado Cuando tu mundo se derrumba. Mire, yo solo estaba escribiendo y predicando acerca de los sufrimientos de Job, mientras que ellos lo estaban viviendo. Pero sabe que ellos me dijeron, nosotros no somos como Job. Aún tenemos a nuestras hijas y nuestra salud. Me dijeron que estaban confiando en Dios y en sus propósitos para sus vidas, a pesar de todo lo que les había pasado. Escuche, querido oyente, cuando la vida se sale de control, Dios aún sigue al mando. Así que Eliú dice, Job, sigue adelante. Y nosotros deberíamos hacer lo mismo también. Practiquemos y apliquemos la verdad de estas cuatro declaraciones en nuestras propias vidas. ¿Está Dios en silencio? No. Dios le habla a través de su palabra, y muchas veces también a través del sufrimiento y los buenos consejeros. ¿Con cuál de estas formas Dios ha estado comunicándose con usted y quizás ha estado ignorando o pasando por alto? ¿Es la vida injusta? Recuerde que Dios nunca es injusto y que Él siempre hace lo correcto. Él no siempre va a traer justicia inmediatamente sobre la tierra, pero finalmente, antes de los nuevos cielos y la nueva tierra, todas las cosas serán traídas ante Él, y Él las juzgará justa y sabiamente. Apocalipsis 20, del 11 al 15. ¿Es dura la vida? Recuerde que Dios no es insensible. De hecho, hay un cántico para usted en la noche. La pregunta no es, Dios, ¿tienes un cántico para mí? La pregunta es, Señor, estoy dispuesto a cantar, así que ¿qué cántico traerá mayor gloria a tu nombre? ¿Y está la vida fuera de control? Absolutamente no. Dios aún está sobre su trono. La vida solo parece estar fuera de control, pero Dios sigue al mando. Suyo es el poder por los siglos de los siglos. Y aún ahora mismo, Él está sentado sobre su trono, reinando sobre el universo y su vida.
3: Gracias por acompañarnos en este episodio de Sabiduría para el Corazón. Hoy, al estudiar la respuesta de Eliú a Job, hemos aprendido que el sufrimiento no solo nos aleja del pecado, sino que también nos enseña los caminos de Dios. Esta perspectiva nos invita a ver nuestras propias pruebas de una forma nueva, entendiendo que Dios tiene algo valioso que enseñarnos. Este mensaje se titula Lecciones que se aprenden en momentos difíciles y concluye nuestra serie El silencio del cielo. 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
4: Como hijos de Dios, debemos tener como meta imitar a nuestro Señor Jesús en todo lo que hacemos. Gracias por acompañarnos. A continuación, el pastor Marcial Burgos continuará con la serie Ser como Cristo. Ya aprendimos de la mansedumbre, de la humildad de nuestro Salvador. Hoy estaremos considerando su amor y su compasión. Vamos a pasar al mensaje. Le animo para que preste mucha atención.
5: Estuvimos de viaje con mi familia allí en el sur del mundo, en Chile. Sin lugar a duda, habían algunas cosas que mi Señor trajo a mi mente para meditar, para pensar, para reflexionar, tocante el carácter importante que los creyentes debemos tener. Y ese es el carácter de Cristo, ser como Cristo. Hasta que Cristo, dice el apóstol Pablo, sea formado en vosotros, dice allí en Gálatas. Y recuerden que hemos estudiado para nuestras visitas, me imagino que a lo mejor si viene una congregación lo sabrán, siempre es importante traer a la luz ciertos conceptos que nosotros como iglesia siempre estamos trayendo en el mensaje. Recuerden que el Nuevo Testamento fue escrito en griego. Y cuando nos referimos a ciertas palabras que se mencionan en el Nuevo Testamento, siempre hacemos alusión al significado del griego. ¿Por qué? No porque seamos expertos en griego, sino porque claramente en el griego hay una connotación mucho más profunda que la que nosotros tenemos en el español, sobre todo cuando pensamos en formar, hasta que Cristo sea formado en nosotros. Como otras palabras también que tienen una connotación más profunda, esa palabra formar, recuerden que no está hablando de algo extrínseco, algo de afuera, un accidente. Los hombres vamos cambiando de más joven a más viejo. Eso es algo que es básicamente un accidente en nuestra vida. Así se denomina en un lenguaje teológico, filosófico. Los hombres nos vemos de una manera cuando somos jóvenes, nos vemos de otra cuando somos viejos, pero no cambia nuestra esencia, quiénes somos. Bueno, la palabra formar, más que hablar de lo de afuera, está hablando de algo intrínseco, de ser, de lo que tiene que ver con respecto a lo que algo es, y que si no fuera eso, no sería lo que es. No es un trabalengua, eso es algo importante entender. Lo que la Biblia dice es que el propósito de Dios es que seamos como Cristo. Amén. Amén. Que pensemos como Él, que sintamos como Él, que actuemos como Él, que lo que nosotros practicamos sea lo que nosotros somos. Hemos comenzado a reflexionar sobre el carácter de nuestro Señor, si hemos de aprender de Cristo y aprender con H intermedia, dos palabras que parecen similares pero son distintas. Una tiene que ver con comprender, con asimilar la enseñanza, la otra tiene que ver con agarrar esa enseñanza, aprender, hacerla propio. Si hemos de aprender de su carácter, debemos observarlo, no solo observarlo, admirarlo y con devoción. Eso es muy importante, amados hermanos, admirar a Cristo con devoción. Eso solo se logra por medio del estudio de la palabra de Dios. Solo podemos llegar allí por medio de contemplarle a través de la Escritura. No es algo místico que va a venir a nosotros con un sueño o alguna revelación en particular, porque la palabra de Dios ya está revelada del Génesis al Apocalipsis. La semana pasada, para entrar de lleno en la materia, hablamos de dos aspectos de su carácter que son la base del discipulado cristiano. Es decir, estas dos palabras que mencionamos en el primer estudio, incluso a modo de introducción, y que tomaremos alguna parte del estudio para hacer referencia a ella, para tener siempre presente, esas dos palabras son la base del carácter cristiano. Voy a leer el texto para recordarlo. Dice Cristo, nuestro Señor: aprended de mí, que soy manso y humilde, ¿qué dice? De corazón. Es decir, ¿ves? No son ciertas actitudes, como mencionábamos el domingo pasado, no son cuestiones que tangencialmente o de repente aparecieron en Cristo, o que en algunos momentos actuaba así, sino que era su esencia, quién es Él. Y por ende su conducta nacía de lo que él era, porque era humilde y manso de corazón. Y Cristo nos entrega allí algo que incluso podríamos asimilar como una promesa: ya hallaréis descanso para vuestras almas. Es precisamente la soberbia, la falta de mansedumbre, la que trae una tormenta a nuestros corazones, en relaciones, etcétera. Toda la estructura del carácter cristiano, si pudiéramos llamarlo como un andamiaje, una estructura del carácter cristiano, descansa en esas dos cualidades maravillosas, y utilizo bien la palabra porque es maravillarnos, porque no es usual. Nosotros amamos a la gente humilde, valoramos a la gente humilde, pero estamos muy distantes de actuar así muchas veces en nuestra vida, y toda la estructura del carácter cristiano descansa en esas dos cualidades maravillosas de nuestro Señor. ¿Qué queremos decir con esto? No podemos desarrollar, escúchame bien, hermano, no podemos desarrollar ninguna otra cualidad o carácter importante en la vida del cristiano si no están estas colocadas, por así decirlo, en nuestra vida como base espiritual. Sin humildad no se puede tener carácter cristiano. Y la humildad y la mansedumbre van siempre unidas. La humildad, que es tener un pensamiento correcto de mi persona y estimar a los demás como importantes, y la mansedumbre, que es poder bajo control. Es decir, tener todo el poder para hacer algo negativamente o en contra del otro, pero tomar ese poder o las cosas que tenemos a nuestro favor o las situaciones, circunstancias que tenemos a nuestro favor para ayudar a los otros, incluso, como enseña la Biblia, a quienes nos hacen mal. No debemos pagar a nadie con mal. Ese es el carácter cristiano. El amor, la compasión, la obediencia, el servicio, la fidelidad, no tienen sinceridad sin un carácter humilde y manso. No hay sinceridad, no hay un sincero amor, no hay una sincera compasión, no hay sincera obediencia sin humildad. Así de importante es la humildad en el carácter cristiano. Siendo más específicos, como para traerlo incluso más a terreno, a la tierra, a nuestro diario vivir, a nuestro devenir diario, sin humildad, escucha bien esto, hermano, sin humildad el amor se vuelve interés. ¿Escuchaste eso? Sin humildad el amor se vuelve interés. Las personas no pueden amar verdaderamente si no hay humildad. Por eso que muchas personas dicen: bueno, mira, ¿sabes qué? Yo me casé en tal fecha, al principio fuimos felices, al principio nos amamos, pero se terminó el amor. No, lo que nunca tuviste fue amor, porque el verdadero amor descansa en la humildad, y la humildad siempre tiene al otro como alguien que comete un error y bueno, yo también cometo errores porque la humildad se mira a sí mismo y a través de la mirada que tiene de sí mismo, mira al otro y por lo tanto tiene un carácter perdonador. Sin humildad no hay amor. No es que se terminó el amor, nunca comprendiste lo que es el amor. Porque el amor es algo que permanece, porque el amor es una decisión que proviene precisamente de un carácter humilde. Yo decido amar a alguien. El amor se vuelve entonces interés. Yo estoy contigo mientras tú me des algo a cambio. Sin mansedumbre, es decir, recuerden, mansedumbre, la palabra que a veces confundimos con humildad, que es poder, tener el poder, pero bajo control. Sin mansedumbre, la obediencia es mera imposición. Yo obedezco, pero con amargura. Es cierto, hay hijos que se amargan con sus padres. Hay personas que se amargan con otros porque básicamente lo que están haciendo no es obediencia, no es comprensión de que, bueno, yo debo obedecer porque es un mandato de Dios y debo dejar las intenciones a Dios, sino que hay amargura porque yo de alguna manera me someto, pero no por verdadera humildad y mansedumbre, sino por imposición. Porque si no lo hago, algo pierdo. Sin ambas, el servicio que nosotros ya hemos hablado en la serie anterior de utilizar nuestros dones para el servicio, sin ambas, es decir, sin humildad y mansedumbre, el servicio degenera en búsqueda de reconocimiento. Ustedes han visto a las personas que dejan de hacer algo en un lugar porque ellos dicen, no me reconocen. ¿Y por qué habría que reconocerte? ¿Qué es lo que dijo el Señor? Cuando hagáis lo que tenéis que hacer, decid simplemente, siervos inútiles somos porque lo que debimos hacer, hicimos. Pero eso es carácter cristiano. Cuando la gente demanda reconocimiento, ¿verdad? En la iglesia. Pues que yo soy aquí el pastor. ¿Y eso qué tiene que ver? Simplemente mayor responsabilidad, compromiso con el servicio. Yo aquí soy el diácono, yo soy el anciano. Mayor responsabilidad, mayor servicio. Y todos nosotros de la misma manera. La humildad y la mansedumbre no adornan estas virtudes. No es que es un adorno más, un cosmético más, las sostienen y le dan verdad. No hay verdad en esas actitudes sin humildad y mansedumbre porque orientan el corazón, escúchame bien hermano, fuera de nosotros mismos. Y lo disponen a entregarse sin orgullo ni resistencia. El orgullo se resiste a mirar fuera de sí. Todo es calculado. Yo hago algo y puede ser beneficioso, pero siempre y cuando me convenga. He ahí el gran problema con el carácter cristiano. He ahí el gran problema con esa virtud tan necesaria, pero que se escabulle como el agua entre nuestras manos. Que cuando decimos que somos humildes ya hemos dejado de serlo. Es algo que debemos anhelar. Y solamente lo vamos a adquirir, a aprender con H intermedia en nuestras vidas, agarrarlo firme en nuestro carácter, cuando contemplamos la belleza del carácter de Cristo, enamorarnos de nuestro Señor. ¿Amén? La dignidad de la humildad es exclusivamente cristiana. ¿Qué quiero decir con esto? Cuando nosotros estudiamos la palabra humildad en la Biblia, hoy tenemos que ir a otra virtud, pero es importante siempre tener presente esta. Recuerda que la humildad es la base del carácter cristiano. La dignidad de la humildad es exclusivamente cristiana, ya que la cultura greco-romana menospreciaba esta actitud. Las personas humildes, para la cultura greco-romana donde se escribe la Biblia, por eso la palabra es revolucionaria, es decir, el que Cristo instara a ser manso y humilde de corazón era una actitud revolucionaria en aquel entonces. En un mundo greco-romano de donde se desarrolla el Nuevo Testamento, el ser humilde era algo vil, menospreciado, servil. La filosofía estoica decía que la vida había que enfrentarla con gallardía, y eso aparentemente podía ser humildad. Si hay un problema, decía la filosofía estoica de aquel entonces, entonces tú tienes que ponerle cara al problema y enfrentarlo. Eso podría incluso aparentar humildad, pero eso era soberbia. Era decir, yo tengo el poder para hacerlo. La humildad hablaba de otra cosa. La humildad hacía entender al ser humano de que él no era tan importante como él creía que era para poner la mirada en otro. Por eso el apóstol Pablo dice, haya pues este sentir que hubo también en Cristo Jesús, el cual es humilde de corazón, el cual es manso de corazón, el cual siendo en forma de Dios, otra vez la palabra forma, que no significa una apariencia, sino el ser en sí mismo, el siendo Dios, no estimó el ser igual a Dios como cosa que aferrarse, sino que se despojó y se humilló, haciéndose obediente hasta la muerte y muerte de cruz. Hasta lo sumo. ¿Por qué? Porque él quería manifestar un movimiento nuevo, él quería de alguna manera edificar un nuevo pensamiento filosófico o religioso, no, porque no había ninguna otra posibilidad que tú y yo pudiéramos ser salvos sin la muerte del Hijo de Dios, sin que el Hijo de Dios derramara su sangre por ti y por mí. Por eso se hizo hombre. Eso es precisamente el carácter y la esencia misma de la humildad. Dejar de pensar en uno para pensar en el otro. Basilio, obispo de Cesarea, en el siglo IV, caracterizó la humildad como el joyero, es decir, como el contenedor que guarda las cosas valiosas de todas las virtudes. El joyero que guarda todas las virtudes, decía Basilio, esa es la humildad. El cristianismo es imposible sin humildad. Es una incoherencia pensar en cristianismo verdadero sin humildad. La humildad cristiana viene del conocimiento propio. Por eso es una revelación que solo el Espíritu Santo puede traer al corazón del hombre. Solo el Espíritu Santo puede iluminar de la importancia de la humildad. El teólogo medieval Bernardo de Claraval decía de ella, es decir, de la humildad y respecto al hombre, no desde el punto de vista de Cristo, pero particularmente desde el punto de vista del hombre, que es la virtud, la humildad, es la virtud por la que una persona llega a ser consciente de su propia indignidad. Como resultado del más íntimo conocimiento de sí mismo. Solo a través de la verdad de la Escritura, del obrar del Espíritu Santo, convenciéndonos de pecado, de justicia y de juicio, es que comprendemos la importancia de la humildad. Una persona que no es creyente jamás puede ser humilde. Él va a calcular ciertas cosas a su favor. Vas a escuchar muchas veces a ciertas personas decir, mira que te lo estoy diciendo con humildad. Pero el propósito que hay allí es que puedo sacar a cambio. Solo el creyente, por obra del Espíritu Santo, puede llegar a tener esta característica, esta virtud que es propia de Cristo, el poder pensar en otro y abandonarse a sí mismo, por amor a la obra de Dios y al plan de Dios eterno. No podemos sabernos perdidos, escúchame bien esto, ni tú ni yo, porque para poder ser salvos tenemos que ser hallados por Cristo. Para poder ser salvos debemos sabernos, entendernos perdidos.

para entender que yo no merezco nada, que lo único que merezco es el fuego del infierno. Pero que por la bendita gracia de Dios y por el amor de Cristo, que pensó en mí, Él vino a pagar el precio en la cruz del Calvario, a pagar mi precio, no el de Él. En los días antes de Jesús, la humildad se consideraba, como te decía, cualidad cobarde, rastrera, servil y noble. No era propio de un noble. Aquel entonces los nobles eran personas de alcurnia, personas que eran muy importantes. La humildad jamás podía ser considerada atributo de un noble. Sin embargo, el cristianismo lo colocó a la cabeza de todas las virtudes. Es por eso que al analizar las siguientes características del carácter de Cristo, ¿por qué? Porque es importante tener esto en mente. Por esta razón, para analizar las siguientes características, debemos tener presente y anhelar desarrollar la virtud de la humildad que sostiene todo el andamiaje, como decíamos, de la vida cristiana. Recuerda, si no buscas en tu vida humildad, y tú debes examinar, como veíamos la semana pasada, ¿qué es ser humilde? Bueno, examina lo que es ser soberbio. El soberbio siempre piensa en sí mismo, es egocéntrico. Todo lo que hace, lo hace buscando su propio beneficio. Examínate, examinémonos, como dice la Biblia. No sea que quizás seamos soberbios y estemos lejos del carácter cristiano, y por ende, hay un peligro allí. En el mejor de los casos, soy un cristiano que está viviendo de una manera incoherente. El apóstol Pablo dice, andad como es digno de la vocación, es decir, en equilibrio de lo que tú eres, eres un hijo de Dios. En el peor de los casos, si mi actitud constante es falta de humildad, quizás no soy creyente. Porque la humildad es propia del cristianismo. Es la esencia del cristianismo. Si hemos de aprender a Cristo, si Cristo ha de ser formado en nosotros, bueno, debemos entonces nosotros ser mansos y humildes de corazón como Cristo lo es. Amén. Tal vez no perfectamente, si somos sinceros, pero sí desearlo sinceramente. Vimos entonces la humildad y la mansedumbre. Ahora, ¿qué piensan del amor y la compasión? Es otro carácter. Tal vez si yo te dijera aquí en estos momentos, hermano, amigo, visita, qué importante es el amor y la compasión. Todos nosotros queremos de alguna manera ser afectados con esa virtud de otros, que me amen, que tengan compasión de mí, que puedan tener un poquito de paciencia con mis propios defectos. Muchas veces nosotros decimos, mira, perdón, una vez más me equivoqué, y no quisiéramos escuchar de otro, no, basta ya, basta contigo, ya me colmaste. No, todos queremos amor y compasión. La pregunta es, ¿la damos nosotros? Son características que deben ser desarrolladas en nuestra vida como cristiano, pero que no podrán ser desarrolladas, aunque parezca majadero lo que estoy diciendo, repetitivo, sin humildad y mansedumbre. La humildad, como resultado, produce mansedumbre. Una persona que es humilde no va a utilizar su poder para dañar a otros, sino para ayudarlo. Por lo tanto, son básicamente, van de la mano, son primas hermanas. Y el amor y la compasión nacen precisamente de la humildad. Una persona humilde que deja de pensar en sí mismo para pensar en el otro, mirará a las personas con amor y con compasión. No con amor eros, recuerden que el amor, ¿cierto? En un concepto bíblico tiene también varias palabras en el griego, una es eros, que tiene que ver con el amor erótico, el amor de un matrimonio es eros. Ahora, esa persona que ama a su esposa, si es humilde, y con la cual puede tener una relación íntima, porque son marido y mujer, bueno, obviamente que también tendrá humildemente un amor como el de Cristo, ágape, que es un amor desinteresado, que es el amor de Dios, es el amor que está dispuesto a dar. En 1 Corintios capítulo 13 ya hemos hablado, o sea, el amor

0: lo sufre, todo lo espera. El amor no busca lo suyo, no se irrita, no guarda rencor. ¿Por qué? Porque es un individuo tonto. Mira cómo este nunca se enoja, le hacen una y otra cosa y nunca se enoja, nunca se irrita. No, porque él sabe que lo importante en la vida, la importancia de la vida es poder servir al otro, es poder darle una oportunidad al otro. Es por eso que este hombre que teme a Jehová, cuando digo hombre, es genérico, hombre y mujer, pasa por alto la afrenta, no porque sea tonto, sino porque sabe que pagar con el justo juicio a quien lo afrenta o quien habla mal acerca de él o el que lo trata mal, va a impedir que el otro pueda ser bendecido en su comprensión de que está mal. Por eso el amor busca muchas veces exhortar a alguien. Por eso el amor es capaz de llamar a alguien la atención y decirle, estás mal en esto. Claro, el mundo pone ciertos clichés porque el mundo es mundo. No comprende la verdad de Dios. Entonces, por ejemplo, la gente dirá, no me juzgues, y no entiende que el juicio es importante entre nosotros, porque alguien que ama al otro le va a decir, eso está mal. Va a estar dispuesto a decir, esto está mal. Pero la falta de amor que hace, en vez de hablar y decir, enfrentar una situación, decir, hey, esto está mal, lo que hace es murmurar con otros. Mira, te lo digo porque la verdad es que no se lo digo a él porque él no lo va a tomar bien. O de pronto tú puedes conversar con alguien, pero con el propósito de poder ayudar a esa persona. Si no, tú no estás dispuesto a hablar con ese individuo, lo que tú estás haciendo es murmurar, hablar mal de otro. Y eso es propio de la persona que no tiene humildad. Porque el soberbio se cree mejor que el otro. Cuando una persona es mansa y humilde de corazón, no le cuesta poder ser amorosa y compasiva. Por eso que cuando observamos a Cristo, quedamos realmente impactados como Él actuaba. Es el orgullo el que impide estas virtudes que tanto anhelamos y que poco brindamos. ¿Escuchaste bien eso? Virtudes que tanto anhelamos y que poco brindamos. ¿Hay alguien aquí que no le gusta o que no quiere conocer a alguien humilde verdaderamente? ¿No es hermoso cuando alguien es humilde? Humilde de corazón, cuando actúa con humildad, cuando es amoroso con las personas, considerado con las personas, no busca el primer lugar. ¿No es maravilloso eso? Lo admiramos, pero si somos sinceros, estamos poco dispuestos a actuar así. Luchamos con la soberbia en nuestro corazón, pero Cristo es manso y humilde de corazón y por ende, es decir, como Él es así, es compasivo. Mostró compasión. Mateo capítulo 9, verso 35 al 36, nos muestra una escena donde podemos nosotros allí observar algo del carácter de Cristo y admirarnos de Él. Dice ahí Mateo capítulo 9, verso 35, recorría a Jesús todas las ciudades y aldeas, enseñando en las sinagogas de ellos y predicando el evangelio del reino y sanando toda enfermedad y toda dolencia en el pueblo. Ahora es interesante, si tú lo ves desde un punto de vista cotidiano, es decir, del día a día, suele suceder con los seres humanos que en la manera en que nosotros observamos cuestiones constantemente, tendemos a hacernos insensibles de esas cosas. Es decir, una persona que está trabaja en un hospital y que ve constantemente el dolor humano, personas que hoy día están y mañana no están porque entraron con un problema, fallecieron, la muerte se torna un poco, para algunas personas, no para todas, algo normal. Un pastor que trabaja en el área espiritual, viendo las necesidades y compartiendo necesidades con muchas personas que vienen para compartirte un problema que están viviendo, puede que se torne insensible y que no mire con sensibilidad cada problema que los individuos traen en su oficio como pastor. Un policía puede tornarse insensible y simplemente actuar de una manera como lo requiere la situación o la operación, sin ver más allá de que hay una necesidad humana. Los seres humanos somos fáciles en aquellas cosas que son repetitivas en nuestra vida, a tornarnos insensibles. Los creyentes nos podemos tornar insensibles a ciertos conceptos como gracia, perdón, misericordia, amor cristiano, si las escuchamos todo el tiempo. Yo no sé si has oído algunas personas que se llaman cristianas, que están hablando y dicen, sí, porque aleluya, comparto contigo, aleluya, gloria a Dios, y hablan y meten ciertas frases muletillas en su conversación como cristiano, aleluya, gloria, y sin entender lo que están diciendo. Que Dios te bendiga, hermano. Eso es algo maravilloso. Si lo deseas de corazón, que Dios, el ser absolutamente necesario, te bendiga. Ahora, si para ti es simplemente como decir, hasta la vista, baby, ya cambió la situación. Y a veces, perdón la sospecha, pero temo que algunos dicen, Dios te bendiga, y no ven ninguna diferencia con hasta la vista, baby. Nos tornamos insensibles a veces con ciertas cosas. Bueno, mira, acá el Señor podría haberse tornado insensible porque recorría Jesús todas las ciudades. Todas. ¿Ves el adverbio de cantidad allí? Todas. No algunas, no de vez en cuando, no cuando tenía gana, todas las ciudades y aldeas, enseñando, es decir, constantemente en las sinagogas de ellos y predicando, es decir, constantemente el Evangelio del Reino y sanando, es decir, constantemente toda enfermedad y toda dolencia en el pueblo. Y al ver las multitudes, alguien podría decir desde nuestra perspectiva normal, bueno, y al ver las multitudes, ya estaba acostumbrado a eso el Señor. No. Dice, y al ver las multitudes, ¿tuvo qué? Compasión. ¿Tú notas, ve, ahí el carácter de Cristo? Tuvo compasión. No se acostumbraba a ver el dolor humano. El que es antes de que viniéramos a ser, el que es antes de la creación, el primogénito de toda la creación, el que todas las cosas por él fueron hechas, el que vio al hombre desde que fue puesto en el huerto del Edén hasta que el hombre cayó y producto de su caída, vio la decadencia del hombre, la degeneración del hombre, generación tras generación, mirando desde el trono celestial y desde la trascendencia, viendo la decadencia del hombre, el que todo lo conoce, no se acostumbró a ver el dolor humano. Y estando en esta tierra, miró a las multitudes, las cuales él sanaba constantemente, el cual él veía constantemente en su necesidad, y tuvo compasión de ellas. Porque estaban desamparadas y dispersas, como ovejas que no tienen pastor. Un poco de contexto en este texto para entenderlo. A lo largo del capítulo 8 y 9, en la entrega teológica de Mateo, porque Mateo está preparando el Evangelio y tiene un orden teológico, él tiene un propósito en mente. Él quiere plantear una idea del Evangelio, de la vida de Jesús, para que comprendamos el Evangelio. Y en los capítulos 8 y 9, Mateo ha ido revelando la autoridad mesiánica de Jesús. Es decir, ¿por qué debemos creer en Jesús? Bueno, por su autoridad, como ya hemos hablado, por la carta de credencial que alguien tiene, por el currículum, por el resumen de ciertas personas, es decir, este individuo es tal, y aquí está lo que lo respalda, él estudió en tal lugar, él trabajó en tal lugar, ese es un currículum. Bueno, ¿cuál es la autoridad de Jesús? ¿Por qué tenemos que creer en Jesús como el Mesías? ¿Qué lo hace diferente a los demás? Bueno, la autoridad mesiánica de Jesús sobre las enfermedades. La Biblia decía que el Mesías tendría poder sobre las enfermedades, y en Mateo capítulo 8, verso 23 al 27, por ejemplo, capítulo 8, verso 1 al 17, sanó un leproso. La lepra, que en aquel entonces no tenía ningún tipo de posibilidad de ser sanada. Pero él lo sanó. De los leprosos, las personas huían, los leprosos tenían que tener una campana y gritar a viva voz, soy, cuando veían personas, soy leproso, porque las personas se tenían que alejar. El Señor se acercó a ellos, sanando la lepra sobre las fuerzas de la naturaleza, cuando él le llama a los vientos y a la tempestad y la hace callar, capítulo 8, verso 23 al 27, los hombres dijeron, ¿quién es este que aún los vientos le obedecen? Bueno, este es el Hijo de Dios, creador de todas las cosas, sobre los poderes ocultos, en Mateo capítulo 8, verso 28 al 34, donde sana a dos endemoniados, mostrando que él tiene poder sobre las huestes malignas, sobre el peor enemigo de los hombres, que no es la enfermedad, porque la enfermedad te puede matar, pero si estás en Cristo, te vas con él, tienes esperanza. No es un terremoto. Si un terremoto hace que un lugar sucumba, bueno, si tienes a Cristo, te vas con Cristo. Pero si un poder demoníaco te posee, te aleja de Dios para la perdición. Pero él tenía poder sobre los demonios, sobre el pecado mismo. Mateo capítulo 9, verso 1 al 8, la sanación de un paralítico. Cuando cuestionaron que él podía perdonar pecados, dijo, bueno, entonces, ¿qué es más fácil? Sanar al paralítico, perdonar sus pecados, para que sepáis que el Hijo del Hombre tiene poder para perdonar pecados. A ti te digo, levántate y anda. Y sobre la misma muerte, el peor enemigo del hombre, que será finalmente destruida al final de los tiempos. Mateo capítulo 9, verso 23 al 26, la hija muerta del principal de la sinagoga. Pero en esta primera venida, su autoridad no tiene ejecución de juicio. Dicho de otra forma, el Señor vino en esta primera venida, valga la redundancia, no como cuando él vendrá en la segunda a ejecutar juicio, sino el rey en su primera venida ha venido para servir. No ha venido para ser servido, sino para servir. ¿Ves su humildad allí? Él anhelaba servir a los demás. Por eso no se cansaba. Miraba a la multitud como ovejas que no tienen pastor. En su autolimitación impuesta por él mismo, él no podía llegar a todas las personas. Que Jesús, en su humanidad, el Hijo de Dios, Dios con nosotros, Dios mismo hecho carne, se autolimitó a sí mismo. Él no podía tener la omnipresencia, sin espíritu, porque él no dejó de ser Dios. Pero corporalmente solo podía estar en un lugar y la necesidad era mucha. Pero él no se acostumbraba a la necesidad. Miraba a las personas como ovejas que no tienen pastor. Porque él vino para servir. Él dijo, ven, yo soy el Señor y lavo vuestros pies. Vosotros debéis lavaros los pies, debéis seguir mi ejemplo. Yo vine a servir. Jesús en su ministerio terrenal, en su primera venida, ve la gran necesidad de abordar un sinfín de necesidades. Y en el sentir compasivo de su amor, y nota que todavía no defino la palabra compasión, tenla en mente, subráyala, compasión, en su sentir compasivo de su amor por los necesitados, declara, nota lo que dice ahí en Mateo capítulo 9, verso 37, a la verdad la mies es mucha, mas los obreros pocos. Rogad, aquí el Señor está diciendo, hay una necesidad, rogad pues al Señor de las mies que envíe obreros a su mies. ¿Por qué? Porque la necesidad es mucha. Escúchame bien en base a esto. Cuando un cristiano solo viene a sentarse para escuchar un sermón sin ser práctico, sin decir en qué puedo utilizar mis dones, hemos hablado de los dones que nos permiten servir, es porque tú no estás interesado en esta verdad que el Señor se interesó. Y si Él es tu Señor y es mi Señor, yo debo estar interesado en lo que mi Señor está interesado. Amén. Él dijo, mirad, mirad, que las mies son muchas, pero los obreros son pocos. Rogad, pues, al Señor de las mies, que envíe obreros a sus mies. La compasión es un componente esencial en el trabajo del reino de los cielos. El Señor dijo, el trabajo es mucho, mucho. Rogad que el Señor levante personas que estén dispuestas a ir a ese trabajo. Jamás alguien va a ir a buscar a alguien que no conoce a Cristo, a servir a otro. No va a ir jamás, no va a entrar en el trabajo del Señor si no hay humildad de corazón, comprendiendo la gran insignificancia que somos como seres humanos y lo gran y maravilloso que es nuestro Dios, que nos dio el ejemplo de ser humilde y de interesarse por los otros. Cuando yo no me intereso por otros, no es que yo soy muy importante, yo soy necio. Yo no tengo luz en mi corazón, en mi mente, para comprender que los otros necesitan de aquellas cosas que Dios me ha dado. Cuando solo pienso en mí egocéntricamente, cuando paso todo el día en las redes sociales sacándome selfies porque me quiero ver maravilloso y que la gente crea de mí, no lo que es, sino lo que yo quiero que ellos crean, cuando me pongo filtros para verme más joven, cuando realmente los años ya han pasado por mi vida. Y que cuando me encuentro con el individuo digo, yo te vi en una foto en Facebook y la verdad que te ves bien distinto a como te ves allí. Es el ensimismamiento torpe de las personas que no entienden para qué verdaderamente estamos en este mundo. Y lamentablemente, eso ocurre con los creyentes. La compasión debería ser el estilo de vida del creyente. ¿Por qué no lo es? Porque no contemplamos a Cristo. Entonces creemos que hay otras cosas más importantes que no las son. El Señor dijo, la mies es tanta. El Señor está diciendo, mira, hay tanto trabajo. Rueguen al Señor de las mies, que envíe obreros a sus mies. ¿A quién envía el Señor? Bueno, tenemos un ejemplo en Isaías. Isaías solo cuando contempló al Señor y vio la magnificencia del Señor y dijo, santo, santo, santo, Señor de los ejércitos. Mira, ahí están los ángeles gritando, santo, santo, santo, Señor de los ejércitos. ¿Sabe lo que dijo Isaías? Señor, ten misericordia de mí, soy muerto porque soy un hombre inmundo de labios. He visto al Señor y voy a morir. Y el Señor toma un carbón encendido del altar, lo pone en sus labios, propiciando su maldad. ¿Y qué hizo Isaías? Señor, podríamos parafrasearlo con Mateo capítulo 9, 37, 38. Señor, la mies es mucha, los obreros pocos, heme aquí, envíame a mí a ese trabajo. ¿Cuándo ocurrió eso? Cuando él entendió la pobreza de su vida y el perdón de Dios. En el capítulo 5, antes del capítulo 6 que estoy narrando, ¿qué hacía Isaías? Efectuaba juicios o declaraba juicios sobre los otros, pero en el capítulo 6 declara un juicio sobre el mismo. ¡Ay de mí! ¿Por qué no hay muchos obreros en la viña del Señor? Porque no han tenido una experiencia con Dios. Pastor, ¿no será muy dura estas palabras? Bueno, hermano, si te parecen duras, dime dónde hay un texto que diga lo contrario. Y si lo traes a mi mente y a mi corazón, te agradeceré, porque lo que quiero es predicarte la verdad. Pero si esto no tiene refutación, si no puedes decir que esto es falso, tú entras en un compromiso conmigo de buscar la humildad y de ser compasivo, de dejar de pensar en ti como la persona más importante, para venir a los pies de Cristo y decir con toda convicción: ¿quién puede ser más importante que mi Señor? Y Él se humilló. ¿Pero qué es compasión cristiana? Es importante definir el término. Me gustaría al menos definir. ¿Qué es compasión? ¿Qué es compasión? Bueno, debemos entender que compasión no es lástima. A veces confundimos la palabra compasión con lástima. Lástima es una reacción emocional distante ante el sufrimiento ajeno. ¿Qué quiero decir con esto? Suele colocarnos por encima del otro. La lástima dice: pobre hombre. De pronto, por ejemplo, nosotros podemos ir por la calle, ver un homeless y de pronto decir: pobre hombre. ¿No te ha pasado eso cuando los ves que están allí y dices: bueno, no sé si ayudarlo o no, porque algunos dicen que pueden ser peligrosos, qué sé yo, pero pobre hombre, pero después paso y me olvido? Es lástima. No estoy diciendo que la lástima sea incorrecta, es propia del ser humano. Porque el ser humano fue creado con sentir, con emociones, pero no podemos confundirla con compasión. La lástima observa el dolor, pero no se involucra en el dolor. La lástima observa el dolor, pero no hace nada para cambiar esa situación, o al menos poder traer algo de alivio en esa situación. La compasión, por el contrario, es un sentir profundo del dolor del otro. De hecho, etimológicamente, cuando hablamos de etimología, estamos hablando de la raíz de las palabras, de dónde nacen las palabras. La palabra compasión, etimológicamente hablando, viene del latín y significa padecer con. Padecer con. Dolerse con. La palabra que se usa en el original griego es una palabra complicadísima de transliteral. Transliterar significa pasarla de una nomenclatura que es diferente. El griego, si tú vas al griego, van a aparecer solo símbolos, no es legible. Transliterar es pasar esa nomenclatura que no es legible, que no entendemos como símbolos, a lo que sería el lenguaje que nosotros conocemos, y la palabra sería splanchnisteis. La palabra más fuerte que hay en el griego para piedad, tocante a misericordia. Esa es la palabra que utiliza el Señor ahí. Tuvo compasión. Tuvo splanchnisteis de las personas. Procede de una palabra griega, splanchna, que quiere decir entrañas. Lo de adentro. Lo que literalmente está diciendo que cuando el Señor miró a las multitudes sino como ovejas sin pastor, Él sintió por dentro que sus entrañas se le apretaban. ¿Has sentido eso por otro? ¿Has sentido eso por tus hijos? No que te molesta que actúen de una manera u otra porque, ¡ay, la reputación de la familia! Orgullo. ¿Te das cuenta que ahí no hay compasión? La reputación de la familia. La reputación de la familia vale nada si tus hijos se pierden sin Dios. ¿Has sentido que tus entrañas se conmueven cuando ves a tu esposo o tu esposa estar lejos de Dios? ¿Sientes que tus entrañas se conmueven cuando ves a tu familia que no comprende acerca del amor de Dios cuando ves a tus vecinos que no comprenden el amor de Dios, cuando ves a tus hermanos que están lejos de Dios, sientes en tus entrañas el dolor que sentía Cristo. ¿Te das cuenta la gran necedad del cristianismo en el día de hoy? Que piensa que el cristianismo debe ser un show. Donde adelante el pastor habla acerca de cómo ser más rico o cómo, cómo el cristianismo te prospera económicamente. Necios, guías de ciegos. Ciegos, guías de ciego. Y si un ciego cae en un precipicio, guiando a otro, ambos caerán en el precipicio. No, el cristianismo, mi amado hermano, comienza con una base. Aprended de Cristo, que es humilde de corazón. Y hallaréis descanso para vuestras almas. Porque no hay nada más tormentoso que vivir en el egocentrismo de una vida que solo quiere ser satisfecha. Esta acción solo puede ser el producto de un espíritu humilde, sentir dolor en el corazón. Solo puede ser producto de un espíritu humilde. Y no se puede inventar que ve a otros como algo más que otros. Los ve como iguales, en el caso de Cristo, comprendiendo su humanidad, aunque sin pecado, pero comprendiendo su humanidad. Es allí donde alcanza relevancia el texto de Hebreos capítulo 4, verso 15, donde dice, porque no tenemos un sumo sacerdote que no puede, ¿ves?, compadecerse de nuestras debilidades. Ahí está la palabra, compasión. No tenemos un sumo sacerdote, dice el libro de Hebreos. Cristo, nuestro sumo sacerdote, no es como cualquier otro sumo sacerdote que puede incluso caer en el egocentrismo de solo estar interesado en él. No, nosotros tenemos un sumo sacerdote tremendo. Es Dios mismo que conoce todas las cosas, pero incluso conoce las necesidades humanas. Él se puede compadecer de nuestras debilidades, literalmente de nuestra incapacidad de todo tipo. De las únicas que Cristo no participó son las de las morales, porque Él no tenía pecado. Pero de todo dolor que tú te puedas imaginar. Escúchame bien, la Biblia lo define como el varón de dolores. Así define la Biblia a Cristo. Él es el varón de dolores, experimentado en quebranto. Y dice el escritor de Hebreos, sino uno que fue tentado en todo según nuestra semejanza, pero sin pecado. Acerquémonos, pues, confiadamente al trono de la gracia para alcanzar misericordia y hallar gracia para el oportuno socorro. Si Cristo, siendo Dios, tuvo esa lucidez de autoconciencia, ¿cuánto más nosotros, débiles criaturas, deberíamos tener conciencia de nuestras debilidades y amar a los otros? Compadecernos de los otros. En Lucas capítulo 7, verso 13 al 15, dice el Evangelio, y cuando el Señor la vio, se compadeció de ella y le dijo, no llores. Y acercándose, tocó el féretro y los que la llevaban se detuvieron y dijo, joven, a ti te digo, levántate. ¿En qué momento ocurre esto? Bueno, esta es, terminando la historia de la viuda de Naín. Es interesante, paradójico también. Naín significa fructífero, placentero. Pero puede venir de una palabra hebrea que significa descendiente. En otras palabras, el lugar placentero se puede tornar en algo terrible cuando el único hijo de una viuda, hoy tal vez no comprendemos eso porque no conocemos mucho de la cultura judía, nuestra cultura es distinta y hay otros medios, pero en aquel entonces, cuando una mujer quedaba viuda, Habían ciertas leyes que impedían que esa mujer quedara desamparada, pero si los familiares no se podían casar con la viuda, los hijos tenían que cuidar a esa mujer. Pero cuando una mujer tenía solo un hijo y éste se moría, quedaba totalmente desamparada. ¿Te puedes imaginar el cuadro? Ahora, lo interesante de esto, que muchas veces, incluso, por ejemplo, hubo un centurión que le pidió al Señor: Señor, ten misericordia de mi siervo, etcétera, etcétera, porque yo lo he criado como un hijo. Y la gente iba y le decía: Señor, ten misericordia de mí. Pero en este caso, la viuda, que había perdido a su hijo, iba caminando sin ni siquiera percatarse que ahí estaba Jesús. No le pidió nada. Quizá estaba tan abrumada por el dolor, pensando: ¿y ahora cómo voy a hacer? ¿Cómo será mi vida? Señor, ¿qué hago ahora? He perdido todo. No solo he quedado viuda, he quedado sin hijo. Y el Señor llega allí y la ve. Él la ve. Y él toma acción. Y no cualquier acción. Se acerca al féretro y lo toca. Cuestión que para un judío implicaba inmundicia ceremonial. Nadie tocaría a un muerto. Eso solamente lo hacían los familiares, que de alguna manera entendían la necesidad de preparar el cuerpo, pero el Señor toca el féretro. Y entonces le dice al muchacho: levántate. Y se lo da a su madre. Claro, nosotros no tenemos poder para sanar un muerto. No podríamos en una situación adversa como en un funeral traer esa alegría. ¿Cuántas personas en este año y en los años anteriores en nuestra iglesia ha partido con el Señor y ha traído tristeza a nuestro corazón? Pero ¿saben lo que sí podemos hacer nosotros? Lo que hizo el Señor: ir al problema, ser intencional con el problema, ir donde está la persona necesitada y decir: ¿en qué puedo serte útil? ¿Cómo puedo yo involucrarme? ¿Te das cuenta la diferencia entre lástima y compasión? La lástima mira de lejos, la compasión se involucra. Oramos al Señor. Voy a pedir a nuestro anciano que termine orando.
1: Señor, te damos gracias de nuevo por lo que hemos escuchado de tu palabra, Señor. Gracias por tu ejemplo perfecto y ayúdanos a ser cada día más como nuestro Salvador Jesucristo. Que podamos tener verdadero compasión para los que te necesitan, Señor, por los que están sufriendo, que realmente están a nuestro alrededor todo el tiempo. Ayúdanos, Señor, a ser tus manos y tus pies. Gracias por el privilegio y gracias por tu ejemplo. Ayúdanos a seguirlo más y más cada día en el nombre de Cristo Jesús. Amén.
2: Nuestro Señor Jesús tuvo compasión de los perdidos porque estaban desamparados y dispersos como ovejas que no tienen pastor. Y esa compasión nos va a motivar a usted y a mí a compartir el Evangelio, a ayudar al necesitado, a cumplir con el ministerio que el Señor nos ha encomendado con una buena actitud. Recuerda, el Señor fue compasivo. Damos gracias al pastor Marcial Burgos por estas enseñanzas. 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

La vida sin Dios no tiene sentido. La vida sin Dios no vale nada. El hombre como flor del campo, hoy florece y mañana se marchita. Joven, busca a Dios. Mientras tengas tiempo, busca a Dios.

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0: 5:48, 5:48. 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
0: Lucila Flores Cabana, Vera Ave Fénix, Vicky Matos, buenos días, Panía y Vicky, Junior Martínez, Maura Cayancho, Egidia Taco Gutiérrez, Paninchin, Egidia Paipas, Rimari Cuachcanchi. 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Gracias por la sintonía, amados hermanos, Cuyasca Bojipaniyay. Gracias, Uyari Cuascay Kigumanta, Paninchin, Marisol Falconi, buen día, Paipas Nivachcanchi, buenos días, Pastor de Macaycamoykim, Caywancayo y Ajtamanta. 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
3: Y 53 minutos.
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0: 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Aló, buenos días, Radio Cultural Amauta.
1: 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Quiero llamarme acá de Arquipa, a Jair, que tenemos con mi hermano, que ya no me llaman.
0: Ya, papá, de Maricuy.
1: Mi papá, Andrés Antaria, y a mi mamita Claudia. Y a mi hermano Juancito, y a mi hermano que ya no me por ver a este. A mi familia, a mi que trabajó de papá, mamá, me preocupa para mucho. Y aunque mi madre se ha hecho abriga cuiche, chivito, alienta mi cuiche, mamita, papito, no te preocupes, me voy a venir a Guascani. Más bien, y mis nietos, Daisy, está mal, y me han dicho, se apaga chimas carne, y otra, pues, mamito, papito, un favor, mañana está muy bien, pero tu hermano, Javier, que tu hermano.
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0: 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símbolo de protección, sinónimo de fortaleza. 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Runakunapas desprotegido. 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Hasta hogar ni equipas destruido, churikikunapas destruido, kanampa. 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Entonces por las partes bajas del lugar detrás del muro puse a los hombres y en los sitios abiertos puse al pueblo por familias con sus espadas, con sus lanzas, con sus arcos. 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Hogares destruidos, matrimonios destruidos, enemigos.

alrededor de nosotros y se sintieron humillados y conocieron que nuestro Dios había sido hecha esta obra. Zacarías 4:6, Pinichkan, no es con fuerza, no es con ejército, sino con mi Espíritu Santo, ha dicho Dios Jehová de los ejércitos. Éxodo 14:14, Jehová Dios peleará por vosotros y vosotros estaréis tranquilos. Salmos 34:7, el ángel de Jehová acampará alrededor de todos los que los temen y los defiende. Salmos 91:1, el que habita el abrigo del Altísimo morará bajo la sombra del Omnipotente. Salmos 23:1, Jehová es mi pastor, nada me faltará. 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
4: Son las 7:09.
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4: Son las 7:12.
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12: 7:14.
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1: Buenos días, don Frank Punchaucama. 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
1: Buenos días, hermano. Estoy llamando aquí de Ica para la comunidad de Huatajocha, que se encuentra mi papito en Equipa. Papito, muy buenos días. Bueno, para decirte que todos aquí en Ica estamos bien. Mi mamita todos también ha llegado bien a Puque. No te preocupes por ella. Todo está bien, ella también. Y solo nos dijo que tú estás un poco mal. Espero que ya estés mejorando, papito. Cuídate bastante, papito. Te queremos mucho. Todos aquí estamos bien. Gracias, hermano. Eso nomás sería todo.
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1: 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Pastor Abel, buenos días, por favor, ayúdame con una oración para mi papá Gaspar Huicho. Gracias, hermano, por hacerme recordar. 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

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Héctor Moreno, buenos días pastor, bendiciones por el programa. Desde Ayacucho, Iglesia Evangélica Pentecostal del Perú, seguramente, ¿verdad? Saludos, hermano Yaya. 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Sunilda Palomino, pastor Abel, buenos días. Dios te bendiga. Pido oración por mis nietos que recién se han bautizado. 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A ver. 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Para que Dios le proteja Nespamane y con Reinalda Taipe. Meli Puma Quispe, buenos días, pastor. Que papá Dios bendiga su trabajo. Aquí full sintonía en el Valle Sagrado, Calca. 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Él vendrá tu ayuda. 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Saludos. Raúl Galvez, saludos desde Chawarma, Lirkay, pastor, bendiciones. 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Alcira, Huamanguilla, Candia, pastor Abel, buenos días, saludos desde Cusco, Dios le bendiga.

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Buenos días a kaipi jayakamuchkan a ver María Vargas. Buenos días, hermano Abel. Te saluda la hermana María. Un gran saludo de parte de toda la familia. Y te pido oración para mí y para mi esposo y mis hijos. Un gran saludo a los trabajadores de la radio y muchas bendiciones.

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0: 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Dale discernimiento a tu hija Meli papá. Para que siga adelante esforzándose en servir al Rey de Reyes, Señor de Señores. 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
1: Nosotros fuimos curados.
0: 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Oramos, oramos por cada uno de tus hijos, Señor, que piden. Por Sarita Hanampa, Padre, desde Cusco. Por Megan Tuero, Señor, que siempre escucha la radio, papá. 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Que la palabra siempre esté en sus corazones de cada uno de tus hijos, Padre. Gracias, oramos en el nombre de Cristo Jesús.

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0: Son las 10 y 14 minutos.
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Y bueno, siendo las 11 de la mañana con 21 minutos, audiencia viva, ¿cómo están? Buenos días. A toda nuestra linda audiencia, a cada uno de nuestros oyentes que están en diferentes lugares escuchando Vida Real, vivencias de cada día. ¿Cómo están? Buenos días, feliz miércoles, mitad de semana. ¿Cómo va la semana, queridos oyentes? ¿Cómo vamos avanzando esta semana de octubre? Hoy estamos ya a miércoles 7 de octubre del año 2026. Por supuesto que aquellos que están de cumpleaños, que están de onomástico, botando la casita por la ventana, feliz cumpleaños, que pasen un día muy bonito en compañía de la familia, en compañía de las personas que siempre nos acompañan, a las personas que siempre están a nuestro lado. Así que si quieres que pueda saludarte, puedes enviarme un mensajito de texto a nuestro número telefónico de la radio al 916-398421. 916-398421. Me escribes y me dejas un mensajito que el día de hoy es tu cumpleaños y por supuesto que te voy a estar saludando a través de esta programación en especial que tenemos como cada día, el programa Vida Real. Sí, con un contenido fresco, cada día de lunes a viernes te acompañamos, trayéndote no solamente buena música, sino también te traemos consejos prácticos para el día a día. Compartimos también enseñanzas de la palabra de Dios, ¿verdad? Y eso realmente nos anima bastante a poder mejorar y a poder también andar en el día a día conforme a la voluntad de Dios. Así que bienvenido, bienvenida, donde sea que te encuentres y estés escuchando a través de nuestras estaciones de radio. Si ahora mismo estás escuchando a través de nuestras emisoras afiliadas que están en Huancavelica, nuestra estación de radio que está en Uripa, está en Tambo La Mar, que está también en Chipao, en el distrito de Chipao, cualquiera de las estaciones de radio que tú escuchas, bienvenido, bienvenida. Ya contigo, tu amigo y servidor, Abel Sánchez Cruz, para acompañarte hasta la una de la tarde. Con este programa, como ya lo dije, un programa que trae mensaje fresco, palabras que fortalecen, que animan de alguna u otra manera, porque siempre la palabra de Dios es un consuelo para nuestras almas atribuladas, definitivamente. Cuando uno medita la palabra de Dios, es como si estuviera tomando agua, un vaso de agua en un desierto, ¿no? Es eso, justamente. Es un oasis en el desierto, la palabra de Dios. Por eso, siempre a través del programa, compartimos palabras de aliento, palabras de fortaleza y también que esto también sea una motivación para nosotros para seguir adelante y siempre buscar a Dios. Así que, queridos oyentes, les animamos a que ustedes también sigan adelante, perseverando en sus actividades. A veces uno, cuando estamos en la semanita, uno está cansado, quiere a veces dejar la toalla ahí nada más. No, hay que continuar. Cuando uno comienza algo, hay que continuar. No hay que rendirnos a mitad de camino. Siempre lo he dicho y yo mismo lo he tratado de aplicar. Cuando algo se comienza, hay que avanzar. Por más que avances de a pocos, de paso a paso o paso lento, lo importante es que estés avanzando. Lo importante es que estás dando ese paso. Y la meta es llegar al destino por el cual nos estamos motivando día a día. Así que, querido hermano, si estás ahora mismo en el trabajo, sigue adelante, vamos, échale ganas en el trabajo y hay que hacerlo todo como para el Señor, no como para los hombres. Y la palabra de Dios claramente nos dice que todas las cosas que hacemos hay que hacerlos como para el Señor y no como para los hombres. Entonces, si estás trabajando en la oficina, si bien es cierto, quizás tu jefe no te está viendo, el dueño no te está viendo, ¿no? Simplemente tú hazlo porque Dios lo está viendo y cada cosa que hagas, hazlo con amor y para que de alguna manera también se ve reflejado tu trabajo en los resultados. El trabajo que hacemos en el día a día se ve en el resultado.
Entonces eso, si estás trabajando en un restaurante, échale ganas ahí, échale sazón. Échale sazón a la comida que estás preparando. Si estás en una tienda comercial, regálale una sonrisa al cliente que está viniendo a comprar, no sé, algún producto. Si estás vendiendo quizás en una tienda de ropas, ¿no? Igual, la sonrisa y la buena atención, pues también le da ese toque especial que te podría caracterizar, ¿no? Así que, querido oyente, ¿si estás dónde? Estás en la casa, querida mamita, preparando ya el rico almuerzo, por ahí también con muchas cosas que hacer. Mamitas, seguramente tienes que limpiar la casa, lavar los servicios, lavar la ropa. A veces los hijos probablemente estén dejando la ropa por aquí, por allá, tienes que ordenar, recoger, etc. Ánimo, querida mamita, escuchando a Vida Real, yo pienso que vas a tener quizás de alguna manera una alegría, echarle ganas, porque Dios está con nosotros y nuestro Dios es nuestra fortaleza del día a día para seguir adelante. Y bueno, a todas las mamitas que están preparando el rico almuerzo, sí, un rico almuerzo que están preparando. Siempre me lo han dicho, escuchando Vida Real, la comida sale más rico. No sé si será cierto, hay que tener que probar, ¿no? Hay que tener que probar la comida de las mamitas que preparan la comida escuchando Vida Real. Por aquí me han dicho varias veces ya, Pastor Abel, escuchando el programa, mi comida sale exquisito, ¿no? Riquísimo. Nadie no deja de dice que el plato vacío lo dejan. Será, bueno, hay que decir que sí, pues, ¿no? Que sí, obviamente. Así que saludos a todas las mamitas que a esta hora de la mañana están escuchando el programa y a la vez también escuchando Vida Real. Porque cuando, eso es lo bello de la radio. Lo bonito de la radio es que solamente requiere oír, solamente requiere escuchar. Tú puedes hacer cualquier otra cosa con tus manos, puedes estar caminando, camino a la universidad, al trabajo, o en la casa, o en la oficina, en el mercado, donde sea, tus manos pueden estar ocupadas en otras cosas, pero tus oídos escuchan, ¿no? Es la diferencia también con la televisión, con la TV. La televisión tienes que sentarte o tus ojos tienen que estar viendo el canal para que puedas de alguna manera ver lo que se está transmitiendo, ¿no? Tienes que sentarte o tienes que ver y muchas veces dejas de hacer muchas cosas para ver la televisión. Pero en el caso de la radio no, la radio es imaginación. La radio es justamente eso, ¿no? Una imaginación, un ambiente imaginario donde el oyente se imagina a sus locutores, el oyente se imagina cuando el presentador está hablando. Entonces crea eso, esas imágenes mentales, y la radio es eso. Justamente llevamos a nuestra audiencia a un espacio donde la comunidad se anima, donde la comunidad se fortalece, y de hecho eso bastante pues nos ayuda también a crecer.

916-3984-21 es el número de celular para que puedas enviar el mensajito de texto. Siempre me gusta poner esta canción de Rocío Kruk. Esta canción se llama Sonrío a la Vida. Y hay que sonreír a la vida. Sí, regalar una sonrisa al amigo que está a tu lado. A mí también, ¿no? Muchas veces paramos renegando y me identifico, queridos hermanos. Me identifico porque a veces renegamos de muchas cosas, ¿cierto? Pero hay que sonreír de alguna manera, ¿no? Una sonrisita que no cuesta nada, pero vale mucho.

Siendo ya las 11 de la mañana con 39 minutos, audiencia viva a todos los que nos están escribiendo y mensajitos de texto nos dejan aquí a nuestra cuenta de WhatsApp. Por aquí algunos de nuestros oyentes que nos están dejando mensajitos de texto, vamos a saludarlos, ¿ok? El día de hoy también estamos haciendo un live a través de TikTok. Por ahí a nuestros amigos de TikTok que nos están viendo. Los saludamos también a todos los que nos están viendo en TikTok. Ahí un abracito. A ver, vamos a dar un saludito especial a los que nos siguen a través de TikTok. Por ahí también a nuestra linda audiencia de la radio. Vamos a saludarlo por aquí. Vamos entonces con los saluditos a través de nuestra cuenta de Facebook que nos está haciendo llegar saluditos para nuestra querida hermana Meli Puma Quispe. Dice bendiciones, Pastora Vela. Saludos y bendiciones. Aquí estamos escuchando la radio. Saludos para Jessica Yari Huamán, también escuchando la radio a esta hora de la mañana. A ver, ¿quién es más? Noemí Cabrera, escuchando la radio. Rosario Díaz, un gran abrazo para nuestra querida hermana Rosario, que está ahora mismo escuchando la radio, ¿ok? Saludos para la familia, para Megan Tueros, también en sintonía ahora mismo. Un abrazo a toda nuestra linda audiencia que se están conectando a través de la programación. Me alegra mucho saber que día a día estamos en vivo. Por aquí dice, hermano de Radio Amauta, recibo mis saludos cordiales en el nombre del Señor desde la región Madre de Dios. Estamos escuchando la Iglesia Misión Cristiana Pentecostal de la región Aya. Saludos para la región de Ayacucho, la Iglesia Misión Cristiana Pentecostal de la región Ayacucho, de la región Cusco, Junín, Lima y región Madre de Dios. Allá a toda una familia de la Iglesia Pentecostal, ¿no? Saludos, saludos, saludos. Que están en la sintonía de la radio. Soy el Pastor Lorenzo Castillo Espino. ¡Wow! Saludos entonces para nuestros queridos hermanos de la Iglesia. La Iglesia Misión Cristiana Pentecostal de la región de Ayacucho, Cusco, Junín, Lima, Madre de Dios. Y bueno, a todos los que están por ahí escuchando también. Saludos a ver para nuestra querida hermana Giovanna. También buenos días, hermano Abel. Saludos a todos los oyentes. Ya estamos muy cerca del aniversario de nuestra radio, ¿sí? El aniversario de la radio se acerca y estamos con mucha expectativa. Ya en uno de estos días vamos a estar saliendo con las promociones que vamos a hacer para Misión Compartida, para el culto de Acción de Gracias, y también habrá una conferencia para la familia. Así que pendiente, pendiente. Un abrazo para nuestros queridos hermanos que por aquí nos están escuchando y nos dice, saludos, saludos, Pastor Abel, escuchando la radio aquí en Huanta, la bella Esmeralda de los Andes. Sí, a los que nos escuchan aquí en Huanta a través de los 99.9 frecuencia modulada. Un saludo también para mi mamita Ignacia Cruz, está escuchando en casa. Saludos para mi hermano Edgar, para Diner y Sarela, ahí en casita, que están en la plena sintonía, siempre escuchando, algunos por aquí también, y siempre en la sintonía. Vamos con la buena música. Por aquí dice la agrupación Blessed, la canción se llama Mi Salvador.

Una de las cosas que a veces veo en el día a día, en muchos adolescentes, en muchos jóvenes, incluso en algunos púberes también, que muchas veces se están convirtiendo en rebeldes, que no obedecen a sus padres. No sé si tú has visto, querido hermano, querida hermana, cuando tu hijo adolescente se rebela a ti y no quiere obedecerte. ¿Cuántos papás están luchando con esto? Cuando los adolescentes, a medida que van creciendo, comienzan a tener una actitud de rebeldía, de confrontarse a sus padres, porque muchos de ellos piensan que sus papás no quieren que no hagan, no quieren que haga nada. Y muchas veces escuchan más a los amigos que a sus propios padres. Los consejos que da papá, mamá no quieren escuchar, pero sí escuchan cuando un amigo del colegio, de la universidad, le aconseja. A veces la rebeldía se refleja así, escuchar más los consejos de otros que de sus propios padres. Y ustedes saben que si papá, mamá nos aconseja algo, es para nuestro bien, no es para nuestro mal. Y muchas veces lo vemos como algo extraño, ¿no? Como que no queremos hacer caso, ignoramos. Si tú eres un joven, un adolescente, escucha bien esto lo que estoy hablando. No sé si eres de las personas, de los hijos que cuando papá, mamá le habla, le aconseja, escuchas y prestas atención. Si eres de esas personas, yo te digo que está bien, que eres un hijo que realmente ama y valora a sus papás. Pero si eres de las personas que muchas veces, no sé si has visto a mamá, papá, hasta llorando te aconsejan y te dicen, hijo, no hagas esto, hijo, no caigas en ello, o no tengas malas amistades. A veces mamá, en muchas ocasiones con lágrimas en los ojos, dicen, hijo, por tu bien te estoy hablando, escúchame. Pero el hijo, ¿qué hace? Simplemente no quiere escuchar, ignora. Ya después, cuando todo está de mal en peor, ahí recién recordamos, ¿por qué no hice caso a mi mamá? ¿Por qué no escuché a mi papá? Es porque ya es tarde. Por eso te digo a ti, joven, señorita, si tú ves que tu papá, tu mamá están a tu lado y buscan lo mejor para ti, escúchalo sus consejos. Y hoy vamos a estar hablando justamente de la corrección. De la corrección que vuestros padres tienen que hacer a esos hijos rebeldes, a esos hijos malcriados, a hijos que a veces hasta se enfrentan boca a boca a sus padres. Comienzan a insultar, comienzan a tratarlos mal. Yo digo, esos hijos son realmente malcriados. No saben valorar, no saben lo que es la vida. Así que, hijo, escucha bien este tema que hablaremos el día de hoy aquí en nuestro segmento La Tertulia. Si tú eres de esos hijos un poco malcriados, que no escucha, que no obedece, que hace las cosas como mejor le parece, entonces va para ti este tema que hablaremos. Y papá, mamá, si tú me estás escuchando, querido papá, mamá, ¿Quieres tú mejorar también en la disciplina a tus hijos? Pues escucha también este tema que hablaremos en unos minutos. Es bueno corregir a los hijos, definitivamente. La disciplina es fundamental, más aún cuando el hijo es malcriado, cuando el hijo es quizás es muy desobediente, no toma en cuenta lo que tú hablas, pues hay que ir también con disciplina ya, porque no todo tiene que ser permisivo. Si tú dejas que tus hijos hagan lo que quieran, cuando ellos viven bajo tu tutela, o sea, bajo tu casa, bajo tu techo, entonces tú eres la autoridad, querido papá, querida mamá. A ti te deben obediencia, a ti te deben valorar. Los hijos, cuando están viviendo dentro de la casa, los hijos viven bajo la tutela de sus padres.
La decisión de sus padres es fundamental. Es importante ahí. Y si un hijo no quiere hacer caso, quiere hacer su vida como quiere, entonces que no viva en la casa. Porque mientras vive bajo tu techo, mientras vive bajo tu casa y come de lo que tú preparas, ¿no? De los alimentos, del sueldo que tú ganas, tú preparas los alimentos y los hijos ahí comen. Entonces que escuche y que obedezca. Entonces papá, mamá, disciplina a tus hijos, corrige a tus hijos. Cuando son malcriados, con mayor razón. Si tu hijo es rebelde, malcriado, desobediente, te falta mucho el respeto. Y entonces es como si te estuviera tratando ya como uno de ellos. No le permites eso. No permitas eso, ¿ok? Así que este es el tema que hablaremos el día de hoy en este segmento La Tertulia. Bonito, ¿no? Papá, mamá, escuche bien. Esto es lo que vamos a hablar, es sumamente importante para ti, ¿ok? Quiero que prestes mucha atención y escuches este tema que hablaremos. Así que ya en unos minutos lo estaremos platicando, ¿ok? Saludos para nuestros amigos que siguen escribiéndonos. Por aquí me dicen, qué interesante tema, Pastor Abel. Saludos para Rolando Antesana, para Alicia, allá en Tambo, escuchando la radio, para Judith, allá en Lucanas, que está en la plena sintonía.

en vuestros delitos y pecados. Yo no sé si tú estás creyendo que tú eres un hijo de Dios y que tú fuiste comprado con sangre preciosa directamente de Él y de su presencia. Si tú lo

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Bueno, querido oyente, me gustaría que en esta mañana podamos hablar acerca de cómo es que la Biblia nos habla para poder corregir a los hijos malcriados. ¿Qué dice la Biblia de los hijos malcriados? Si bien es cierto, los hijos cuando nacen, de hecho, aprenden muchas cosas. Los hijos malcriados, como dice en la palabra, son niños que no han sido criados bien. Y es bueno saber que lo que dice la Biblia al respecto. Los niños no nacen malcriados. Si bien es cierto, el pecado está en ellos, pero a medida que van creciendo, en la crianza es donde aprenden las malas cosas. Entonces los niños van a medida que van avanzando, creciendo en su edad, también van aprendiendo cosas malas. Y el ser malcriado ya va dándose de a poco. La razón por la que existen niños malcriados es que los padres no han sabido educarlos como debería de ser. Y quizás aquí, querido oyente, usted esté teniendo hijos que no lo están obedeciendo. Probablemente estos hijos son rebeldes.

Nuestros niños tiene que ser permanente, constante. La disciplina tiene que estar ahí acompañando a los hijos mientras van creciendo. Y es muy cierto que hay niños que vienen con más temperamento que otros, ¿no? Hay niños que tienen temperamentos quizás un poco más enérgicos y probablemente estos niños van creciendo también en su carácter. Y siempre es bueno que cuando los niños van creciendo, la disciplina y el amor esté junto con ellos. Usted tiene que disciplinar al hijo como padre, como madre, y al mismo tiempo también tiene que tener ese carácter de amor para con ellos. Niños educados por los mismos padres que han resultado ser totalmente diferentes también en sus comportamientos, ¿no? Cada uno de los hijos crecen de diferente manera. Usted puede educarle de una manera, digamos, bíblica, y los niños pueden ir creciendo de distinta manera, cada uno con su propio comportamiento, con su propio temperamento, con su propio carácter. Y cada uno de los hijos son totalmente distintos. Pero usted como padre, como madre, querida hermana, hermano, debe siempre instruir a los niños en disciplina y en amor. Repito, usted como padre, como madre, debe instruir a los niños en disciplina y en amor. Si usted no aplica la disciplina a los hijos, los niños van a crecer malcriados. ¿Está escuchando esto, querido oyente? Cuando nosotros no aplicamos la disciplina a nuestros hijos crecen malcriados. Y cuando hay falta de amor, los niños crecen con ese temor, con ese miedo. Y probablemente pueden ser también vacíos en su corazón porque no hay amor en ellos. Hay casos en que se le ha dado una buena educación a los hijos y aún así pueden mostrar conductas rebeldes. Lo sé. En esas circunstancias se puede deber a una variedad de razones. Por otra parte, sabemos que la edad de la adolescencia suele ser una edad de rebeldía. Cuando nuestros hijos están adolescentes, es la edad donde ellos comienzan a tomar decisiones y en esas toma de decisiones comienzan también a tomar decisiones que no son sabias para su vida, que no son buenas para su vida. Y es ahí donde el padre y madre también tiene que tener firmeza para poder guiarlos por el buen camino. Cuando nuestros hijos adolescentes están en esa etapa de decisión, de descubrir su propia personalidad, su identidad, es ahí cuando papá, mamá tiene que estar al lado para poder guiarlos. Y si no lo hacemos, nuestros hijos adolescentes se irán por un rumbo distinto, por un rumbo que no debería de estar. Por eso, papá, mamá, debemos tener

claro la manera de disciplinar a los hijos sin maltratar, ojo. La disciplina no tiene que estar relacionado con el maltrato. La disciplina siempre tiene que estar relacionado con amor, sin hacer que los niños sientan que no tienen valor. Porque a veces papá, mamá con rabia, con enojo puede maltratar a los hijos y los hijos crecer sin amor, crecer sin sentimiento de valor, sin identidad propia, sin autoestima. Y es esencial no hacer mellar en su autoestima. Querida hermana, hermano, sé que como papá, mamá no es fácil el trabajo en la educación y en la instrucción de los niños, pero la disciplina tiene que ser sin maltrato. Tiene que ser la disciplina con amor. A sentir que tu hijo vale mucho. A sentir que tu hijo, que a pesar de hacer quizás de alguna manera ir corrigiéndolos, es para su bien, es para su futuro, para su bienestar, como dice la palabra del Señor. Cuando nuestros hijos adolescentes tienen comportamientos incorrectos, siempre hay que guiarlos. Guiarlos, formar su carácter para no tener consecuencias catastróficas en su vida. Y la Biblia dice cosas puntuales acerca de cómo educar mejor a los hijos. Y ahora mismo lo vamos a ir reflexionando en esa parte, lo que la palabra misma nos dice. ¿Sí? ¿Qué dice la Biblia de los hijos malcriados? ¿Cómo debemos educarlos? Si usted tiene ya un hijo adolescente que es rebelde, que es desobediente, que es malcriado, usted como mamá, como papá, siga educando a ese joven, a ese niño o a ese adolescente en el camino hacia Dios. ¿Está escuchando, querida hermana? Nunca pierdas la esperanza de seguir formando a tu hijo, porque al final es tu hijo, es tu hija, y te debe obediencia, te debe respeto. Educar al hijo en el camino hacia Dios. Proverbios capítulo 22, verso 6 dice: instruye al niño en su camino, y aun cuando fueren viejo no se apartarán de ella. En la Nueva Traducción Viviente dice: dirige a tus hijos por el camino correcto, y cuando sean mayores no lo abandonarán. Es crucial enseñarles la palabra de Dios desde pequeños, cuando ya son quizás púberes, cuando son adolescentes, cuando son jóvenes y aun cuando son viejos. Usted como padre, como madre, dice que siempre debe encaminar hacia Dios a los hijos. A veces cuando nosotros vemos que los hijos ya crecieron, ya son grandes, dejamos de lado la instrucción a los hijos hacia la palabra. Dice que usted como padre, como madre, siempre tiene que encaminarlo hacia Dios a los hijos. No importa si son pequeñitos nada más todavía. No importa si son ya púberes, si son adolescentes, jóvenes, adultos. Es crucial enseñarles la palabra de Dios porque a veces se les olvida. Y si aún tienes hijos pequeños, tienes la oportunidad de enseñarles, de encaminarle hacia Dios a ese pequeño. Y que nos vean a nosotros, a ustedes como padres, quizás meditando la palabra, confiando en el Señor. Que vean a ustedes también ir a la iglesia. Que ellos aprendan más de lo que tú haces que lo que dices. Los niños están más aprendiendo de las cosas que tú estás haciendo que de las cosas que dices. Por eso debemos hacerlos saber que no queremos que sean malcriados. Cada conducta que no es correcto, sé la persona que en ese momento esté encaminando correctamente. Y es lo que dice la palabra: dirige a tus hijos por el camino correcto. Y cuando digo camino correcto, quiere decir cualquier actitud de malcriadez, cualquier actitud de rebeldía, cualquier actitud quizás tenga de alguna desobediencia. Sé ese padre, esa madre que encamine correctamente a su hijo. No es necesario coger palo, chicote para corregirlo, sino solamente usted como padre, como madre, encamínalo por la senda correcta. Entonces cuando los hijos se dan cuenta que tú estás educándolo, no lo estás malcriando, van a aprender a obedecer y encaminarse correctamente por la senda del Señor. Es importante esto.
Siempre tienes que hablar a los hijos para que no afronten las consecuencias de las malas decisiones. Ahora es donde ellos tienen que tomar sabias decisiones. ¿No les parece? Obviamente, usted como padre, como madre, siempre tiene que decir: hijo mío, si tú tomas sabias decisiones, vas a tener un futuro y una esperanza agradable. Pero obviamente, si tú tomas malas decisiones y no tomas en cuenta las consecuencias que vas a vivir, vas a experimentar, no van a ser nada agradables. Y vas a tener que enfrentarlas, quieras o no. Las consecuencias vas a tener que afrontarlas de las malas decisiones que tomas. Y eso no es un castigo de Dios. A veces pensamos que es un castigo de Dios. No es un castigo. Simplemente son consecuencias que nosotros hemos tenido que experimentar por nuestras malas decisiones. Afrontar las consecuencias de nuestras malas decisiones es simplemente consecuencia, como dice ahí, de lo que nosotros mismos estamos creando. No es un castigo de Dios, es consecuencia de lo que hicimos. Por eso, hijo, joven, señorita, si tu papá te está hablando para que tomes sabias decisiones, para que pienses muy bien antes de hacer algo, es por algo. Escúchalo, presta atención. No hagas de los oídos sordos cuando tu papá, tu mamá te está hablando. No huyas de lo que tu papá, tu mamá te está aconsejando. Por tu bien lo está haciendo. No es para tu mal. Entonces, educa al hijo en el camino hacia Dios. ¿Sí? Querido papá, querido mamá, este primer punto que te estoy enseñando es vital, es necesario. No pierdas la oportunidad de hablar la palabra, de encaminarlo hacia Dios a tus hijos. No pierdas la oportunidad. Si son pequeños, sigue hablando, sigue encaminando hacia Dios. Si ya son adolescentes, jóvenes, sigue hablando, sigue encaminando hacia el Señor. Si ya son adultos, de igual manera, sigue haciendo, sigue trabajando. Segundo punto. Los padres son instrumentos de Dios. ¿Está escuchando? Los padres son instrumentos de Dios. Déjenles saber desde pequeños que ustedes son dirigidos por Dios para educar y guiar a sus hijos de manera que se cumpla el plan de Dios en sus vidas. Una de las cosas que usted como padre, como madre, tiene que hacerle entender a los hijos es que ustedes son el instrumento de Dios para poder instruirlos, guiarlos y educarlos por el camino correcto y conforme al plan de Dios. Los hijos tienen que entender que los padres son precisamente la mano de Dios para que crezcamos sanos correctamente en esta vida. Dios les ha dado la responsabilidad a los padres para que los padres los eduquen, los disciplinen y los amen a los hijos. Cuando un padre quizás no cumple esta responsabilidad de educarlos, disciplinarlo y amarlo, pues obviamente, querido oyente, el hijo va a crecer mal criado. Y así podrán entender que obviamente el hijo mal criado va a crecer con esa actitud de rebeldía, con esa actitud de ser voluble, de ser quizás frío también. El Salmo 127, verso 3 y 5 dice en esta versión, Nueva Traducción Viviente, Salmos capítulo 127, versículo 3 y 5 dice: los hijos son un regalo del Señor, son una recompensa de su parte. Los hijos...

Por eso, papá, mamá, usted es responsable de educarlo, de disciplinarlo y de amarlo. Usted debe criar a su hijo como buen instrumento que es usted, según el plan de Dios. Usted debe criar a los hijos conforme al plan de nuestro Dios. Edúcalo, instruíelo. Si hay momentos para disciplinar, hay que hacerlo. Hay que amarlo. Pero cuando usted va a dejar estas responsabilidades, el hijo va a crecer malcriado. Si usted no aplica la disciplina, el hijo definitivamente va a crecer con cierta malcriadez. Y eso no queremos.

Eso no queremos. Usted es un instrumento de Dios, querido papá, querida mamá. Usted como cabeza del hogar. Usted como madre también a la ayuda idónea para la familia. Cuando un hijo te está comportándose con malcriadez, usted siempre tiene que tener la firmeza necesaria para aplicar la disciplina para los hijos. Por eso en este tercer punto también te hablo, la crianza debe ser consistente y paciente. Sí, consistente digo porque usted debe perseverar como padre, como madre. Sé que a veces los hijos le hacen doler la cabeza, especialmente cuando ya están en la etapa de rebeldía. Los hijos a veces le sacan a lágrimas, les hacen sufrir. Por eso la crianza debe ser consistente, persistente y también tiene que tener paciencia. Es importante que los que educan a los hijos tienen que tener paciencia y también consistencia. No tiene por qué gritar a los hijos cuando educas. Simplemente háblales las lecciones cuando sea necesario, sin perder la paciencia ni la compostura. Los hijos necesitan saber saber de los límites que hay en la casa. Es bueno siempre tener esas normas de convivencia. Si usted en la casa dice las normas de convivencia, todos tienen que obedecer, el hijo tiene que obedecer. Por ejemplo, si en la norma de convivencia en la casa dice hasta las 10 de la noche tenemos plazo para él llegar a la casa, el hijo tiene que obedecer eso. Ese es parte de los límites que lo ponemos como padres. Si tú como padre le dejas salir a tus hijos, le dejas regresar a la hora que quieren, a veces no sabes ni con quién está andando, no sabes a dónde va, con quiénes va. Los tienes en el completo libertinaje. Pues obviamente el hijo va a crecer malcriado. Pero cuando lo aplicas límites, cuando aplicas esos límites, el hijo va a crecer precisamente con responsabilidad. ¿Por qué? Porque va a entender que su papá, que su mamá le pone límites. Hay límites que debemos poner y claras a los hijos. Normas que tienen que ser que tienen que ser usados por todos ellos. Esas normas, esos límites claros, va a ayudarle a ellos para que crezcan con consistencia, con responsabilidad también. Pero si no hay estos límites, si no hay estas normas, obviamente el hijo va a tener toda la libertad que quiere para hacer todas las cosas que quiere. Por eso el hijo adolescente a veces vuelve a la hora que quiere. Se va con amigos que ni sabemos. Y se va a hacer cosas que quizás son dañinos para ese hijo. Entonces, papá, mamá, ten límites. Límites, normas. Valores que tiene que obedecer en la familia el hijo. Porque con eso vamos a ir formándolo en su carácter. Para que este hijo crezca conforme a lo que el Señor mismo nos manda a nosotros. Educar bien a los hijos malcriados a veces con los preceptos bíblicos, así se van a corregir. Proverbios capítulo 18, verso 18 al 20, ¿qué nos dice? Disciplina a tus hijos mientras haya esperanza. De lo contrario, arruinarás sus vidas. Los que pierden los estribos con facilidad tendrán que sufrir las consecuencias. Si los proteges de ellos, una vez tendrás que volver a hacerlo. Consigue todo el consejo y la instrucción que puedas para que seas sabio por el resto de tu vida. Disciplina a tus hijos mientras haya esperanza. Eso siempre nos dice la palabra del Señor, querido oyente. Mientras haya esperanza, disciplina a tus hijos. Si usted no

correcciones que tú puedes darle a tu hijo y a tu hija, no necesariamente con maltratos, sino con restricciones, dando límites, dando prohibiciones, porque para su bien va a ser, no es ser para su mal. Entonces, mientras tú estés vivo, viva, disciplínalo a tus hijos en amor. Porque si no lo hacemos, dice que vamos a arruinar su futuro. Vamos a arruinar sus vidas. ¿Te das cuenta? Vamos a arruinar el futuro de los hijos si no disciplinamos en amor. Vamos por lo último. Usted como padre también debe recordar que la corrección a los hijos es fundamental. Debemos corregir a los hijos. Cuando vean comportamientos que sabemos que son equivocados, necesitan corregirlos. No tienes que pasar por alto ese comportamiento malo que tiene el hijo. No es cuestión de dejarlo para después o cuando tengan más tiempo, no. Tienen que hacerlo en el tiempo oportuno, en ese momento. Y si es disciplinar, hacerlo en la medida adecuada. Hay castigos que no son físicos, pero que hacen saber a los hijos las consecuencias de su rebeldía. Por ejemplo, yo recuerdo cuando cuando su hijo adolescente había salido a la calle y había desobedecido. Primero, su hijo salió diciendo que iba a hacer trabajo con sus amigos, pero no había ido a hacer trabajo, sino había ido a una fiesta y estaban tomando. Y regresó tarde, muy noche. El papá se enteró, ¿qué hizo? Prohibiciones. De hoy en adelante, no sales en las noches. No sales en las noches. Es un límite que el papá le está dando. Segundo, no vas a tener celulares. El celular lo vamos a guardarlo hasta que tú aprendas y corrijas. Eso es disciplina. Porque de alguna manera le pones límites a los hijos. Cuando lo pasas por alto, su error, su falta, entonces va a seguir y va a jugar contigo. Va a decir, mi papá, mi mamá no me corrige, normal puedo salir, normal puedo hacer estas cosas. Entonces, por eso hay que tener firmeza cuando corriges. Si sabes que el hijo está teniendo comportamiento errado, se equivocó, entonces necesitas corregirlo. No tienes que pasar por alto, no tienes que dejarlo para después o cuando tengas tiempo. Tienes que hacerlo en ese momento. Y tienes que disciplinarlo si es necesario. Y cuando hablo de disciplina, no necesariamente hablo de un castigo físico, ojo. Dejar a los hijos ser y hacer lo que les venga en gana no es amor. ¿Está escuchando, querida hermana, hermano? Si usted deja a los hijos que hagan lo que quieren, que hagan lo que se les venga en gana, no está amando a su hijo. Sinceramente, no lo ama. Porque el padre que ama va a ir corrigiendo. El padre que ama va a estar disciplinando. Porque si realmente amamos a nuestros hijos, vamos a corregirlos, aunque les duela. Aunque en ese momento no entiendan, vamos a corregir. Por eso te digo, dejar a los hijos ser y hacer lo que les venga en gana no es amor. Y la Biblia lo dice muy claro. En la Biblia encuentras guía para no educar a tu hijo como malcriado. Proverbios 13:24 dice, el que detiene el castigo o la disciplina a su hijo aborrece, mas el que lo ama desde temprano lo corrige. Proverbios 13:24. Si tú amas realmente a tu hijo, vas a corregirlo desde muy temprano. Pero si tú no amas y no lo disciplinas a tu hijo, quiere decir que lo aborreces. No lo amas. Es necesario esto entenderlo. Si usted ama a los hijos, corrige, querido papá, querida mamá. Usted es autoridad para ellos. Aun cuando nuestros hijos, vuelvo a decir, sean grandes, el hijo siempre le debe obediencia a su papá, a su mamá. Y cuando hay algo que tienes que decirlo, tiene que obedecer. Yo recuerdo que en casa, yo tengo hermanos, ya son mayores. Mis hermanos son mayores, cada uno, algunos haciendo sus vidas, algunos con familia. Y es importante, cuando mi padre convoca una reunión a todos los hijos, y mi padre dice, estas son las cosas que yo deseo que hagan ustedes como hijos que son. Cada hijo tiene que obedecerla, nada más.

porque papá está hablando. Y le debemos de alguna manera ese consejo y esa obediencia a ellos. Es para nuestro bien. Si usted es casado, ya no vive en casa de tus padres, pero hay algún consejo que tu padre, que tu madre te da, escúchalo. No lo ignores. Es para tu bien. Es para tu bien, para que tú mejores, para que tengas un futuro y una esperanza mejor. Si usted no hace eso, definitivamente vas a tener que afrontar las consecuencias, y las consecuencias no van a ser nada agradables. Nuestras malas decisiones siempre nos van a encaminar a experimentar también las consecuencias. Por eso es necesario que escuchemos el consejo de nuestros padres. ¿Sí? Así que no crezcas con esa actitud de malcriadez. Y querido papá, querida mamá, a ti te digo, no permitas que tus hijos crezcan malcriados. Disciplínalos, ¿sí? Disciplínalos desde ahora. No permitas que ellos sean hijos que te falten el respeto. No permitas que ellos hagan las cosas como se les venga en gana. La disciplina, la persistencia, la paciencia y el amor siempre tienen que estar contigo, ¿sí? Ánimo, que el Señor te bendiga. Que el Señor te bendiga.

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8: Las travesuras de nuestros pequeños no terminan.
9: Me fascinaba un vestido. Era una cosita blanca y rojo entero de terciopelo. Tendría un añito y medio. Entonces compramos un pote de vaselina grande. Y me acuerdo que estaba atrás, sentado en el carro. Y estaba atrás, pero ya estaba calladito. Y cuando los niños se callan, en mala
10: algo seña, pasa.
9: Le regreso a ver y tenía todo su vestido, su pelo. Tú podías meter tu dedo y podía caminar tu dedo y hacer un camino.
11: Se había acabado medio pote de vaselina en todo,
9: sí,
11: el cuerpo.
9: En todo el cuerpo, en todo,
11: en todo el
9: su
11: vestido,
9: los zapatos.
11: Los medios.
9: Y era impresionante. Una travesura de nuestro hijo. Un día se nos perdió y regresa. Y yo le veía que no podía caminar. Estaba caminando medio raro.
11: Entonces digo, ¿por qué no puedes caminar? ¿Qué te pasa? Es que me puse
9: un olorífico en mis pies.
11: Entonces saco el zapato y el zapato le había llenado de mentas. Entonces,
9: mentas, todos sus zapatos.
11: Tenía puesto mentas, bolitas de mentas. Y le digo, ¿por qué te pusiste para que me huelan bien los pies?
9: Yes. Entonces fue muy gracioso.
10: No podía
9: entonces,
10: caminar bien.
11: Por no eso podía no podía caminar. O sea, él siempre encontraba el breaker de las luces, siempre.
9: Siempre.
11: Y lo apagaba. Y a veces se apagaba todo un evento o algo y él había estado.
9: Y también eso le ayudó a hacer. Él desde pequeño locutaba y se inventaba muchas historias y ahora quiere ser cinematógrafo porque tiene una mente impresionante y hacía películas con las hormigas y las casitas de los legos. Siempre le dijimos a ellos que ellos eran también superhéroes y que son hijos de dos superhéroes y que su fuerza de mi hija era el amor y la alegría. Donde ella entraba había alegría y amor. Y la fuerza de él era su imaginación y su creatividad.
8: No hay más que hablar, divertirnos con nuestros hijos y reírnos a pesar de esos momentos donde hacen cosas inesperadas, también es parte de esta locura de ser padres. 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

Muy bien, por aquí nuestro segmento, la estación de vida real. Ya estamos, queridos oyentes. Dejen el mensajito de texto ahora mismo. Mensajitos de texto ahora mismo. Ya hacemos preguntas de la Biblia en este segmento de la estación de vida real. Hacemos un viaje al mundo maravilloso de la Biblia. Y tú tienes que estar muy listo y presto para poder responder a las preguntas que estamos haciendo ahora mismo, querido hermano, querida hermana. A ver, por acá, vamos con la primera pregunta. Vamos con la primera pregunta. ¿Cuál fue el primer mensaje que Dios le reveló al joven Samuel? Tú sabes que estamos en el libro de Primera de Samuel, ¿verdad? Y bueno, esta pregunta es, ¿cuál fue el primer mensaje que Dios le reveló al joven Samuel? Dios le ha revelado el primer mensaje. Y ese mensaje, ¿cuál fue? ¿Lo sabes? Saludos para nuestra querida hermana Giovanna. Dice, excelente tema, hermano Abel, de instruir a los hijos en la palabra y la disciplina. Cuando ellos crezcan, sean hombres de fe y valores. Y eso se necesita, ¿no? Se necesita hijos que crean, que tengan fe en el Señor Jesús y tengan valores. Ahora que se están perdiendo bastante los principios y valores bíblicos en los colegios, ya los hijos ya no toman en cuenta ya los valores bíblicos, los principios. Pero papá, mamá, hay que ir instruyendo a estos hijos de cristal. Lo más triste es que muchos hijos ya no respetan ni valoran a sus papás. Y eso es lo triste, de verdad, eso es triste. Papá, mamá, mientras tú seas autoridad de la casa, siempre tienes que hacerte respetar, ¿ok? Como hemos estado hablando. Pregunta aquí en este segmento, la estación de vida real, ¿cuál fue el primer mensaje que Dios le reveló al joven Samuel? Vamos, envíame mensajito de texto ahora mismo, querido hermano. ¿Cuál fue el primer mensaje que reveló Dios a Samuel?

0: A ver, por aquí, saludos especiales, hermano Abel, escuchando la radio a través de Facebook, dice por acá. Muy bien, a través de Facebook, escuchando la radio. Saluditos, saluditos. Juicio contra la casa del sacerdote Elí, dice nuestra hermana Giovanna. Vamos con el siguiente mensajito. A ver, dice por aquí, ¿quién es más?
1: Mi ayuda de ellas no vendrá.
0: Saludos para Magdalena Hualpa, que por aquí nos deja mensaje de texto. Dice también otro mensajito, a ver. Buenas tardes, Pastor Abel. La respuesta es que iba a juzgar la casa de Elí para siempre por no haber corregido la iniquidad de sus hijos. Interesante, justo del tema que hemos estado hablando, ¿no? Justo del tema que hemos estado hablando, la corrección, cuando hay iniquidad, cuando hay falta, cuando hay pecado en los hijos, papá, mamá, tienes que corregirlo, porque imagínate como a Elí dice que hubo juicio por no haber corregido la iniquidad de sus hijos. Ahí está. Otro mensajito de texto al 916-39-8421. 916-39-8421. ¿Dónde están los mensajitos? A ver.

Vamos por aquí a ver mensajitos de texto. Dice, pastor, buenas tardes. Juicio contra la casa de Elí, dice este mensaje. Muy bien, son seguidos. Otros dicen, no, está difícil. Ya no puedo responder las preguntas, dice. Vamos por acá. ¿Dónde están los mensajitos? Saludos para Marlene Zulca Guillén, escuchando la radio. Ella siempre escucha el programa y también siempre nos responde en este segmento de la Estación de Vida Real. Marlene, saludos para ti, espero que estés muy bien. Dice, anuncio de juicio y condenación contra la familia del sumo sacerdote Elí, dice. Qué triste, ¿no? Qué triste que Dios juzga y condena a la familia de Elí. Elí era sacerdote, imagínate. Pero Elí no corrigió a sus hijos. Y por esa razón es que definitivamente Dios juzgó. Por aquí otro mensaje. Saludos para Eduardo Urbano, por aquí también él. El juicio contra la casa de Elí. Dice por aquí, a ver, buenas tardes, Pastor Abel, la respuesta es juicio contra la casa de Elí. Aquí está la respuesta, vamos a la respuesta ya. Sí, por aquí sí. Dice, el primer mensaje es que juzgaría la casa de Elí para siempre por no haber frenado la iniquidad de sus hijos. Primera de Samuel capítulo 3, verso 11 y verso 13, ahí está. Dice, y Jehová dijo a Samuel, he aquí haré yo una cosa en Israel, que a quien la oyere, la retiñarán ambos oídos. Y le mostraré que yo juzgaré su casa para siempre, se refiere a la casa de Elí, por la iniquidad que él sabe, porque sus hijos han blasfemado a Dios y él no los ha reprendido. Ahí está. O sea, Elí sabía muy bien la iniquidad que cometían los hijos, pero que sus hijos no los había corregido. Y eso es lo que Dios no quiere, ¿no? Que a veces pasamos por alto el pecado. Y importante esto, querido hermano, pasar por alto el pecado de los hijos. Así que Elí no corrigió y hubo juicio. Esa sería la respuesta. Vamos con otra pregunta.

Vamos con esta pregunta. Vamos con esta pregunta. ¿Con quiénes se enfrentaron los israelitas cuando estos llevaron la se llevaron el arca de pacto? ¿Con quiénes se enfrentaron el pueblo de Israel cuando estos mismos se llevaron el arca de pacto?

Vamos, vamos. ¿Con quiénes se enfrentaron el pueblo de Israel o los israelitas? Cuando ellos mismos llevaron el arca de pacto. A ver, ¿con quiénes? ¿Cómo se llama ese grupo con quienes se enfrentaron? Dice, a ver. A ver, dice, con los filisteos, hermano Abel está aquí por aquí. A ver, seguimos, seguimos. A ver, buenas tardes, Pastor Abel. La respuesta es con los filisteos. Buenas tardes, Pastor Abel. Bendiciones, dice Lourdes. ¿Cómo estás, Lourdes? Santiago, Zulca Santiago, escuchando la radio. ¿Cómo estás, querida hermana? Vamos, respondan. ¿Con quiénes se enfrentaron el pueblo de Israel cuando ellos llevaron el arca de pacto, no?

Los filisteos, dice por acá. Muy bien, excelente. Gracias, querida hermana. Los filisteos, Pastor Abel, buenas tardes. O sea, el pueblo de Israel llevó el arca de pacto y dice que los filisteos tuvieron miedo porque el pueblo de Israel había llevado el arca de pacto, ¿no? Ustedes saben que el arca de pacto significaba la presencia de Dios. Entonces, los filisteos tuvieron miedo. Vamos a leer Primera de Samuel capítulo 4 verso 5 en adelante, lo vamos a leer, ¿sí? Aconteció que cuando el arca de pacto de Jehová llegó al campamento, todo Israel gritó con tan gran júbilo que la tierra tembló. Cuando los filisteos, ahí está la respuesta, oyeron la voz de júbilo, dijeron: ¿qué voz de gran júbilo es esta en el campamento de los hebreos? Y supieron que el arca de Jehová había sido traído al campamento. Y los filisteos tuvieron miedo porque decían: ha venido Dios al campamento. Y dijeron: ay de nosotros, pues antes de ahora no fue así. Ay de nosotros, ¿quién nos librará de la mano de estos dioses poderosos? Estos son los dioses que hirieron a Egipto con toda plaga en el desierto. Esforzaos, oh filisteos, y sed hombres para que no sirváis a los hebreos como ellos han servido a vosotros, y sed hombres y pelead. Ahí está. Les han motivado, ¿no? Pero tuvieron miedo. Tuvieron miedo porque en el campamento de los hebreos estaba pues Dios. Cuando el arca de pacto estaba con ellos, es que Dios mismo estaba con ellos. Siempre donde sea que estaba el arca de pacto, significaba que Dios estaba ahí. Sí, que Dios estaba ahí, queridos oyentes. Llegó la hora de despedirnos. Esto ha sido el tema. Bueno, la respuesta es filisteos. Gracias por responder. Me tengo que ir, queridos hermanos. Que tengan una excelente tarde. Continúen disfrutando de nuestra variada programación. 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Ya se viene en unos minutos. Este programa se llama Conciencia.net. Un mensaje a la conciencia. Sí, después de ello estará viniendo Charles Stanley. El pastor Charles estará hablando un nuevo tema el día de hoy en el segmento que estará hablando también. Así que, queridos hermanos, En Contacto es el programa que conduce el pastor Charles. Me despido ya, que tengan una excelente tarde, un abrazo para cada uno de ustedes. Bendiciones, hasta el día de mañana. Chau, chau.

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2: En vida, Ricardo Saprissa Aymá recibió un sinnúmero de homenajes reconociendo su trayectoria deportiva. Estando todavía en España, el deporte catalán realizó una serie de encuentros de tenis, fútbol, hockey sobre pasto y béisbol en su honor. Ya en suelo costarricense, si bien el más significativo se produjo en los primeros meses de 1966, cuando el presidente de la República, Francisco J. Orlich, le nombró insigne deportista y 3 años después fue incorporado a la Galería del Deporte Costarricense como miembro fundador, para don Ricardo el máximo reconocimiento recibido en toda su vida había sido que el estadio en San José, Costa Rica, llevara su nombre. Ese era su mayor orgullo. Aunque la obra no llegaría a terminarse del todo por falta de recursos, se convertiría en uno de los principales estadios de Centroamérica. Para don Ricardo, era importante que el estadio no tuviera pista olímpica, que los aficionados estuvieran prácticamente encima de los jugadores para meterle presión al equipo visitante, algo que había experimentado de sobra cuando defendía los colores del Español de Barcelona en el Estadio Sarriá. No tenía idea hasta qué punto ese detalle convertiría al Estadio Ricardo Saprissa en una sede sólida para la selección nacional en las eliminatorias mundialistas y para el mismo Deportivo Saprissa en los torneos locales y de la CONCACAF. Tras su muerte en 1990, surgieron algunas iniciativas para otorgarle el grado de Benemérito de la Patria. El primer proyecto dice, entre otras cosas, al recordarlo se le describe como un hombre perseverante, sereno y humilde, lleno de paz y de amor y visionario. Fundamentó como uno de los principales pioneros en el deporte costarricense las ligas menores, donde los niños a temprana edad se preparaban desde mosquitos, pasando por todo el proceso de ligas menores hasta llegar a ser las estrellas de la primera división. Nunca se interesó por el dinero, porque la satisfacción para don Ricardo fue su ferviente sentimiento de la labor cumplida. ¿No es ese acaso el propósito del hombre en su paso por la tierra? Los hombres fuimos creados a imagen y semejanza de Dios. ¿Por qué nos cuesta tanto entonces cumplir con nuestro destino?, se preguntaba. Estos pasajes tomados de la biografía escrita por el costarricense José Antonio Pastor Pacheco, titulada Ricardo Saprissa, el campeón total, su vida y legado, nos llevan a pensar que, al empeñarse en construir un estadio en que los espectadores en las gradas estuvieran muy cerca de los jugadores en la cancha, don Ricardo no hacía más que seguir el ejemplo de su creador. Pues Dios se empeñó en que el lema de las Sagradas Escrituras, en las que se relata el desarrollo de su plan maestro para la humanidad, fuera la frase Dios con nosotros, la cual personificó al ponerle por nombre Emmanuel a su Hijo Jesucristo cuando lo envió al mundo a vivir entre nosotros. Y lo hizo precisamente porque él no quería ser un espectador alejado de su creación, sino siempre estar cerca de cada uno que se lo permitiera en el campo de juego de la vida.
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6: ¿Trabaja usted para alguien que no le cae bien? ¿Está contento con su salario? ¿Y
7: Si usted es jefe, ¿cree que si pudiera librarse de la mitad de sus empleados se sentiría mucho mejor? ¿Cuál es su actitud? Pues bien, la actitud de un incrédulo es una cosa, pero Dios dice que para el creyente hay algunas actitudes y algunas acciones muy definidas que debieran ser ciertas en todos los que somos jefes o empleados y en quienes invocamos el nombre de Jesucristo. En primer lugar, quisiera que examinemos lo que dice la Escritura, brindando consejos a quienes son jefes. ¿Qué tiene Dios que decirnos a todos los que trabajamos para otra persona? Vayamos ahora, por favor, a 1 de Pedro, capítulo 2, versículo 18. Dice así: Criados, empleados, estad sujetos con todo respeto a vuestros amos, no solamente a los buenos y afables, sino también a los difíciles de soportar. Y podría usted decir, vaya, me temía que íbamos a leer ese versículo. Y es que, en ocasiones, puede que usted trabaje para alguien totalmente insensato y difícil de soportar. No dije que esa persona le ordenó quebrantar un principio espiritual, sino que es simplemente insensato. Escuche que el versículo dice que debemos someternos con todo respeto, no solo a quienes son buenos y afables, sino también a quienes son difíciles de soportar. Pero, ¿cómo podríamos justificar que Dios diga que debemos someternos a quienes requieren de nosotros cosas que consideramos insensatas e injustas? Pues bien, en todos estos pasajes hay un versículo que es la verdadera clave para lo que Dios pretende acerca de todo este tema de las relaciones entre empleados y jefes. Vayamos por favor a 1 de Pedro, capítulo 2, versículo 19. Dice así: Porque esto merece aprobación. ¿Qué es lo que merece aprobación? Cuando los empleados se someten a los requisitos de los jefes. Dice que debemos someternos incluso a quienes no son afables, sino que son duros y difíciles de soportar, a quienes nos encargan tareas que van más allá de lo que creemos justo. Leamos el versículo 19 completo. Porque esto merece aprobación si alguno, a causa de la conciencia delante de Dios, sufre molestias padeciendo injustamente. Ahora bien, cuando hacemos lo que se requiere de nosotros y pensamos que eso es duro, difícil e injusto, cuando obedecemos a quienes están en autoridad sobre nosotros, Dios dice que hallaremos aprobación ante sus ojos. Amable oyente, la próxima vez que se queje y acuda a otra persona que no es su jefe para hablar de él o ella a sus espaldas, recuerde que está quebrantando la palabra de Dios. Y supongo que no habrá muchos que digan amén a eso. Sin embargo, hay algunas cosas que usted puede suponer de forma natural. Leamos en 1 de Pedro, capítulo 2, versículos 19 y 20. Dice así: Porque esto merece aprobación si alguno a causa de la conciencia delante de Dios sufre molestias padeciendo injustamente. Pues, ¿qué gloria es si pecando sois abofeteados y lo soportáis? Mas si haciendo lo bueno sufrís y lo soportáis, esto ciertamente es aprobado delante de Dios. Ahora bien, el pasaje dice que si pecamos, somos castigados y no hay ninguna recompensa en eso. Pero cuando somos maltratados, tratados injustamente, los requisitos son duros y pensamos que no es justo, pero lo soportamos y hacemos lo que se requiere de nosotros, dice en dos ocasiones que eso es aprobado delante de Dios. Y nuestra responsabilidad es responder en amor, respetando y honrando a nuestro jefe, incluso cuando nos trata mal. Debemos recordar que eso merece aprobación delante de Dios debido a lo que Él ha hecho. Si Dios le coloca a usted en una mala posición, le permite estar en una posición difícil, lo que está haciendo es darle un privilegio. ¿De qué? De demostrar la vida del Señor Jesucristo de una forma visible y humana, para que quienes le rodean puedan ver la forma en que Jesucristo vivió. Amable oyente, usted es el evangelio viviente de Jesucristo donde trabaja. Ahora bien, por lo general la respuesta es la siguiente: renuncio, voy a buscar otro empleo, me voy de aquí. Pero podría ser que Dios le haya colocado precisamente en ese lugar, le haya confiado problemas y maltrato para que él pueda demostrar su maravilloso evangelio por medio de usted. ¿Podría ser usted propenso a querer marcharse porque no le tratan bien? Nadie le respeta, nadie le ama, no cumplen lo que le prometieron y por eso usted quiere marcharse. ¿Es mejor que se marche ¿O es mejor que dé un testimonio fuerte, innegable e inolvidable del Evangelio de Jesucristo? La Escritura dice que usted moldeará su conducta conforme a la vida de Jesucristo si se queda en ese lugar y responde con amor. Ahora bien, esa es la actitud que debe tener el empleado hacia su jefe. Pero, ¿y nuestro servicio? ¿Qué clase de servicio es el que debemos prestar? Vayamos por favor a Efesios capítulo 6, versículos 5 y 6. Dice así: Siervos, empleados, obedeced a vuestros amos terrenales con temor y temblor, con sencillez de vuestro corazón como a Cristo, no sirviendo al ojo, como los que quieren agradar a los hombres, sino como siervo de Cristo, de corazón haciendo la voluntad de Dios. Lo que vemos aquí es que nuestro servicio y nuestro trabajo debemos considerarlos bajo esta luz. En primer lugar, no debemos hacerlo como para el jefe, sino como si lo estuviéramos haciendo para Jesucristo o para Dios. O sea, de tal forma que cuando alguien nos esté mirando, vea que hacemos un buen trabajo, no para agradar o impresionar a los demás, sino a Jesucristo, como siervos o empleados de Jesucristo. Amable oyente, ¿entendió eso? Ahora bien, puede que pregunte, un momento, ¿está diciéndome que debo trabajar para mi jefe como si mi jefe fuera Jesucristo? Permítame preguntarle, ¿qué es más fácil en su pensamiento? ¿Que un esclavo se someta a un amo sin tener derecho alguno como si él fuera Jesucristo? ¿O que usted, en esta sociedad en la cual estamos, viva sometido a su jefe como si se estuviera sometiendo a Jesucristo? Amable oyente, si la Biblia dice eso para los esclavos, el principio aún es el mismo. Los empleados deben trabajar y desempeñar su labor como si esa labor fuera para el Señor y no para un jefe humano. Permítame hacerle esta pregunta. ¿No daría como resultado una mejor producción, mejores productos y un trabajo a tiempo si lo hiciéramos como si fuera para Jesucristo? Dice que los empleados deben trabajar como si el trabajo fuera para Jesucristo. Ni uno solo de nosotros haría recortes en su trabajo o se marcharía antes de su hora de salida si Jesucristo fuera el jefe. Y para el creyente, esto no es una opción, ni tampoco una sugerencia, sino la forma en que los empleados cristianos deben trabajar. Su servicio es como para el Señor Jesucristo, que es su jefe celestial. La Escritura dice que no cuenta para nada cuál sea nuestro empleo. Y si asumimos la responsabilidad en nuestro trabajo, debemos desempeñarlo y tratar a nuestro jefe como si fuera Jesucristo. Amable oyente, usted debe ser obediente, respetar a su jefe y debe desempeñar su trabajo con ese mismo carácter, como si Jesucristo fuera a examinar dicho trabajo. Veamos ahora un nuevo matiz en nuestro trabajo. Vayamos, por favor, a Colosenses capítulo 3, versículos 22 y 23. Dice así: Siervos o empleados, obedeced en todo a vuestros amos terrenales, no sirviendo al ojo como los que quieren agradar a los hombres, sino con corazón sincero, temiendo a Dios. Y todo lo que hagáis, hacedlo de corazón, como para el Señor y no para los hombres. O sea, no para salir del paso y sin poner el corazón en ello, mirando siempre el reloj. Usted debe estar sujeto al Señor en su trabajo y hacerlo de corazón, como para el Señor y no para los hombres. Yo he tenido algunos empleos en mi vida que no duraron mucho tiempo, y no fue porque no hiciera un buen trabajo, sino porque iba de camino hacia otra cosa. Sin embargo, uno de los empleos más duros que desempeñé fue el que realicé en una fábrica de textiles. Pero sobreviví, y lo hice cada día porque sabía que no estaba sirviendo a mi jefe, estaba sirviendo a Dios. ¿Sabe usted lo que ocurre cuando se tiene esa actitud? Que será liberado y no le importará lo que diga su jefe. No cuenta para nada. Usted es obediente porque está sirviendo al Señor. Y de repente, es asombroso cómo puede servir a su jefe con tanta libertad si considera que lo hace como para Jesucristo. En ese caso, ¿querría usted luchar? ¿Querría ser desagradable? ¿Querría decir algunas cosas que no debería decir? Fíjese que la clave está en considerar para quién estamos trabajando. Por tanto, leímos que nuestro trabajo debemos hacerlo con entusiasmo, poniendo todo el corazón en ello, como para el Señor y no para los hombres, sabiendo que del Señor recibiremos la recompensa y la herencia. Es al Señor Jesucristo a quien servimos. ¿Oyó usted eso? No es a su jefe, es al Señor Jesucristo a quien servimos. Pues bien, yo no creo que usted pueda hacer un trabajo descuidado y flojo sin que le remuerda su conciencia. Y puede decir, es que me tratan mal. Pero esa no es la cuestión. es que otros se salen con la suya. Esa no es la cuestión. Me merezco más de lo que me pagan. Debió haber dejado claro eso antes de aceptar el empleo. Amable oyente, podría darme 40 motivos para hacer mal un trabajo, pero no podrá darme ni un solo motivo bíblico que sea aceptable delante de Dios. Ni uno solo. Volvamos ahora al libro de Tito, y quisiera que observemos algo que dice con mucha claridad. Y es asombroso que algunos cristianos que hacen esto presuman de ello. Vayamos por favor a Tito, capítulo 2, versículos 9 y 10. Dice así: exhorta a los siervos, exhorta a los empleados, a que se sujeten a sus amos, jefes, que agraden en todo, que no sean respondones, no defraudando. Está bastante claro, ¿no cree? No debemos discutir con ellos. Y en segundo lugar, no debemos defraudar o robar. Me resulta asombroso que muchas personas piensen que porque otro tiene más que ellos, adquieren el derecho a robarle parte de eso. De ninguna manera se justifica el robo. El pasaje dice que no seamos respondones y no defraudemos o robemos a nuestro jefe. Le diré algo. ¿Sabía que si le pagan por trabajar 8 horas al día y usted encarga a otra persona que trabaje por usted y se marcha 30 minutos antes de su hora, es culpable de robo? Si no tiene la autoridad para marcharse 30 minutos antes de su hora, está robando la paga que corresponde por esos 30 minutos. Eso es robar. Ahora bien, puedo entender que un hombre incrédulo haga algo así, pero Dios les dice esto a los creyentes. Amable oyente, quisiera decirle que no hay forma alguna de justificar eso. Los hombres perdidos pueden justificarlo, pero los creyentes no debemos discutir ni robar. Leamos ahora el resto del versículo 10. Sino mostrándose fieles en todo, para que en todo adornen la doctrina de Dios nuestro Salvador. Nuestra conducta buena y justa los atraerá al Salvador. Sin embargo, me pregunto cuántos cristianos están dispuestos a dar un poco y ceder un poco aquí o allá a fin de obtener un poco más. Pero no hay forma alguna de poder justificar eso. La Escritura dice que debemos someternos, que nuestro espíritu debe ser un espíritu de servicio de todo corazón y debemos ser honestos. Leamos de nuevo 1 de Timoteo, capítulo 6, versículo 2. Y los que tienen amos creyentes, no los tengan en menos por ser hermanos, sino sírvanles mejor. Amable oyente, si trabaja para un jefe cristiano, ¿quiere saber algo? Debe trabajar más duro. Debe hacer más si su jefe es creyente. Y quizás pregunte si eso significa este versículo, pero hay una sola forma de interpretarlo. Como usted trabaja para un hermano o una hermana en Jesucristo, haga un poco más. Y alguien podría decir, ¿dónde está mi seguridad? O sea, ¿qué dice Dios si estoy dispuesto a hacer eso? En primer lugar, leímos en Primera de Pedro que eso merece aprobación delante de Dios, que Él nos aprobará por nuestro buen testimonio. Vayamos ahora, por favor, a Efesios capítulo 6, versículo 8. Dice así, sabiendo que el bien que cada uno hiciere, ese recibirá del Señor, sea siervo o sea libre. Dios nos recompensa por nuestra fidelidad. Ya sabemos que su jefe le da un salario por su trabajo, pero Dios le recompensará de formas aún mayores si usted es fiel a Él. Por tanto, hay rendición de cuentas en nuestro trabajo para nuestros jefes, sean quienes sean. Además, dice que recibiremos una recompensa. Tendremos que rendir cuentas delante de Dios. Entonces, la responsabilidad parece bastante grande para el empleado. Debemos tener un espíritu de sumisión y servicio, poniendo todo nuestro corazón en el trabajo y dando lo mejor porque estamos sirviendo a Dios y no a los hombres. Ahora bien, ¿y qué del jefe? Es muy interesante lo que dice en Colosenses y Efesios. Leamos otra vez Efesios, capítulo 6, versículo 9. Dice así, y vosotros, amos o jefes, haced con ellos lo mismo. O sea, la regla de oro es la regla para los jefes. Traten a sus empleados exactamente de la forma en que quieren ser tratados. Escúcheme, y no hace eso mediante intimidación y amenazas. Los jefes no deben gobernar sobre sus empleados con intimidaciones y amenazas de despido. Leamos ahora el resto del versículo 9. Dejando las amenazas, sabiendo que el Señor de ellos y vuestro está en los cielos, y que para él no hay acepción de personas. Si el jefe trata mal al empleado, tendrá que pagar el castigo. Si el jefe trata mal al empleado, tendrá que pagar las consecuencias. Vayamos ahora a Colosenses, capítulo 4, versículo 1. Dice así, amos, haced lo que es justo y recto con vuestros siervos, vuestros empleados, sabiendo que también vosotros tenéis un amo en los cielos. Es responsabilidad del jefe pagar un salario justo y proporcionar las condiciones de trabajo adecuadas, tener un espíritu recto y tratar a los empleados con respeto y honor, porque la verdad es que jefes y empleados que conocen al Señor Jesucristo son hermanos y hermanas en el Señor. Fíjese, amable oyente, que el principio del amor siempre prevalece sobre todo lo demás. No hay motivo alguno para maltratar a un hermano o a una hermana, aunque eso no significa que en ocasiones no haya dificultad, disciplina y situaciones muy complicadas. Sin embargo, el principio es el siguiente. ¿Con qué espíritu lo hacemos? Debe ser un espíritu de amor, perdón, disciplina y enseñanza. Antes de despedir a alguien, si es el caso, asegúrese de que esa persona entienda el motivo. Eso no tiene nada que ver con que usted esté enojado, sino con que quiere lo mejor para él o ella. Y un jefe que tenga que despedir a alguien a causa de alguna ofensa, o por una falta de disciplina en el trabajo, o porque genera desunión, debería explicarle por qué lo hace y decirle a esa persona en el espíritu del amor cristiano: soy responsable delante de Dios como tu jefe. La persona podría decir: no me hable con lenguaje religioso, permita que diga lo que quiera. Pero usted es responsable delante de Dios de ser un buen jefe y tendrá que rendir cuentas a Dios por la forma en que trata a sus empleados. Por tanto, si pasa por alto la ofensa de esa persona, tendrá que rendirle cuentas a Dios. Está muy claro. Leímos que Dios no hace acepción de personas en el trato entre jefes y empleados. Él dice que debe ser justo y debemos recordar que llegará el día en que tendremos que rendir cuentas. Ahora bien, alguien podría preguntar: ¿por qué el apóstol Pablo dijo tantas cosas a los esclavos en esas iglesias y no mucho a los dueños de esclavos? Porque probablemente había en la iglesia una proporción de 100-1 entre esclavos y dueños de esclavos. Sin embargo, es claro cómo deberíamos tratarnos los unos y los otros. Amable oyente, hay poder en la sumisión. Hay un poder asombroso en la sumisión a la autoridad. Jesucristo se sometió a la autoridad de su Padre y nos ha dado ejemplo. Él dijo que solamente hacía las cosas que el Padre le decía que hiciera. Nosotros debemos someternos a la autoridad y hay poder en la sumisión. Hay persuasión en la sumisión con amor. Ahora, si usted no es cristiano, quisiera animarle a que entregue su vida a Jesucristo y se someta a la autoridad de Dios. ¿Usted sabe por qué hay tantas personas que no son sumisas en su trabajo? Apuesto a que, si hiciéramos una encuesta, descubriríamos lo siguiente. Si no son sumisos a su autoridad en el trabajo, no son sumisos a las autoridades espirituales y no son sumisos a la autoridad de Dios. Es asombroso cómo actúa eso en las vidas de las personas. Hay poder en la sumisión. Hay libertad en la sumisión. Y Dios dice que hay bendición en la sumisión porque Él acepta la responsabilidad de la bendición. Y quisiera animarle, amable oyente, a que confíe en el Señor Jesucristo como su Salvador. Se someta a su autoridad, se someta a las autoridades del gobierno, la iglesia y el trabajo, y observe cómo Dios empieza a liberarle, a ascenderle y prosperarle. Dios aprobará y mostrará favor a quien

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1: La presencia del Señor siempre nos sostiene cuando otros nos fallan. No importa quién nos decepcione, quién nos abandone o quién nos persiga. Si somos seguidores de Cristo, si hemos confiado en Él como nuestro Salvador, Él es nuestro pastor, nuestro amigo. El Señor dice, «Nunca te abandonaré ni te dejaré». Amable oyente, cuando usted ha confiado en Cristo como su Salvador, recibe el don de la vida eterna. Él viene a vivir en usted por medio del Espíritu Santo. Cada creyente tiene el Espíritu de Dios que le permite vivir la vida cristiana sin importar lo que pase a su alrededor. La Biblia dice que Jesucristo está a la diestra de Dios. ¿Y qué hace allí? Él supervisa. Es el Rey soberano del universo quien cuida e intercede por nosotros. El Dios Todopoderoso está de nuestro lado. Amable oyente, la gente puede perseguirlo, hasta puede negar al Señor en un momento de flaqueza, pero Él todavía está a su lado. Él no le deja nunca, jamás le abandona.
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1: Al final de esa semana, el próximo domingo, celebraremos la resurrección, la vida eterna de Cristo, quien murió para darnos vida eterna a nosotros también. Y quería aprovechar el tiempo a partir de hoy y la semana próxima para llamar nuestra atención sobre la cruz. Consideré varios pasajes diferentes, tanto del Antiguo como del Nuevo Testamento, que pudimos haber estudiado, pero quiero que nos enfoquemos en un salmo del Antiguo Testamento que parece haber estado en la mente de Jesús mientras estaba colgado en la cruz. Si tienes tu Biblia, ve conmigo al Salmo 22. Si estás en un lugar donde te puedes detener y seguirnos en el texto de esta semana, es un salmo bastante largo, creo que obtendrás mucho más de esta serie si puedes seguirnos con tu propia Biblia. El Salmo 22 es citado más veces en el Nuevo Testamento que cualquier otro salmo. Se le ha llamado el Salmo de la Cruz. Y no puedes leer este pasaje sin pensar en la crucifixión. He estado meditando sobre este pasaje y quiero meditarlo contigo en los próximos programas, ya que recordamos lo que Cristo hizo por nosotros en la cruz. Ahora, al inicio de este salmo, hay tres notas explicativas o litúrgicas, y quiero tomar un momento para simplemente comentar acerca de estas notas. La primera nota, en mi traducción, dice: para el maestro del coro. Otra traducción puede decir para el director del coro. Eso indica que este salmo fue pensado para ser cantado. Es una canción, es un himno. No es solo para uso privado, sino también para nuestra adoración colectiva como pueblo de Dios. La obra redentora de Cristo en la cruz, que vamos a ver resaltada en este salmo mesiánico, los sufrimientos de Cristo en la cruz, deben ser un tema prioritario en nuestra adoración como iglesia. Cuando contemplo la preciosa cruz, donde el Rey de Gloria murió, dejo atrás lo que atesoré y mi orgullo rindo a sus pies. Estos son preciosos himnos, cánticos y coros de nuestra fe cristiana, y no solo debemos cantarlos en esta Semana Santa, sino que a lo largo de todo el año deberíamos cantarlos juntos sobre la cruz de Jesucristo. Para el maestro del coro. Y hay una segunda nota que en mi traducción dice: la sierva de la aurora. La Biblia de las Américas emplea el término en hebreo y creo que probablemente la razón de esto es que nadie está realmente seguro de lo que significa ese término. Puede ser el nombre de una tonada, como es en el caso de algunos otros salmos. De hecho, si tienes la Nueva Versión Internacional, dice con la melodía de la sierva de la mañana. Y muchos comentaristas piensan que la sierva de la mañana hace referencia a Cristo, una imagen de Cristo, que es una imagen de la inocencia. Se refieren a él en el Cantar de los Cantares como saltando sobre las montañas, brincando sobre las colinas. Así que puede ser una imagen de Cristo. Pero otros sugieren que esa frase, la sierva de la aurora, puede ser mejor traducida como en la ayuda de la aurora, o la ayuda del amanecer, o en la ayuda al amanecer, que la palabra es tal vez ayuda. Y si ese es el caso, creo que nos da una pista sobre el tema de este salmo. Al amanecer del día, después que la noche del sufrimiento ha pasado, Dios enviará liberación. Ese es el mensaje de este salmo. Él vendrá al rescate de su siervo sufriente y los propósitos redentores de Dios brillarán en este mundo. Dios enviará ayuda al amanecer. Él pondrá fin a la maldición de la muerte y del pecado, y la luz de su rostro amanecerá, brillará una vez más. Y permítame decir antes que nos adentremos en el salmo que este es un mensaje para ti. Puedes estar en una larga noche de sufrimiento. Puedes relacionarte con el tono de la desesperación y el abandono que vemos en el principio de este salmo. Pero mientras meditas en todo este pasaje, debe animar tu corazón el hecho de que Dios no está ajeno a tu sufrimiento. Él escucha tu clamor y a su debido tiempo, tu noche va a terminar y ayuda vendrá al amanecer. Ahora, la tercera nota es que este es un salmo de David. El salmo fue escrito por David. Muchos salmos de David están directamente vinculados a las experiencias en la vida de David, como cuando él huía del rey Saúl, etc. Y a medida que lo lees, te das cuenta de que este salmo no puede ser solo acerca de David, porque hay partes en este salmo que describen cosas que van mucho más allá de lo que David pudo haber experimentado. Y es por eso que los comentaristas a través de los siglos han acordado que este es un salmo profético o mesiánico. Es un salmo acerca de Jesús, profetizando la vida terrenal y el ministerio de Cristo. En Hechos capítulo 2, hablando de otro salmo, David es llamado un profeta.

que la práctica fue inventada por los persas. Pero en este pasaje vemos una descripción increíblemente detallada y precisa de los sufrimientos que Cristo soportó por nosotros en la cruz. Hay una estrecha correlación entre este salmo y los relatos de los evangelios sobre la crucifixión de Cristo. Por ejemplo, si vas al versículo 1 del Salmo 22, dice: Dios mío, Dios mío, ¿por qué me has abandonado? Y eso es lo que leemos en los evangelios, que Jesús dijo, las primeras palabras que Él pronunció en la cruz. Pero luego, si buscas en el último versículo de este Salmo, el versículo 31, la última frase, dice: Él lo ha hecho, que en el hebreo original puede ser traducido como consumado es. Así que de principio a fin vemos un salmo profético, un salmo que es acerca de Cristo, un presagio de la obra que Cristo haría por nosotros en la cruz, mientras Él clamó con ese sentido de ser abandonado por Dios y luego, consumado es, todo se ha cumplido. La obra de redención está hecha. Parece que Jesús estaba realmente meditando en este salmo mientras estaba colgado en la cruz. De hecho, Él bien pudo haber recitado el salmo entero de principio a fin en su mente. Jesús citó las Escrituras frecuentemente cuando fue tentado en el desierto, cuando respondía a las preguntas de sus oponentes, cuando enseñaba a sus discípulos y cuando sufría. De hecho, sabemos que en la cruz Él estaba atento e interesado en que se cumplieran las Escrituras. Juan capítulo 19, versículo 28, nos da esta pequeña nota, solo en el Evangelio de Juan, que dice: Jesús, sabiendo que ya todo se había consumado, para que se cumpliera la Escritura, dijo: Tengo sed. Ahora, ¿qué Escritura se estaba cumpliendo? Pues bien, el Salmo 69, en el versículo 3, dice: Reseca está mi garganta. Cuando Jesús estaba muriendo por nuestros pecados en la cruz, una de las cosas que le importaba sobremanera era que cada jota y cada tilde de la Escritura se cumpliera. Es solo un recordatorio de la importancia del papel de la memorización y la meditación de las Escrituras en todas las estaciones de la vida, pero sobre todo cuando llegamos a los tiempos de crisis y de sufrimiento. Encontrarás que si tienes la palabra de Dios en tu corazón, cuando llegas a la cruz, tendrás la palabra de Dios ahí para sostenerte, para meditar en ella que ha llenado tu corazón. Ahora bien, como hemos dicho, el Salmo 22 habla claramente acerca de Jesús. Se trata de lo que Él hizo por nosotros en la cruz. El mensaje principal de este pasaje es la historia de la redención, el poder de la cruz. Se trata de un relato del Antiguo Testamento sobre el Evangelio. Pero hay un mensaje secundario aquí que no quiero que perdamos, y es cómo el sufrimiento de Cristo impacta e informa

forma nuestra propia perspectiva sobre el sufrimiento, en nuestro sufrimiento. Nos ayuda a pensar correctamente acerca de Dios cuando estamos sufriendo. Cuando David escribió este salmo bajo la inspiración del Espíritu Santo, él enfrentaba pruebas, miraba adelante hacia el sufrimiento de Cristo para ayudarse a encontrar consuelo. Y como cristianos, podemos mirar atrás a este salmo y a otros similares y encontrar consuelo y ayuda para nuestros tiempos de sufrimiento al reflexionar sobre la vida, la muerte y la resurrección de Cristo y lo que eso significa para nosotros. Ahora bien, este salmo se divide en dos secciones principales. El título que tiene este salmo en la Biblia de las Américas te ayuda a ver acerca de qué se trata el salmo. El punto de división está en el medio del versículo 21. Y durante los próximos días vamos a caminar a través de todo el salmo. Pero hoy solo quiero darte un vistazo general. Desde el versículo 1 hasta la primera mitad del versículo 21, podemos llamarlo un grito de angustia o dolor. El dolor del siervo sufriente, el salvador del mundo. Y a partir de la mitad del versículo 21 hasta el final del capítulo, el versículo 31, tenemos un canto de alabanza o alegría. Así que primero un grito de angustia y dolor, y luego un canto de alabanza y alegría. La primera mitad del Salmo, los primeros 21 versículos, se pueden dividir en 6 párrafos. Y el enfoque de estos 6 párrafos se alterna. En el primero, en el tercero y en el quinto, puedes ver los pronombres yo y mí, y ves las descripciones vívidas de los sufrimientos de Cristo. Todos los demás párrafos, el 2, el 4 y el 6, puedes ver que el gran pronombre es tú, las oraciones donde Jesús está dirigiendo encarecidamente a Dios. Y lo verás a medida que caminamos a través de todo el pasaje. Permíteme leer los primeros 21 versículos para que puedas obtener un sentido general y luego vamos a dar un paso atrás y mirar las piezas del mismo una a una. En los primeros 2 versículos vemos descrito el sufrimiento espiritual de Cristo, que es sin duda el mayor sufrimiento que Él soportó en la cruz. Versículo 1. Dios mío, ¿por qué me has abandonado? ¿Por qué estás tan lejos de mi salvación y de las palabras de mi clamor? Dios mío, de día clamo y no respondes, y de noche, pero no hay para mí reposo. En el versículo 3, su atención se vuelve hacia arriba. Sin embargo, tú eres santo, que habitas entre las alabanzas de Israel. En ti confiaron nuestros padres, confiaron y tú los libraste. A ti clamaron y fueron librados. En ti confiaron y no fueron decepcionados. Y luego en los versículos del 6 al 8, tenemos una descripción del sufrimiento psicológico de Cristo. Pero yo soy gusano y no hombre, oprobio de los hombres y despreciado del pueblo. Todos los que me ven, de mí se burlan. Hacen muecas con los labios, menean la cabeza diciendo, que se encomiende al Señor, que Él lo libre, que Él lo rescate, puesto que en Él se deleita. Y a continuación, en los versículos del 9 al 11, una vez más, él eleva su ferviente oración a Dios. Porque tú me sacaste del seno materno, me hiciste confiar desde los pechos de mi madre. A ti fui entregado desde mi nacimiento, desde el vientre de mi madre, tú eres mi Dios. No estés lejos de mí, porque la angustia está cerca, pues no hay quien ayude. En los versículos del 12 al 18 tenemos una descripción del sufrimiento físico de Cristo. En primer lugar, vimos el sufrimiento espiritual, luego el psicológico y ahora el sufrimiento físico de Cristo. El versículo 12 dice lo siguiente: muchos toros me han rodeado, toros fuertes de Basán me han cercado, ávidos abren su boca contra mí, como león rapaz y rugiente, soy derramado como agua. Y todos mis huesos están descoyuntados. Mi corazón es como cera. Se derrite en medio de mis entrañas. Como un tiesto se ha secado mi vigor. Y la lengua se me pega al paladar. Y me has puesto en el polvo de la muerte. Porque perros me han rodeado. Me ha cercado una cuadrilla de malhechores. Me horadaron las manos y los pies.
Puedo contar todos mis huesos. Ellos me miran, me observan, reparten mis vestidos entre sí y sobre mi ropa echan suertes. Y a continuación, una vez más, este clamor al Señor, este ferviente ruego, una serie de oraciones en los versículos del 19 al 21. Pero tú, oh Señor, no estés lejos. Fuerza mía, apresúrate a socorrerme. Libra mi alma de la espada, mi única vida de las garras del perro. Versículo 21. Sálvame de la boca del león y líbrame de los cuernos de los búfalos. Y en esa primera mitad que acabamos de leer del Salmo 22, vemos ese grito de angustia y dolor. Ahora, por el relato del Evangelio de Marcos, por el capítulo 15, sabemos que Jesús fue crucificado a las 9 en punto de la mañana. 3 horas más tarde, a las 12 del mediodía, la oscuridad cayó sobre la tierra cuando el sol desapareció, se oscureció, quedó eclipsado. No sabemos cómo, no sabemos si se trataba de un eclipse en todo el mundo, pero sabemos que el sol fue borrado y lo que normalmente habría sido un mediodía brillante se convirtió en total oscuridad. 3 horas después, a las 3 de la tarde, Jesús clama la primera de 7 veces desde la cruz en los momentos finales de su tiempo antes de que muriera. El primero de esos clamores que leemos en el Salmo 22, en el versículo 1, es: Dios mío, ¿por qué me has abandonado? ¿Por qué estás tan lejos de mi salvación y de las palabras de mi clamor? Y la palabra clamor o lamento en la Reina Valera, en la traducción Palabra de Dios para Todos, se traduce llanto. Y es una palabra que significa un grito de angustia. Ese gemir, ese rugir, ese exclamar con voz fuerte, que difícilmente lo pone en palabras, de alguien en una angustia intensa, atroz, en dolor y sufrimiento. Versículo 2 dice: Dios mío, de día clamo y no respondes, y de noche, pero no hay para mí reposo. Ahora, en el Salmo 22, nos encontramos con la única vez que Jesús se dirige a Dios como Dios y no como mi Padre. Y eso nos dice algo sobre el sufrimiento espiritual que él estaba soportando allí en la cruz. Cómo estaba experimentando un profundo sentido de alienación, de separación y de abandono de su Padre. Los mensajes que escuchamos de la crucifixión a menudo se centran en el intenso sufrimiento físico que Jesús soportó. Pero horrendo como era ese sufrimiento físico, lo cierto es que miles de personas han sido crucificadas a través de los años y otros han sufrido igual o mayor dolor físico que lo que Jesús sufrió en la cruz. El sufrimiento físico soportado por Jesús no se puede comparar con el sufrimiento espiritual, con la separación de su Padre que él expresa en ese grito de angustia, en ese gemido en los versículos 1 y 2. La brecha en su comunión con su Padre celestial. Piénsalo por un momento. Desde la eternidad pasada hasta ese mismo momento, su Padre nunca había estado lejos de él. Nunca tuvo oídos sordos a las oraciones de su Hijo. Ahora, sabemos que en este momento Jesús estaba experimentando las consecuencias que nosotros merecíamos por nuestro pecado, que significaba la separación de Dios. Es la copa de la ira de Dios que él está bebiendo allí en la cruz. La copa que nosotros merecíamos beber. Debíamos haber estado separadas de Dios, pero en cambio Jesús lo estaba soportando. Ahora, hay mucho maltrato y abuso físico, psicológico y sufrimiento en nuestro mundo. Y eso nos debe preocupar. Pero tenemos que darnos cuenta que por mucho, el mayor tormento que alguien puede experimentar jamás, en última instancia, es la separación espiritual de Dios, ahora y por toda la eternidad. Esta mañana leí esta nota en un comentario sobre este pasaje, que dice: Jesús sufrió dolores iguales a los que merecíamos sufrir en el infierno por siempre. Y sin embargo, en este grito de angustia, Dios mío, ¿por qué me has abandonado?, también escuchamos una declaración de fe inquebrantable. Jesús dice, Dios mío, 4 veces en este pasaje. En medio de su agonía, aunque él está experimentando la separación de su Padre,
Él todavía clama a Él como su Dios. Aun cuando Él no puede ver a Dios, cuando Él no puede percibir a Dios, cuando no hay evidencia visible o tangible de que Dios todavía está allí, aún así, Jesús sabe que Él sigue allí. Y Él clama en fe cuando no puede ver y utiliza el nombre Él, el nombre de Dios, que hace hincapié en el poder, en la fuerza de Dios. El rostro de su Padre se ha eclipsado, pero Jesús sabe que Él está allí y que Él tiene el poder para llevarlo a través de esta experiencia. Y Él está lo suficientemente confiado en Dios para llamarlo Dios mío. Charles Spurgeon dijo de este pasaje, «Oh, que pudiéramos imitar esta actitud de adherirnos, de aferrarnos a un Dios que aflige, para que sepamos que Él está ahí incluso cuando la vara del castigo está sobre nosotras o cuando la oscuridad de este mundo o el pecado eclipsa nuestra visión del rostro del Padre, cuando no podemos sentir su presencia, cuando no podemos ver su presencia. Todavía podemos clamar en fe, «Dios mío, Tú eres el fuerte». Tú eres capaz de llevarme a través de esto. Cuando Jesús clamó diciendo, ¿por qué me has abandonado? ¿Por qué estás tan lejos? ¿Por qué clamo pero no respondes? Estaba clamando de angustia, de pena y dolor, pero no era un clamor pecaminoso y demandante. Él no dudaba de la bondad de Dios. Es como un niño cuando viene donde su padre y le dice, ¿puedes ayudarme a entender? Yo confío en ti. Sé que eres un Dios santo y justo, pero ¿por qué? De día clamo y no respondes, y de noche, pero no hay para mí reposo. Esta es una oración persistente de día y de noche. Esta es la oración de aquel que nos enseñó que siempre debemos orar y no desmayar. Y esto nos lleva a todo este tema del dolor y el misterio de la oración no contestada. Lloro día y noche, sin cesar durante un largo periodo de tiempo, pero no me respondes. No parece que estés escuchando. Y el hecho es que en ese momento, Dios no le respondió a su hijo. Él no lo libró de la cruz. Él dejó a su hijo solo y lo dejó morir. Pero gracias a Dios, ese no es el final de la historia. Recuerda, se acerca el día de la resurrección. Veremos que incluso en este pasaje, Dios sí oyó a su hijo. Y al amanecer el día, Dios envió su liberación. ¿Te has encontrado clamando al Señor por algo, rogándole día y noche, sintiendo que Él no ha respondido durante meses, tal vez durante años? Cuando clames, recuerda que Cristo ha experimentado esa larga noche de oración sin respuesta. Él ha estado ahí, y Él sabe lo que es clamar día y noche con afán y no ver en ese momento esas oraciones contestadas. Recuerda que en su momento más desolado, cuando Él no podía ver a Dios, cuando Él no podía sentir a Dios, cuando no había ninguna evidencia de la llegada del amanecer en esos momentos, Él todavía se aferró a Dios y oró. Así que recuerda a Cristo. Y recuerda que el día de la resurrección se acerca. El día de la resurrección se acerca. Y al amanecer, Dios enviará ayuda. Y esa ayuda llegará a nosotras en la forma de un hombre cuyo nombre es Jesús, el Hijo de Dios, que sufrió por nosotras. El día de la resurrección se acerca.

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0: ¿Cuál es nuestro reto, nuestro desafío? La envidia nos puede confundir. Y uno de los retos, desafíos que nosotros vivimos es que vivimos en un mundo donde se compara. Y esto nos puede confundir. Observe lo que dice el Salmo 73, 1 al 3. En verdad Dios es bueno con Israel, con los de corazón puro. Pero en cuanto a mí, casi perdí el equilibrio. Mis pies resbalaron y estuve a punto de caer porque envidiaba a los orgullosos cuando los veía prosperar a pesar de su maldad.
1: Esta es la segunda parte de una conferencia impartida por Sixto Porras, acá en Enfoque a la Familia, donde ayudamos a las familias a mejorar en Cristo a través de capacitación y educación en línea. Les saluda su coanfitrión, Esteban Porras. Vamos a escuchar sobre un peligro silencioso que puede destruir lo que hemos logrado, la envidia, y cómo esta nos roba la alegría de valorar lo propio. Escuchemos.
0: Si yo envidio lo que los demás tienen, yo voy a resbalar. El día que yo envidia, menosprecio lo que tengo. El día que yo envidia, le robo valor a lo que Dios me ha dado. El día que yo envidie, pierdo la posibilidad de reír y de llenar mi casa de contentamiento. Yo tengo que tener cuidado. La envidia es fácil, la codicia es fácil, el deslumbrarnos por nuestros ojos es fácil. Nuestros ojos nos van a deslumbrar. El otro día charlaba con mi esposa sobre una amiga que le dijo: es que yo envidio a esta persona que cuenta todos los paseos que hace, las compras que hace, y cuenta. Dice, tú, le dice Helen, ¿tú conoces la vida de esta persona? Dice, no, dice, yo solo veo lo que publica. Quiero decirte que vive en un infierno, que ha sido infiel, que ha abortado, que hoy está enfrentando un divorcio por adulterio. ¿Esa es la vida que envidias? Nada de lo que nosotros envidiamos es real. Lo que nosotros envidiamos

0: vemos es una fantasía. Y aquí nosotros tenemos que darnos la oportunidad de entender que debemos despertar a la realidad. Es una trampa caer en la envidia. Y aquí yo tengo que darme, la oportunidad de trabajar esto. Si yo caigo en la envidia, yo voy a perder mi posibilidad de vivir plenamente lo que yo tengo. Tengo un amigo que un día me invitó a la inauguración de su casa. Le había costado $1.5 millones, casi 2 millones. Todo lo había, la decoración la había comprado en una feria de Nueva York, de decoración. Unas cosas hermosísimas, bellas, de lo mejor que usted puede imaginarse. Y cuando me está mostrando su casa, me dice que al vecino construyó una más grande que la de él. Dice, y que él la construyó en 1 año y que a él le costó construirla 4 años. Entonces, conclusión, dice, lo que es tener dinero, ¿verdad? Y yo, no puede ser que mi amigo me esté diciendo eso. Entonces la pregunta surge, ¿y cuánto dinero se necesita? Lo cambio la pregunta. Para destruir lo que he logrado, solo se necesita una mirada de envidia. Para destruir el fruto de su trabajo, solo basta con mirar la acera de enfrente y envidiar lo que otro tiene. Y esta es una lucha con la que tenemos que trabajar todos. No caiga en la trampa. No caiga en la trampa. No caiga en la trampa. Alégrese cuando el vecino triunfa. Si él lo construyó en 1 año, alégrese y pregúntese cómo lo hizo. Pero no lo envidie. Valore el fruto de su trabajo. Valore la entrega que usted ha hecho. Una vez tuve que luchar con esto. Nuestra segunda casa, habíamos vendido nuestra primera casa, habíamos comprado el terreno. Luego que pagamos el terreno, construimos nuestra casa. Helen diseñó la casa como la quiero. Sacamos la madera, toda la madera de la finca de los suegros. Usamos madera preciosa. Era una casa bella, es una casa bella. Y un día mi hermano inauguró su casa y nos llevó a verla. 4 veces más grande que la nuestra. Una madera espectacular. Cuando llegamos a nuestra casa la vimos pequeña. Y yo dije, aquí es donde comienza la lucha. Yo tengo que volver a ver mi casa como 5 estrellas. Como el fruto del sacrificio, de la entrega. Y tengo que llenarme de gratitud, de contentamiento. Y comencé a trabajar en mi corazón hasta que volví a ver mi casa bella, hermosa, grande, completa y el regalo de Dios. Usted y yo tenemos que trabajarlo. Otra de las luchas de los hombres muchas veces camina por sendas peligrosas y resbaladizas. Y aquí yo tengo que aprender a distinguirlas. Deuteronomio 8:11. Ese es el momento cuando debes tener mucho cuidado en tu abundancia. Ten cuidado de no olvidar al Señor tu Dios al desobedecer los mandamientos. ¿Cuándo debo tener mucho cuidado? En la abundancia. Ahí yo tengo que tener mucho cuidado porque corro el riesgo de llenarme de orgullo. Y corro el riesgo de olvidarme de quién fue el Dios que me trajo hasta acá. Entonces creo que es mi inteligencia, mi sagacidad para los negocios. Tenga cuidado, tenga cuidado. Observe lo que dice Deuteronomio 8:14. No te vuelvas orgulloso en esos días, y entonces te olvidas del Señor tu Dios, quien te rescató de la esclavitud de la tierra de Egipto. Hoy el peligro de un hombre exitoso es el orgullo. Yo no puedo olvidarme de quién me trajo hasta acá. Por eso usted siempre me escuchará decir que soy el hijo de Toño y Adela, de una familia acomodada, 5 en un mismo cuarto, con cocina de leña, con piso de tierra. Y se lo cuento a mis hijos para que nunca olviden de dónde nos ha traído Dios. De una madre y de un padre que llegaron hasta 6.º grado, de un padre que tuvo que salir a trabajar a los 14 años, soy el fruto de ese sacrificio. Y soy el fruto de un hombre que dio su vida en la cruz del Calvario y su última gota de sangre para salvarme a mí. Yo no puedo olvidarme quién me salvó. La inteligencia que tienes, Dios te la dio. Lo que tú tienes, Dios te lo dio. Por eso, en el momento en que te pique el orgullo, Recuérdate a ti mismo de dónde vienes y de dónde Dios nos ha salvado.
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0: La otra de las trampas es llenarme de amargura, el Salmo 73:21. Entonces me di cuenta de que mi corazón se llenó de amargura y yo estaba como destrozado por dentro. Eso me lo puede robar todo. La amargura es retener el dolor más de la cuenta. El dolor más de la cuenta se convierte en resentimiento y el resentimiento en amargura. Y la amargura lo destroza todo. Usted y yo tenemos que perdonar. Perdonar a quien nos falló, a quien nos dejó, a quien no nos valoró. Un amigo mío, extraordinario, maravilloso, decía: Sixto, he alcanzado el éxito. La ciudad me reconoce, pero mi papá nunca lo he visto decirme que se siente orgulloso de mí. Un día la comunidad me dio un premio y él estaba ahí cuando fuimos a la oficina en un momento privado. Yo le dije: papá, ¿por qué todo el mundo me felicita y tú no me dices nada? Dijo: por primera vez vi a mi papá llorar y me dijo: hijo, porque yo no sé ser buen padre. Yo crecí en un hogar donde habían golpes, maltrato, comparaciones. Yo no sé ser un buen padre. Dijo: ahí yo lo abracé y me di cuenta que mi papá, el problema que tenía era un problema de no saber expresar lo que él sentía porque no lo aprendió. Yo quiero animarle en el nombre de Jesús. Si usted no ha aprendido, dése la oportunidad de preguntar cómo se hace. Terminaba una conferencia como esta y un hombre se me acerca y me dice: ¿cómo se abraza un hijo? A ver, mire, yo sé abrazar a mi esposa, yo no sé abrazar a mi hijo. No sé. Le digo: ¿por qué? Porque nunca me abrazaron y no siento la confianza de abrazar a otro hombre. Le dije: suelte a su esposa, venga. Le dije: así se abraza un hijo, pero tienes que dar el primer paso. Tienes que entender que no es malo abrazar a un hijo varón, que no es malo decirle que lo amas. Comenzó a llorar como un niño. Un hombre altísimo, corpulento, lo vi llorar como un niño. No se quede atrapado en la amargura de lo que no te dieron. No se quede atrapado en la amargura de la envidia o en la amargura del rencor que te lastima. Otro de las necesidades que tenemos es sabernos guiados por Dios. Y déjeme ir aterrizando el tema. Salmo 73:23 dice: sin embargo, todavía te pertenezco, Dios. Me tomas de la mano derecha, me guías con tu consejo y me conduces a un destino glorioso. ¿A dónde me conduce? A un destino glorioso. ¿A quién tengo yo en el cielo, Señor, sino a ti? Te deseo más que cualquier cosa en la tierra. Esta es una de las necesidades más intrínsecas de todo ser humano: encontrarnos cara a cara con Dios. ¿A quién tengo yo en los cielos? Yo tenía 17 años. Yo crecí en iglesia y viví una infancia linda. En mi adolescencia me aparté de Dios, comencé a seguir mis amigos, me fui alejando del mundo. Cuando entré al primer año de la carrera, pareciera que todo brillaba, pero todavía mi corazón tenía un vacío profundo. Un día fui a ver una película, me emocioné en la película y lloré en silencio. Hice una reflexión interna. ¿Cómo es que me emociono en una película y cuando pienso en mi vida no me emociona para nada? 17 años. Aquí te hago la pregunta: ¿te emociona tu vida? ¿Te emociona quién eres, lo que haces? ¿Te ilusiona llegar a casa al final de ese año, en octubre, a mis 18 años, caminando por la calle, en una madrugada Dios me habla y me llama y me dice, te estoy llamando? Llegué a la orilla de mi cama, levanté mis manos y le entregué mi vida a Jesús. Lo primero que me dijo fue, nunca más será aburrida tu vida. Yo puedo decirte que desde aquel día nunca más ha sido aburrido. He visto milagros tras milagros. Comenzó a trabajar dentro de mí, a trabajar con mis inseguridades, con mis complejos, con mis miedos. Y me di cuenta que dentro de mí había un depósito de Dios que yo tenía que hacerlo brillar. Lo más hermoso es descubrir nuestra necesidad de Dios y comenzar a brillar en Él. Nunca yo puedo decirte que ha sido aburrido, nunca. Yo puedo decirte que Dios cumple lo que Él promete. Termino. ¿Te emociona tu vida? ¿Has hecho de Dios tu refugio? Observa cómo lo dice el Salmo 73, 26 y 28. Puede fallarme la salud y debilitarse mi espíritu, pero Dios sigue siendo la fuerza de mi corazón. Él es mío para siempre. En cuanto a mí, qué bueno es estar cerca de Dios. Hice al Señor soberano mi refugio y a todos les contaré las maravillas que haces.
1: Es vital no compararnos con los demás y cuidar nuestro corazón del orgullo, especialmente en los tiempos de abundancia. Gracias por estar con nosotros. Se despide Esteban Porras de Enfoque la Familia, en donde ayudamos a las familias a mejorar en Cristo.

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1: Mantenerse activo después de los 60 años ayuda a preservar la fuerza, el equilibrio y la autonomía y puede reducir el riesgo de caídas y enfermedades. El entrenamiento de fuerza cobra especial importancia frente a la sarcopenia, la pérdida progresiva de masa y función muscular asociada al envejecimiento. Expertos señalan que incluso quienes comienzan a ejercitarse a edades avanzadas pueden mejorar su fuerza mediante programas adaptados a su condición física. La clave no está en entrenar al extremo, sino en mantener una actividad constante, segura y adecuada para cada etapa de la vida.
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1: Una caída puede durar segundos, pero sus consecuencias pueden cambiar la vida de un adulto mayor. Y si muchas de esas caídas pudieran prevenirse con pequeños cambios en el cuerpo, los zapatos y hasta en nuestra propia casa, hoy vamos a aprender a proteger cada paso, porque mantenerse en movimiento también es mantenerse independiente. Aquí, en este mundo tan apasionante de la salud.
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1: 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Hoy nos acompaña un especialista que está justamente donde una familia nunca quisiera llegar, después de una caída, pero sobre todo también cómo podemos aprender a prevenirla. Se trata del doctor Jaime González, traumatólogo, parte de este gran equipo de trabajo del Hospital Bozán de Quito. Gracias, Doc, por estar aquí con nosotros. Bienvenido.
2: Ofelia, es un gusto. Muchas gracias por la invitación.
1: Gracias, doctor, también. Muchas familias dicen, se cayó mi abuelito, mi abuelita, mi tío, mi tía, se cayó, pero no le pasó nada. ¿Realmente podemos quedarnos tranquilos cuando un adulto mayor se cae, aunque aparentemente no tenga una lesión, Doc?
2: En absoluto. Una persona mayor que se cae es un trastorno que tenemos que tenerlo muy en cuenta. Este puede ser el inicio de una cascada de sucesos que pues puedan terminar en una tragedia. Existen datos que nos mencionan que aproximadamente un tercio de las personas mayores de 65 años que viven en la comunidad sufren una caída al año. Y las caídas como tal, pues lo que nos indican es que tenemos un desequilibrio. Es un desequilibrio, claro, en muchísimos sistemas que pueden llegar a afectar. Y las consecuencias, como le comento, pueden ser catastróficas.
1: Yo me acuerdo, Doc, hace muchos años cuando mi abuelita vivía, llegamos a la casa y mi abuelita ya estaba, ella se había puesto una venda y se había colgado ella misma su brazo, ¿no? Se lo había enderezado. ¿Qué te pasó? Ah, me caí, pero no pasó nada. Claro, tenía una fractura. Y yo decía, no pasó nada. Así son nuestros abuelitos, ¿no?, de la tercera edad.
2: Claro, definitivamente, pues ya no tenemos la misma entereza que tiene una persona de, por ejemplo, 30 años, ¿no? Que normalmente uno se cae y lo que nos lleva es a un moretón que se va a curar en 7 días versus lo que pasó justamente con su abuelita, que es una fractura, ¿no?
1: Y la cosa es que tampoco nos dicen la verdad. Ocultan como si no pasara nada. Yo sé que a veces lo hacen por no molestar, por no causar un conflicto o un estrés o algún mover toda la familia, ¿no? Usted decía, el adulto mayor se cae porque ya no tiene la misma estabilidad. ¿Qué otros factores hacen que un adulto mayor se caiga? Que pierdan el equilibrio, que a lo mejor ya no tenga la misma fuerza, la misma visión, inclusive los medicamentos, los huesos.
2: Sí, tenemos muchísimas aristas en las cuales trabajar. Una de las más importantes, claro, está la fuerza muscular. Necesitamos una fuerza que nos permita movilizarnos y que nos permita trasladarnos de un lugar a otro de una manera segura. En los adultos mayores, pues ya tenemos un cierto grado de sarcopenia, que es la disminución de la masa muscular, lo cual nos limita la potencia y nos limita la resistencia. Sin embargo, este solo es uno de los factores que nos atribuye a las caídas. En los adultos mayores, pues también tenemos más aristas, por ejemplo, que tengamos una pérdida de la visión, que tengamos una pérdida del equilibrio por factores del oído, que es el encargado de esta actividad, el cerebelo. También tenemos alteraciones por los medicamentos. Incluso la hipotensión es uno de los factores más importantes. Por ejemplo, cuando nosotros nos levantamos muy rápidamente de una silla, sentimos un mareo que nos dura un segundo.
1: O de la cama, ¿no?
2: También. y muchas veces ese segundo es todo lo que hace falta para generar

0: evitar una caída.
1: Definitivamente. Lo que usted ha mencionado, los huesos. Si hablamos de la osteoporosis, muchas veces no produce ningún síntoma hasta que aparecen estas fracturas de las que estamos hablando. ¿Cómo podemos saber si nuestros padres o abuelitos tienen huesos frágiles antes de que una caída termine en una fractura?
0: Pues bueno, para esto nosotros necesitamos tener una evaluación siempre de los adultos mayores. Una recomendación es que se haga siempre con un médico internista a partir de los 65 años. Existen diferentes escalas en las que nosotros podemos determinar cuál es el riesgo de una fractura dentro de los siguientes 10 años. Y dependiendo del puntaje que tengamos en estas escalas, podemos realizar una densitometría y a partir de ahí realizar tratamientos para prevenir estas fracturas.
1: Porque ya somos más frágiles cuando entramos en años, ¿no?
0: Sí, por supuesto. La osteoporosis es como tal, es un enemigo silencioso. Esta de acá no da absolutamente ningún síntoma. No es como una artrosis que me genera un dolor de la rodilla o de la cadera, por ejemplo.
1: ¿Cómo se llama ese examen, Doc? Para que lo anoten ahí nuestros amigos.
0: Una densitometría ósea.
1: Por eso, importantísimo ahora que somos más jóvenes, empezar a cuidar nuestra musculatura.
0: Sí, definitivamente. Tenemos que mantener una vida activa, siempre haciendo ejercicios para mantener una reserva funcional cuando ya seamos adultos mayores.
1: Claro, porque cuando esa pérdida de fuerza la atribuimos quizá a la edad, realmente decimos, no, pues ya está grande, ya es normal. Ese normal yo lo quiero poner entre comillas porque no es normal. ¿O sí?
0: No, para nada es normal. Tenemos que determinar también que existen dos corrientes distintas. Una cosa que es admirable y que yo digo, o sea, es increíble ver una persona mayor que camine todos los días, que vaya por el pan, que suba, baje escaleras y más que todo, por ejemplo, que camine 2 o 3 kilómetros. Es increíble. Sin embargo, caminar en línea recta no es lo mismo que enfrentarse a la vida real. Cuando estamos, por ejemplo, caminando en la calle, se nos cruza un perro, tenemos que...
1: O se mete por la mitad de las piernas.
0: Subir una vereda, esquivar un bache, alguna cosa de estas. Pues entonces lo que necesitamos es potencia. Necesitamos potencia, fuerza brusca que pueda sostener los 70 kilos que usualmente pesa una persona. Que nos permita responder y evitar una caída.
1: ¿Qué tipo de ejercicios, Doc, ustedes los traumatólogos recomiendan para ayudar a estos adultos mayores a tener esa fuerza y esa estabilidad? ¿Son los mismos que a los 30, 40?
0: Tienen sus pequeños cambios, ¿no? O sea, no van a ser tan exigentes como los que hacemos a los 30, 40 años. Sin embargo, no se debe descuidar la capacidad del cuerpo de reaccionar rápidamente. Entonces, no es suficiente entrenar fuerza, no es suficiente entrenar velocidad, sino también tenemos que entrenar equilibrio y sincronización de los movimientos. Nos va a dar un buen resultado.
1: Yo sé que la mayoría de personas, y de hecho, cuando llegamos a casa queremos estar mucho más cómodos, ¿no? Con pantuflas suaves, pueden aumentar el riesgo de caídas. ¿Cómo debería ser el calzado ideal para un adulto mayor? En casa y fuera de casa, para evitar estas caídas y llegar con ustedes los traumatólogos.
0: Bueno, con los zapatos es indispensable que sean zapatos cerrados.
1: Tanto adentro como afuera.
0: Tanto adentro como afuera. Las pantuflas o las zapatillas que nosotros tenemos, que solo colocamos la parte anterior del pie, estas generan un desequilibrio súper importante. Al realizar esto, nosotros cargamos todo el peso sobre los metatarsos y ya no tenemos mayor...
1: O sea, sobre la parte de enfrente.
0: Sobre la parte de enfrente del pie. Y nos deja por completamente inhabilitado el tobillo, que este tiene que hacer micromovimientos para mantener el equilibrio. Claro, tiene
1: pero
0: que ser como zapato.
1: Pero más cómodo para
0: y lo
1: casa.
0: Importante también es que tengan una suela antideslizante.
1: Pues, claro, y para afuera lo mismo, Doc.
0: Para afuera lo mismo. Lo importante también para afuera es usar zapatos que no tengan un tacón de más de una pulgada, que son 2 o 3 centímetros.
1: Bueno, deberíamos sacar algunas cositas del armario y dejar solamente las necesarias. La casa, Doc, a veces se vuelve aliada o enemiga también de estas caídas. Si hoy entramos a la casa de nuestros padres, ¿cuáles serían los lugares, Doc, donde usted buscaría primero el peligro de una caída?
0: Principalmente objetos pequeños que no se puedan ver a simple vista, digamos objetos de menos de 30 centímetros, adornos que estén colocados en el piso, cableado. El cableado es uno de los peores enemigos que podemos tener.
1: Los tapetes.
0: Los tapetes, ese les voy a colocar una pequeña arista, porque si bien es una superficie que no se mueve, tenemos que fijarlos al piso. Hay varias opciones. Podemos colocar cinta doble faz o podemos clavarlos si es que fuera lo necesario.
1: Pero es que a veces justo esas orillitas son las que se quedan salidas.
0: Sí. Tampoco tenemos que tener un tapete enorme, ¿no? O sea, que tenga más de 1 centímetro. Tratar de que sean lo más pequeños posibles para que no nos generen un tropiezo. Eso es clave también.
1: Al levantarse de la cama en las noches para ir al baño, por ejemplo.
0: Hay veces que incluso nosotros mismos ya conocemos la casa y tratamos de levantarnos del baño completamente oscuras. Eso no es aconsejable. Ahora que tenemos algunos inventos increíbles, hay algunos estudios que nos mencionan el uso de luces con sensor. Entonces la persona únicamente se levanta, ya se prenden automáticamente y puede ver tranquilamente por dónde se está desplazando.
1: Pongámonos en una escena que puede pasarle a cualquiera. Un abuelito, una abuelita se cae en el baño. Está consciente y nos dice, levántame. ¿Debo levantarlo de inmediato? ¿Y qué nunca deberíamos hacer después de una caída?
0: Acá tenemos que correr un poquito en contra de lo que nos dice nuestro instinto. La primera impresión que nosotros tenemos que debemos hacer es levantarla. Sí. Y esto puede ser contraproducente porque no sabemos cuál fue el grado de afectación ni cómo se cayó. Primero, tratar de ver los parámetros vitales, ver si es que la persona mayor está consciente, si es que ella puede conversar, nos puede describir acerca de lo que pasó.
1: Ahí sí le podemos decir uno o dos dedos, hacer estas maniobras.
0: Por supuesto que preguntarle dónde está, si sabe qué hora es. Con eso pues ya tenemos una idea de si la persona se encuentra orientada o no.
1: Okay.
0: Posteriormente de esto tenemos que hacer que la persona se mueva por su cuenta. Nosotros no debemos levantarla, no debemos jalarla, no tenemos que movilizarla de forma pasiva, digamos. Entonces vamos a pedirle que la persona de manera activa trate de mover de manera milimétrica primero los dedos de las manos, los dedos de los pies, procedemos con tobillos, rodillas, cadera y estamos atentos a cualquier signo de dolor que ella tenga.
1: Es que uno en la desesperación no se da cuenta de eso, ¿no? Solo quiere levantarlo.
0: Exactamente,
1: que esté de pie.
0: La impresión, o sea, o lo que tratamos de hacer es levantarla inmediatamente para fingir que esto no pasó o pensar que todo va a estar bien, pero sí requiere de una evaluación.
1: O sea, que hay que tener paciencia y tiempo también para poder hacer esto.
0: Hay que hacerlo con toda la calma del mundo.
1: Entonces vamos viendo que puede mover los dedos.
0: Sí, sí, tenemos que ver
1: después,
0: que
1: después, Doc,
0: que pueda mover todas las articulaciones de manera activa él sin que tenga dolor. Tenemos que fijarnos también en la parte visual, ver que no tenga ningún tipo de angulación extraña. En el momento que vemos que el paciente tiene alguna angulación rara en la pierna, en el antebrazo, pues ya sospechamos claramente de una fractura. Datos importantísimos, sobre todo en pacientes mayores, ver que no tenga ningún dolor en la ingle o en la zona de la pelvis, ya que las fracturas más complicadas que tenemos
1: la
0: en
1: cadera,
0: ellas están
1: ¿no?
0: en la cadera.
1: Sí. ¿Cuáles son esas señales que pueden aparecer horas después y que nos dicen esto ya no es solamente para que se quede en casa? Un dolor intenso de cadera, una incapacidad para apoyar el peso, somnolencia, vómitos.
0: Sí, en tal caso, bueno, dentro del aparato osteomuscular, la mayoría, y si es que no le digo el total de las lesiones, nos van a dar un dolor inmediato. Sin embargo, en adultos mayores tenemos que estar atentos justamente a lo que me comentaba, que no tengamos somnolencia, ninguna alteración del estado de conciencia.
1: ¿Eso se da después entonces, doctor?
0: Podría darse después. Existen diferentes tipos de hemorragias que pueden suceder dentro del cerebro que nos genere una alteración tardía del estado de conciencia.
1: ¿Se da diferente de las personas más jóvenes?
0: Sí, claro que sí. La fragilidad de los vasos sanguíneos, de los capilares que se encuentran en la parte superficial del cerebro, pues funcionan de formas distintas.
1: Si hoy pudiéramos entrar a la casa de una persona que nos escucha y pedirle que haga solamente, no sé, una o dos cosas para proteger a su adulto mayor ante una caída, ¿qué sería?
0: Idealmente tener una sola planta, una habitación que no nos obligue a subir y bajar escaleras de manera repetitiva, y las alfombras mantenerlas fijas o retirarlas. El objetivo es que la casa sea segura como tal. Tenemos que prevenir que no tengamos cables sueltos, una iluminación adecuada con facilidad para que él la pueda prender y apagar.
1: Muchísimas gracias, doctor Jaime González, traumatólogo, parte de este gran equipo de trabajo del Hospital Bozán de Esquito. Hasta la próxima.
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1: Hay caminos que Dios todavía quiere que nuestros padres y abuelos recorran, y nuestra responsabilidad también es ayudarlos a caminar seguros, porque cuidar sus pasos no significa decirles ya no puedes, significa decirles quiero que sigas caminando y voy a acompañarte. Y cuando la vida nos haga tropezar, recordemos que Dios sigue siendo nuestro sostén y nuestra fuerza. Gracias por acompañarme en Ciudad Médica. Nos vemos en nuestro próximo programa para seguir explorando temas de salud y bienestar. Hasta la próxima.
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0: da vergüenza. En el libro de Génesis capítulo 3, versículo 7 dice: entonces fueron abiertos los ojos de ambos, de Adán y Eva, y conocieron que estaban desnudos. Entonces cosieron hojas de higuera y se hicieron delantales. Y oyeron la voz de Jehová Dios que se paseaba en el huerto en el aire del día. Y el hombre y su mujer se escondieron de la presencia de Jehová. Se escondieron. Mas Jehová Dios los llamó al hombre y le dijo: ¿dónde estás tú? Y el hombre respondió: oí tu voz en el huerto y tuve miedo porque estaba desnudo y me escondí. La vergüenza hace que uno empiece a esconder muchas cosas que no queremos que nadie lo sepa. La vergüenza, la falta de pudor, aquellas cosas que si se entera fulano, que si se entera mengano, sería catastrófico para mi vida. Hay mucha gente que vive escondiendo su vergüenza. La vergüenza, mi amigo, es la experiencia de sentirse imperfecto, defectuoso e inaceptable como persona delante de Dios y delante de los demás. La vergüenza es el barril sin fondo, porque tan pronto como arreglamos aquellas imperfecciones o defectos o faltas en nuestras propias fuerzas, descubrimos que hay otras cosas más, hay otros defectos más, hay otros errores más, y nunca podemos hacer lo suficiente para ser perfectos o ser limpiados de esa vergüenza, o estamos de miedo que nos descubran las cosas que pueden producir vergüenza a los demás si se enteran. La vergüenza o la falsa vergüenza no solo provienen del entorno social, de las propagandas que nos acusan de imperfectos, no solo proviene de nuestras mentes, de nuestra alma agobiada por no encontrarse con la identidad propia, por no conocer la verdad de nuestro valor. También la falsa vergüenza proviene de las fuerzas de las tinieblas, que proceden del infierno, del acusador, Satanás y sus demonios, que acusan y le dicen a los seres humanos que no valemos nada, que no somos perfectos, que nunca lograremos, y nos acusa dentro de nuestra mente, el acusador de nuestros hermanos. ¿Quién, mi amigo, podrá acusarnos si tenemos la justicia de Cristo? ¿Quién puede acusarnos si hemos sido cubiertos con la justicia y la excelencia de Cristo, imputadas e impartidas a los que creemos en Él como nuestro Salvador personal? Nadie. Por eso asegúrese de que su vergüenza sea cubierta, sea quitada por la preciosa sangre de Jesucristo, que simbólicamente vestiduras en el Antiguo y en el Nuevo Testamento simplifican, hablan de la conducta, sean buena o sea mala. La vestidura simboliza el carácter de una persona. La vestidura simboliza protección y amparo. Mi amigo, hay una manera, y hay solo una manera, de cubrirnos de nuestras vergüenzas, de nuestra inmoralidad, de aquellas cosas que sabemos que hemos hecho mal, que no queremos que se entere el esposo, de aquel adulterio, de aquella fornicación, de aquel homicidio, de aquella cosa horrorosa que usted sabe muy bien que su conciencia le va acusando día y noche y no le deja dormir. Y tú sabes que usted sigue escondiendo con sus maquillajes externos, con sus apariencias humanas, pero en el fondo usted necesita ser librada de esa vergüenza. Y mi amigo, solo hay una manera: la sangre de Jesucristo, su Hijo, nos limpia de todo pecado, confesándole, diciéndole al Señor: Señor, quiero decirte, mi pecado me avergüenza. Te acepto como Salvador y Señor de mi vida. ¿Quién podrá acusar a los que Dios ha escogido? Dios es quien nos hace justos, mi amigo, según Romanos 8:33. Y el acusador de nuestros hermanos, según Apocalipsis 12:10, ya no podrá. ¿Sabe por qué? Porque en Jesucristo hemos encontrado la verdadera vestidura que cubre nuestra injusticia. En Cristo encontramos la verdadera vestidura que limpia y cubre nuestra maldad. Hay poder en la sangre de Jesús. La vergüenza falsa, que esté edificada sobre mentiras, sobre patrones de una sociedad sin Cristo, que pretende establecernos a nosotros patrones mundanos para determinar si somos o no aceptables o aceptados en medio de esta sociedad consumista o materialista. pelo brilloso sin caspa, graduada en la universidad tal, gordo o flaco, medidas de tanto por tanto. Su remedio, mi amigo, es conocer la verdad. No es comprar el artículo simplemente. No, mi amigo. O nosotros podemos maquillarnos, podemos arreglar todo lo externo con apariencias, pero dentro nuestro, en el alma, está radicada la vergüenza, producto de nuestros errores, de nuestros pecados, de nuestras faltas que hemos cometido contra Dios y contra los demás. Hay una solución. Es descubrir y saber la verdadera y legítima vergüenza. Es bueno tener vergüenza, pero en el sentido correcto de la palabra. ¿Cuál es aquella vergüenza verdadera? Es aquella que nos hace conscientes. ¿De qué? De nuestras culpas. La verdadera vergüenza es aquella que nos hace ser conscientes de nuestros errores. La verdadera vergüenza es aquella que nos hace conscientes de nuestras desobediencias, de nuestras faltas, de nuestros errores, nuestras fallas, y nos hace admitir nuestros fracasos. Esa es la verdadera vergüenza. Hay muchos ejemplos en la Biblia de hombres que tuvieron una verdadera vergüenza en sus corazones que los condujo y los llevó a pedir perdón a Dios. David tuvo una de las vergüenzas nacionales. Había adulterado con la esposa de uno de sus oficiales. Él pretendió esconder su vergüenza, producto de su adulterio. Pretendió esconderla y no le fue bien. Pero llegó el momento en que él no pudo más callar su conciencia, no pudo más esconderse con maquillajes sociales o maquillajes humanos. Él había adulterado, él había pecado, él había fallado. Y no solo eso, él había sido el autor intelectual de la muerte de Urías Heteo, marido de Betsabé, con quien él había adulterado. Y él llega a una conclusión. Mientras callé, dice, mientras seguía yo pretendiendo tapar mi vergüenza con asuntos externos, con apariencias sociales, dentro de mí mi verdor se volvió en sequedades de verano. Hasta que llegó un día en que declaré mi pecado. Le declaré a Dios el pecado que me producía vergüenza. Y vino ante Dios y le dice: ten piedad de mí, oh Dios, conforme a tus misericordias, conforme a la multitud de tus piedades, borra mis rebeliones, lávame más y más de mi maldad y límpiame de mi pecado. Porque yo reconozco mis rebeliones. Contra ti solo he pecado y he hecho lo malo delante de tus ojos. David, con su vergüenza legítima, verdadera, reconoció su dolor, su pecado, y eso le condujo a pedir perdón a Dios. Mi amigo, la vergüenza legítima y verdadera es aquella que nos conduce a Cristo en busca de su perdón, en busca de su restauración. La vergüenza legítima es temporal. Porque una vez perdonados por Jesucristo, somos curados de nuestra vergüenza. Y no solamente somos curados, sino que también el poder de la sangre de Jesucristo, que limpia de todo pecado, hace que desaparezca para siempre toda vergüenza, toda confusión, toda infamia, toda humillación, toda deshonra, todo deshonor, toda indecencia e inmoralidad o corrimiento de nuestras vidas. En Génesis 3:21, cuando Dios se acerca a Adán y a Eva y les dice: ¿por qué te escondes? Y él le dice: estoy desnudo, por eso me escondí. Adán y Eva se escondieron de la presencia de Dios porque habían fallado, habían desobedecido a Dios. Pero Dios, en su gracia, en su misericordia, produce en ellos una vez más la manifestación de su amor. Y dice en el capítulo 3, versículo 21: y Jehová Dios hizo al hombre y a su mujer túnicas de pieles y los vistió. Mi amigo, el vestido hecho por las manos de Dios. Dice la palabra que Dios, como un buen costurero, un sastre, como quiera usted llamarlo, hizo para el hombre y la mujer, para cubrir su desnudez, les puso pieles, vestidos de pieles de animales, y los vistió. El vestido hecho por las manos de Dios en lugar de hojarascas. ¡Qué ridiculez pretendernos tapar con hojas de hojarasca, con hojas que ya prácticamente no sirven, o son temporales, o son efímeras! Así es cuando uno ha caído en el pecado que produce vergüenza. Uno siempre está buscando tapar, esconder, o pretende esconder su fracaso, su dolor, su frustración, con cosas pasajeras o con coberturas inútiles que no sirven para nada. Mi amigo, el único vestido que nos puede hacer aceptables delante de la presencia de Dios, el único vestido, es ese vestido hecho por las manos de Dios como resultado de un sacrificio de sangre. Dios tuvo que matar animales para coser de sus pieles y cubrir la vergüenza de Adán y de Eva. Mi amigo, la justicia y la excelencia de Jesucristo son imputadas e impartidas a los que venimos a Cristo con nuestras vergüenzas en busca de su perdón y su restauración. Mi amigo, Dios también tuvo que dar a su Hijo para que muera y derrame su preciosa sangre, para que con su muerte usted tenga vida. Jesucristo sufrió todo lo que usted y yo merecíamos ir a sufrir en esa cruz. Él fue desnudado, pasó vergüenza, derramó su sangre preciosa por usted, para darnos, ¿qué? Vestiduras de justicia, de gracia y de misericordia y de perdón. Y usted en este momento, en esta circunstancia, usted puede abrir su corazón a Jesucristo y recibir de Cristo salvación y vida eterna. Abre su corazón y dile: Jesús, límpiame y cúbreme, Señor, con tu sangre preciosa. ¿Sabe qué, mi amigo? La Biblia nos dice que el Señor concede a los que entregamos nuestra vida a Cristo, a los que venimos con una vergüenza legítima y verdadera en busca del perdón y de la restauración de Dios en Cristo Jesús, el Señor nos vestirá de lino fino y resplandeciente. El lino fino, las acciones justas de aquellos que le decimos sí a Jesucristo. Mi amigo, no intente más de esconder o de tapar su vergüenza con hojas de higuera. Recibe a Jesucristo y Él te dará las vestiduras de justicia y salvación desde ahora y para siempre. Amén y amén.
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1: Chavalilla, hoy es un nuevo día. Tengo mis pilas renovadas.
2: ¡Guau! Gatoño, cuánto me alegro que estés bien. Ese es mi amigo.
1: Y para que veas que soy un gato extremadamente proactivo a la moda y con estilo, he decidido tener un cambio de look.
2: Me parece muy buena idea. ¿Y qué te vas a hacer?
1: He estado revisando las tendencias en moda de gatos machos masculinos y quiero realizarme un corte de cabello.
2: Bueno, sí. Es más, si quieres, yo te acompaño.
1: Mira, chavalilla, mira. Este es el corte que me quiero hacer. Se llama corte Maluma. Está en plena moda.
2: Bueno, en los modelos se los ve muy bien.
1: Y como soy un gato extremadamente guapo, también me va a quedar muy bien.
2: Oye, ¿y si vamos mejor a la peluquería y le preguntamos a la señorita qué es lo que opina?
1: Pues está bien, chavalilla. Pero quiero irme ya, ¿eh?
3: ¡Ani! ¿Cómo estás? ¡Qué gusto verte!
2: Hola, Moni. Te presento a Gatoño.
3: Mucho gusto, Gatoño. He escuchado hablar mucho de ti.
1: Bueno, es que soy muy famoso, señorita.
3: Bueno, ¿en qué les puedo servir?
1: Señorita, quiero que me haga el corte Maluma.
3: Ah, ese corte que está de moda. Con usted sería el quinto corte que hago.
1: Bueno, entonces póngale patitas a la acción. Un gato contemporáneo como yo siempre tiene que estar a la moda.
2: Oye, Moni, ¿y tú crees que le vaya a quedar bien este corte?
3: Más o menos. Como tu gato está un poquito gordito, con este corte se le va a ver más gordito.
2: Oye, Gatoño, ¿estás seguro que quieres hacerte este corte? Porque la señorita dice que tal vez tu rostro se vea más redondo y te vas a ver gordito.
1: Chavalilla, ya te dije que soy un gato a la moda y quiero este peinado.
2: Si quieres saber qué pasa con el nuevo corte de cabello de Gatoño, acompáñanos en el próximo de Pelos.
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1: Esto es Vida en Familia Hoy. Nuestro anfitrión es Denis Reini y yo soy Roberto Lepin. Gracias por acompañarnos. Hoy hablaremos sobre cómo enseñarles a nuestros hijos para que tengan un mejor entendimiento de quién es Dios.
2: Y tenemos con nosotros en el estudio a alguien que me gustaría que comentara acerca de tu historia, Roberto. El doctor Bruce Ware nos acompaña en Vida en Familia Hoy. Bruce, bienvenido al programa.
3: Muchas gracias, Denis. Como siempre, es un placer estar con ustedes.
2: Bruce es profesor de teología cristiana en el Seminario Teológico de los Bautistas del Sur en los Estados Unidos. Bruce, desarrollaste tú un material para explicar a tus pequeños sobre las grandes verdades de Dios. Bueno, ¿cómo les presentaste la asombrosa grandeza de Dios cuando eran pequeños?
3: A ver, te voy a contar cómo pasó.
2: Ajá.
3: De hecho, mi interés por desarrollar este tema nació de lo que mi esposa Jody y yo hicimos con nuestras hijas, como ya te había mencionado, cuando eran pequeñas. Me acuerdo que cuando Betania y Raquel tenían probablemente 3 y 6 años, eran niñitas dinámicas, inquietas y alegres, que no querían acostarse por las noches, ¿me entienden?
2: Claro, sí, nosotros también usábamos esa técnica. Los hijos se aprovechan de cualquier cosa.
3: De cualquier cosa, definitivamente.
2: Incluso quieren hablar de Dios con tal de seguir despiertos.
3: En ese entonces pensé, si no podemos ganar esta batalla, podemos hacer para que funcione a nuestro favor y aprovecharnos de esto.
2: Sí, por supuesto.
3: Así fue que empecé a reunirme con cada una de mis hijas junto a su cama, después de que se pusieran sus pijamas. Me ponía de rodillas y teníamos una clase de teología 101. Por años lo hice así, y compartí con ellas lo que yo enseñaba en el seminario. Pero solo les presentaba un versículo y una idea, una verdad, y les hacía una exposición. Luego hablábamos de eso y ellas hacían preguntas.
2: Por ejemplo, ¿qué clase de preguntas?
3: Recuerdo que con Raquel, cielos, creo que ella tenía 4 o 5 años, estaba tratando de ayudarle a entender las dos naturalezas de Cristo, que Él tenía que ser Dios y hombre para que pueda ser nuestro Salvador, que no iba a funcionar si solo era Dios y que no iba a funcionar si solo era hombre. La única forma en que podía lograr lo que ahora es nuestro tesoro, sobre lo que predicamos toda nuestra eternidad, la única manera en que podía hacerlo era si verdaderamente era Dios y hombre. Pero ella luchaba con este concepto, mi hija. Así que me puse a trabajar en algunas ilustraciones y...
2: Y, por cierto, yo también he hecho y luchado para explicar ese concepto.
3: Claro.
2: Tú no luchas como profesor de teología.
3: Por supuesto que sí, claro que sí.
2: Muy bien, muy bien.
3: Pero hay algunas cosas que nos pueden ayudar. Por ejemplo, incluso el decir que no existe otra persona así.
2: Esa es la manera.
3: Entonces no debemos tratar de buscar una analogía que sea exacta. Simplemente no existe. No habrá una analogía exacta con la Trinidad, no habrá una ilustración exacta de las dos naturalezas de Cristo. Es algo que aceptamos por fe. Tenemos que aceptar que esto es lo que Dios nos dice de sí mismo, incluso si no podemos buscar una analogía que sea exacta.
1: Sabes, me vienen dos preguntas, Bruce. Cuando tratas de explicar las dos naturalezas de Cristo a un niño de 4 o 5 años, supongo que la primera pregunta es... ¿Cuántos niños de 4 o 5 años realmente ponen atención o les importa ese tema?
3: Claro.
1: ¿No están pensando solo en juguetes o en lo que vieron en la televisión por la tarde? Y luego, la segunda pregunta es la siguiente. ¿Realmente pueden entender a la edad de 5 años o no? ¿No está solamente haciéndole daño a su cerebro?
3: Claro, claro. Definitivamente. Con respecto a tu primera pregunta, Roberto... Siempre me sorprende ver cuán curiosos pueden llegar a ser los niños pequeños acerca de estas cosas. Cielo santo. Cuando les damos la oportunidad y les ayudamos a entender algunas cosas, si ellos tienen la oportunidad de empezar a hacer preguntas, es sorprendente todo lo que surge de ellos. ¿Cuánto piensan en estas cosas y cuán interesados están? Me acuerdo que había veces en que una de mis hijas se me acercaba en la mitad del día, al día siguiente, para hacerme una pregunta que había estado en su mente, acerca de lo que hablamos la noche anterior. Por eso realmente creo que subestimamos el nivel de curiosidad y el nivel de habilidad que tienen los niños para pensar y meditar en estos temas.
1: Pero probablemente muchos padres están pensando, bueno, yo no soy Bruce Ware.
2: Bueno, justo me vino esa idea a la mente.
1: Así que mi hija va a venir a hacerme alguna pregunta y le voy a decir, no tengo idea. De hecho, ¿no quieres hablar de alguna otra cosa, como los legos, algo que yo sí entienda?
3: Lo que pasa con frecuencia en estos casos es que desanimamos a nuestros hijos para que dejen de ser esas personitas curiosas, investigadoras y pensantes que pueden llegar a ser, porque no sabemos las respuestas. No sabemos qué hacer con esto, por lo que sin siquiera darnos cuenta, podemos apagar su curiosidad. En lugar de eso, me gustaría animar a los padres para que respondan positivamente, incluso si es para decir, cielos, Pepito, esa es una excelente pregunta. Sinceramente, no había pensado en eso y en este momento no sé cómo responderte, pero investiguemos. Hablemos con algunas personas, leamos algunos artículos y veamos si podemos encontrar la respuesta.
1: Bruce, me acuerdo de un papá que una vez se me acercó y me dijo, ¿sabe qué fue lo que mi hijo me preguntó el otro día? Él tiene 8 años y es muy inteligente y me dijo, papá, Dios sabía lo que el diablo iba a hacer, ¿verdad? Pues claro, entonces, ¿para qué lo creó si ya sabía lo que iba a hacer? ¿No convierte eso a Dios en el que realmente ideó todo esto? Y el papá le respondió, bueno, no lo sé. Quedó intimidado por esa pregunta y se sintió como un fracaso de padre porque no tuvo una respuesta rápida para su hijo, Bruce.
3: Claro, claro, es totalmente comprensible.
1: Entonces, supongo que mi pregunta es, ¿por qué creó Dios a Satanás en primer lugar? Y luego, mi segunda pregunta es, sí, la gente está diciendo, seguramente tú eras ese papá, pero no, fue un amigo mío. La segunda pregunta es, ¿qué podemos hacer si nos sentimos intimidados? Dijiste que podemos responder. Bueno, cielos, hijo, no había pensado eso, pero uno sí siente esa responsabilidad de más me vale que vaya y encuentre la respuesta.
3: Ciertamente, y no nos olvidemos, tú eres el papá. Recordemos, en Efesios 6 dice que los padres, en particular, es interesante porque el pasaje comienza con los padres en general. Dice que hay que honrar padre y madre, pero luego Pablo se dirige específicamente a papás. Y dice, padres, no hagan enojar a sus hijos, sino críenlos según la disciplina e instrucción del Señor. Y una de las formas de hacerlo es ayudándoles a aprender quién es Dios, lo que Él ha revelado y las verdades que pueden moldear su cosmovisión, moldear su carácter. Ayudarles a madurar de una manera en la que realmente piensen como cristianos desde el mismo comienzo.
1: Y hay algunas cosas que los hijos podrían preguntar en que tenemos que referirnos a las cosas secretas que pertenecen al Señor y simplemente nunca vamos a saber la respuesta, ¿no es así?
3: Oh, sí, por supuesto que sí. El pasaje es Deuteronomio 29:29. Mira, Roberto, como sabes, y lo que acabas de decir es 100% verdadero, hay muchas áreas en las que tenemos que reconocer que la revelación de Dios no nos da la respuesta. Tenemos que ser justos y honestos al respecto. No empezar a especular ni comenzar a inventarnos toda clase de cosas locas cuando Dios no nos las ha dicho. Pero por otro lado, el resto de este versículo dice, pero lo revelado nos pertenece a nosotros y a nuestros hijos para siempre. Entonces opino que sí podemos apelar a la primera parte de ese versículo con demasiada rapidez, antes de asegurarnos que, de hecho, no hay nada que no nos ha sido revelado. Por eso tenemos que leer, estudiar las Escrituras. Aprendamos lo que Dios nos ha dicho, para que no nos lavemos las manos. Por otro lado, tampoco queremos responder con presunción.
4: Perdón, en esencia, que somos criaturas finitas.
3: Es verdad.
4: Dios, en su naturaleza, es infinito. Y va más allá del entendimiento de una persona finita. Sin embargo, Él ha revelado suficiente de ese secreto sobre quién es Él para darse a conocer. Nosotros, como padres, tenemos una responsabilidad dada por Dios, ordenada por Dios, de enseñarles a nuestros hijos y hacer que ellos se familiaricen con Él. Una de las cosas que me gusta de tu material, Bruce, es que desde el principio enseñas en un nivel muy sencillo para presentarle a ese niño la grandeza de Dios, simplemente mirando una flor y adorar a Dios, mientras reflexiona en todos los detalles que tiene una flor. Luego te remontas a la Vía Láctea, nuestra galaxia, para ver todo lo que Dios creó solo con la palabra hablada. Ahí es donde vive un niño pequeño.
3: Qué interesante que lo veas así. Sí, por supuesto. Y mientras más podamos ayudarles a nuestros hijos, incluso visualmente, ilustrar algunas de las formas visibles en que se manifiesta la grandeza y la gloria de Dios, su sabiduría, su poder. Eso les va a ayudar. Incluso en sus pequeños corazones pueden empezar a cultivar y a crecer en un sentido la maravilla de Dios. ¡Qué increíble privilegio es ser su criatura! Luego ellos se dan cuenta que como pecadores no tenemos el derecho de acceder a este Dios, a toda la grandeza de lo que Él es. No tengo derecho. Soy un pecador y merezco su condenación. En este punto hablamos del Evangelio y de la grandeza de este Dios que ahora se demuestra en su misericordia al enviar a su Hijo para perdonar los pecados. Entonces, todo el paquete es glorioso, ¿no les parece?
4: Bueno, esta es la razón por la que quiero desafiar a todos nuestros oyentes, porque muchos han perdido la majestad, la gloria y la maravilla de Dios. Se han sentado en la banca de la iglesia y perdieron de vista a Dios en medio de sus ocupaciones. Ahora necesitan una nueva presentación fresca al Dios de maravillas, de majestad, de alabanza, para comenzar a presentarles pequeños bocaditos de quién es Dios, de ese Dios redentor.
1: Bueno, y en esta serie estamos compartiendo algunas ideas que a lo mejor usted que nos está escuchando ya aprendió antes, pero necesita refrescarlas para enseñarle a sus pequeños hijos sobre la grandeza de Dios, nuestro Redentor. Gracias por sintonizar Vida en Familia hoy. Estuvimos junto a usted, Mauricio Carpio como Bruce Ware, Vicente Vieira como Dennis O'Reilly y quien les habla, Duval Rueda, interpretando a Roberto Lepín. Que Dios le bendiga.

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1: Muchas gracias, gracias por tu confianza. Bueno, por aquí nos dices, quiero pedir un consejo. He tenido muchos problemas con mi ex esposo y con su actual esposa. Tenemos una niña de 5 años a la que casi no ve. Hace poco hice un trámite de aumento de pensión y le subieron. A raíz de esto recibí muchos mensajes de él y su esposa agrediéndome, diciendo que soy una fracasada y que hago un negociado de mi hija, entre otras cosas. La abogada me dice que suspende el régimen de visitas por esta agresión. Por favor, ¿qué opinan ustedes? Estaremos hablando acerca de perdón a la agresión.
2: Bueno, mira, en realidad yo creo que es normal, no es correcto, pero la forma en que ellos están agrediéndote, pues es porque les dolió mucho en su bolsillo, les dolió muchísimo, pero tú lo único que hiciste es algo justo. Fue tan justo que la ley te respaldó. Yo no quitaría por nada las visitas con la niña. ¿Por qué? Porque son muy pocas y no agreden a la niña. Y la niña solo tiene 5 años y está en la edad en donde se define su autoestima, se define su autonomía y donde también se define su identidad sexual. Y esto en gran parte depende de cómo será el trato con el papá. No las detengas.
1: Y mira, yo creo que está ante todo el perdón, el que tú perdones esta reacción que han tenido. No contestes los mensajes. Si los mensajes han sido en este sentido, pues no los leas. Si hay algo urgente respecto a la niña, yo creo que no te va a mandar un mensaje, te va a llamar. Entonces sí contestas la llamada, pero no leas ni tampoco estés tú acumulando un resentimiento. Perdona. Y eso sí, sé cuidadosa de la convivencia que puedan tener el papá con la niña.
2: Y por favor, recuerda que el perdón trae restauración.
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Hola, bienvenidos de nuevo a Daily Audio Proverbios. Les saluda Alex, como todos los días, juntos aquí para leer un proverbio diario durante todo el mes. Hoy es el día 17 del mes. Leeremos el capítulo 17 del libro de Proverbios, leyendo de la traducción en lenguaje actual. Vale más pan duro entre amigos que mucha carne entre enemigos. El sirviente que se esfuerza se convierte en el jefe del mal hijo y se queda con la herencia que a éste le tocaba. El oro y la plata se prueban en el fuego. Nuestras intenciones las pone a prueba Dios. El mentiroso le cree al mentiroso y el malvado le cree al malvado. Es una ofensa contra Dios burlarse del pobre en desgracia. Quien lo haga no quedará sin castigo. El orgullo de los padres son los hijos, la alegría de los abuelos son los nietos. Tan ridículo resulta que un tonto pretenda hablar con elegancia como que un gobernante piense que en su país todos son tontos. El que da dinero a otros para que le hagan favores cree tener una varita mágica para conseguir siempre lo que quiere. Quien perdona, gana a un amigo. Quien no perdona, gana a un enemigo. El que es inteligente con un regaño aprende, pero el que es necio ni con 100 golpes entiende. El que es revoltoso siempre anda buscando pelea, pero un día se enfrentará con un adversario más cruel. El necio que cree tener la razón es más peligroso que una osa que defiende a sus cachorros. Al que es malagradecido siempre le irá mal. Si comienzas una pelea, ya no podrás controlarla. Es como un río desbordado que arrasa todo a su paso. Dios no soporta dos cosas: que el culpable sea declarado inocente y que el inocente sea declarado culpable. ¿De qué le sirve al tonto el dinero si no tiene entendimiento? La sabiduría no se compra. El amigo siempre es amigo, y en los tiempos difíciles es más que un hermano. Hay que ser muy tonto para salir de fiador de otros. ¿Por qué pagar deudas ajenas?

Cuando se pierde el ánimo, todo el cuerpo se enferma. El malvado se vende por dinero. Por eso hay tanta injusticia. El sabio quiere más sabiduría. El tonto no sabe ni lo que quiere. ¿Cuánto enojo y cuánta amargura causa a sus padres el hijo necio? No es justo castigar al inocente ni azotar al hombre honrado. Hablar poco es de sabios. La gente inteligente mantiene la calma. Hasta el tonto pasa por sabio si se calla y mantiene la calma. Es todo por el día de hoy. 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Es todo por el día de hoy. Me despido. Mi nombre es Alex. Ha sido un honor estar con ustedes el día de hoy y nos vemos aquí el día de mañana.

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1: 4:11.
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Entiendo que el diezmo es muy importante. Si ese diezmo le doy para la radio que ustedes dirigen, ¿estaría bien o no, nispa tapukirik? Son dos situaciones diferentes. Espero su respuesta. 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
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Cada primer día de la semana, cada uno de vosotros ponga aparte algo según haya prosperado, guardándolo para que cuando yo llegue no se recojan entonces ofrendas nispa. 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

0: 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Quiero mandar saludos a mi papá. León Agapito Taipe Quispe, que está allá en Yauli, Ñuga Japalca, Nichkarjani, Ñajarik, en el distrito de Yauli, Juan Cabelica, que es fiel oyente de Radio Amauta. 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

0: 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Chayna yata, guajuyay Virgilio Quispe Basilio. Feliz cumpleaños, guajuyay Bruno Cajailla Atequipa. Chayna yata, feliz cumpleaños, Nancy Vizcarra Quicaña. Feliz cumpleaños, Yasmín Fernández Morales. Chayna yata, feliz cumpleaños, Nivea Guamaní Martínez. Feliz cumpleaños, Santa Alejandra Quispe Curo. 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Chanata, feliz cumpleaños, Macedonia Mesa Huamán Arango. Chanata, feliz cumpleaños, Doris Guanaco Huamán. Chanata, feliz cumpleaños, Anasto Meneses Quispe. Feliz cumpleaños, Norma Quispe Ataipoma. Feliz cumpleaños, Claudia Porras Huamán. Feliz cumpleaños, Sabino Porras Redondez. Feliz cumpleaños, Sergio Solís Velázquez. Feliz cumpleaños, Victoria Augusta Huamán Retamoso. Feliz cumpleaños, Gisela Ñaña Ancho. Feliz cumpleaños, Sergio Méndez Aguirre. Feliz cumpleaños, Nelly Mendoza Sánchez. Feliz cumpleaños, Yadira Maday Flores Pozo. Feliz cumpleaños, Fernandina Yancari Ochoa. Feliz cumpleaños, Victoria Chupayo, viuda de Mendoza. Feliz cumpleaños, Marcelina Taipe Arango. Feliz cumpleaños, Alex de la Cruz Puclia. Feliz cumpleaños, Diana Ñaña Ancho. Feliz cumpleaños, Maximiliano Ledesma Asto. Feliz cumpleaños, Alexander Flores Taipe. Feliz cumpleaños, Rosa Taipe. 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
1: Que Dios te bendiga. Estás muy feliz. Amén.

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1: Son las 5 con 54 minutos.
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1: Son las 6 en punto.
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3: Son las 6:10.
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3: Son las 6:12.
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12: Son las 6:14.
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1: Buenas noches, hermano. Estoy llamando de acá de Ica. Quiero mandar saludos para mi mamita para la altura de Huancazancos, para mi mamita Maximina Misaico. Espero que te encuentres bien, mami. Nosotros estamos bien por acá, mami. Por favor, no te estés preocupando. Tu nieto está tranquilo. Mi hermana Jessica y Giovanna se encuentran bien más. Por favor, más bien tú cuídate bastante. Anda con cuidado, mami. Tienes que estar comiendo, ma, por favor, no te descuides en eso, en tu alimentación, y también no te descuides en, tienes que estar tomando tu pastilla, mami, y por favor cuídate bastante y no te preocupes por nosotros, ¿sí, mami? Eso es todo, hermano, muchas gracias.
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2: Buenas noches, hermano Feliciano. Hay un incendio en las alturas de Cuyuchaca, un incendio forestal desde, creo que desde las 3 de la tarde. Ahorita se mira una tremenda llamarada.
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2: Gracias a usted.
0: 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comunicamos el fallecimiento de nuestro querido Piero a sus 81 años. Su voz, sus canciones y su mensaje de paz quedan para siempre con nosotros. Su luz va a seguir brillando en cada rincón donde su música siga llegando. Su familia, amigos, agradecemos los saludos. Buen viaje, querido Piero, en Hispancuriki Caimantariquini Muchcanco. 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
3: Hermano Feliciano, buenas noches. Ni baja Eriki, todo mundo chane. Ya nada más ya está, man. 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Tema y maina chkachkan, papá mamá, no sé, abríguense. Y también mis hermanos, mis hermanas también están bien, papá mamá, mamá de aquí estoy chicho. 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
1: Hola, hermano Feliciano, estoy llamando de aquí de Marcona para Huejo Pampa, para mi mamá Teodomira, para mi papito Feliciano, papá, mamá, me están escuchando, no sé si podría ir uno de ellos mañana urgente a Chicha, mamá, papá, si me están escuchando, por favor, podrían ir con suma urgencia a Chicha, por favor, de ahí ya les voy a estar avisando a mamá, papá, les voy a estar llamándole. Eso mamá sería, hermano Feliciano, muchas gracias.
0: 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Adelante, Rima y Camuy.
2: Buenas noches, hermano Feliciano. Muchas gracias por recibirme la llamada. Estoy llamando de aquí de la ciudad de Ayacucho para estar oyendo mío. Para mi mamá, Jania Cuchicho, voy a Jorge Gente Villa. Mamita Pepito, muy buenas noches. Mamá, espero que me haya recibido que mamita linda. Ay, mi semana con mamá, ay, amor a mi semana, porque cada semana estoy con mis estudiantes en exámenes, mamita linda. Estado ya ajetreada con la elaboración de los exámenes, mamá. Y bueno, también estoy avanzando en los papeles de mi título, mamita hermosa, no te preocupes. Ya he presentado mis documentos, mamá, presentaron en la universidad un documento con una mamita linda. Nuevamente he tenido que presentar, mamá, porque todo lo que he presentado ha pasado su fecha, entonces yo comanta, mucho comanta a Ruachicana y mamita linda. Espero que todo me vaya bien, mamá. Mamita hermosa, más cachani como compradorca, mamá, que mandamos preocupa con una compradorca. Allí mi herido amigo Atenja, ahí estamos ahí con mamita linda. Siempre más cachani, pues, chay, mamá, compradorca, vamos a

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1: Buenas noches, hermano Feliciano, Jayakamuni Taiwamanga Yachtamanta, Jayakusago Comunidad Sayu Ayamaniugma. Buenas noches, papito Jorge Gente, mamita Eugenia Cusichi, espero que se encuentren bien, mamá, papá. Taipijaliwalin, ya mamita Cachcanico, ama ya mamá, preocupa cucho, hermano y manta. Taipa Sayu, ya mkachkan mamá, chequea cuchan a mi mamita saludinta, alguien ya mkachkan mamita. 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Un fuerte abrazo tamando muy que mamita Eugenia, papito Jorge. Siempre salud y kichipichi, por favor. Y magatiempo salud y kichita primero jawa cuichi mamá, papá, por favor. Siempre cuida vos pa mamita, papito. Los amo mucho, papá, mamá. Que Dios siempre me los cuide. Siempre les dé mucha fortaleza. Muchas gracias, hermano Feliciano. Muy amable. Bendiciones.
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2: 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Chayla, Sayari, Quini, Carja, hermano Feliciano, muchísimas gracias.
0: 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Se comunica con carácter de urgencia a una reunión general a todos los asociados y víctimas y desplazados, torturados, huérfanos y viudas de la violencia política del periodo 1980 a 2000. Todos en general. También se les invita a las organizaciones de las provincias y distritos cercanos. Dicha reunión se desarrollará el día sábado 10 de octubre del 2026, siendo a horas 8 de la mañana, cito en el lugar Estadio Municipal de Huanta. Les agradecemos, dice la agenda a tratar son informe de los dos viajes que se realizó a la ciudad de Lima y otros.

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1: Buenas noches, hermano Feliciano. Quiero saludar a mi mamá en Machiste Morán. Ellos se encuentran en el sector de Carhuarrazo, la comunidad campesina Santa Bárbara, Huancavelica. Mamita Emma, nosotros estamos bien, no te preocupes. La amiga acaba de comunicarme con mis hermanas. Están tranquilos, en la ciudad de Huancavelica. Te mandan saludos, Nancy. Te cuidas, mamá. Un fuerte abrazo. Muchas gracias, hermano. Buenas noches.
0: 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En el presente expediente, seguido por Andrés Parejas Jatamayo y otra sobre prescripción adquisitiva de dominio mediante resolución número 2 de fecha 29 de septiembre del 2026, se resuelve admitir a trámite en la vía del proceso de abreviado la demanda sobre prescripción adquisitiva de dominio interpuesta por Andrés Parejas Jatamayo y otra contra Luisa Palomino Camargo, Filomeno Palomino Camargo y Apolonia Palomino Camargo, con la siguiente pretensión: prescripción adquisitiva de dominio del predio urbano ubicado en la Manzana E, lote número 13, avenida Los Claveles, asentamiento humano San Juan de Miraflores, sector Chancaray, sector 6, Sojta, predio predio León Punco, Rosa Pucro, del distrito y provincia de Huanta, departamento de Ayacucho, con un área de 264.99 metros cuadrados. Córrase traslado de la demanda y anexos a los demandados por el plazo de 10 días para que cumplan con absolver y o contestar la demanda bajo apercibimiento de declararse su rebeldía. Publíquese en el extracto de la presente resolución mediante edicto y a través del aplicativo edicto judicial electrónico por el término de 3 días, intervalo de 3 días entre cada publicación, y realizar la publicación de los edictos a través del diario regional Jornada y por una emisora radial por el mismo espacio de tiempo. 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
2: 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Yo me salí de la casa, mamá, salud y mando yo que estoy para la casa, no me preocupo que estoy chico, mamita, más bien, mancha, me contaré que estoy chico, más bien, abriga que estoy chico. 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Muchas gracias y muchas bendiciones, hermano Feliciano.
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